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1: Mi vida es... A las 7:15 de la mañana la temperatura en Buenos Aires es de 14 grados, el cielo parcialmente nublado y se esperan para hoy 18 de máxima.
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2: Afortunados días, amigos, edición extra de la danza de la fortuna. Recordamos, quiniela de la ciudad de la cabeza, sí. 8.244.
3: La cárcel.
2: En la provincia de Buenos Aires, gran Mauro Septier, poniendo el primero en la pizarra, 7.528.
3: El cerro.
2: En Córdoba, 7.731.
3: La luz.
2: En Santa Fe, 3.548.
3: El muerto que parla.
2: En Entre Ríos, 7.900.
3: Los huevos.
2: Y en la tómbola de Montevideo, Eduardo, el 653.
3: El barco.
2: Con fortuna.

0: Edu, le mandamos un beso grande a sus amiguitos que están yendo al colegio hoy, a unas amiguitas de Santa Fe.
1: Hola, Feynman.
2: Hola.
1: Somos de Santa Fe Capital.
2: Hola.
1: Estamos escuchando la radio desde el auto.
2: Muy
1: de
2: bien.
1: Nuestro papá, nos lleva nuestro papá a la escuela.
2: Lo
1: yo
2: bien
1: tengo
2: que hace.
1: 10 y nos acompaña mi hermana de 7 años.
2: Qué linda.
3: Qué bien, un beso.
0: Un beso, lindas.
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0: Bueno, Mary, a las 7:17, ¿te parece si actualizamos los títulos?
1: Sí, todo lo que tenés que saber antes de salir de tu casa este miércoles 3 de junio de 2026. Ni una menos. Habrá marchas en todo el país contra la violencia de género, marcado por los femicidios de Agostina Vega, Dulce María Candia y Noelia Romero. El colectivo convocó a una nueva movilización este miércoles. En medio de la tensión que generó la decisión de Patricia Bullrich por un pliego, el Senado define la sesión de mañana. Las ya reiteradas diferenciaciones de la jefa oficialista con el Ejecutivo derivaron en un pésimo clima dentro de La Libertad Avanza.
0: Claro.
1: Caso Agostina Vega, las novedades de la investigación y la conferencia de prensa de anoche del padre, lo cuenta el doctor Iesi.
2: Así es, Meris. Mientras Claudio Gabriel Barrelier sigue internado, está en la unidad médica de la cárcel de Bower, del Poder Judicial, del sistema penitenciario de Córdoba, se viene en el día de hoy la indagatoria, lo van a ampliar. Él había sido indagado por privación ilegítima de libertad agravada, por supuesto ahora será cambiada la carátula, la calificación a femicidio, alevosía, homicidio criminis causa, etcétera. Y ayer escuchamos una conferencia de prensa del padre Gabriel Vega, su abogada Fernanda Lanís, muy particular, una conferencia de prensa apuntando más a mirada política, sosteniendo al fiscal Álvaro Garzón, que la verdad que tengo mis dudas en cuanto al devenir de la investigación, creo que habría que sumar un fiscal de género, un fiscal especializado en homicidios, una conferencia de prensa que dio que hablar, veremos cómo sigue.
1: Arranca en Diputados el debate por Superrigui y Ley de Lobby. Amplía Willy Laborda.
3: El oficialismo ayer reunió a los jefes de las bancadas aliadas para diseñar el cronograma de trabajo de junio. Hoy comienza el debate en comisiones del Superrigui y la Ley de Lobby. Buscarán sesionar en 3 semanas. Va a estar hablando hoy Daniel González, secretario de Coordinación de Energía y Minería.
1: A 8 días del Mundial, Argentina se entrena a puertas abiertas y Scaloni ayer probó un 11. Amplía Leandro Gonzante.
4: Exactamente, María. Hoy por la tarde la selección hará una práctica con 15 minutos abiertos para la prensa. Un ratito nada más. Va a comenzar a las 5 de la tarde de Kansas, a las 19 de la Argentina. Ayer Dibu Martínez y Paredes, dos de los jugadores más comprometidos, no se entrenaron y en principio no van a jugar ninguno de los amistosos. Hoy el arquero suplente, pero que va a ser titular, sería Jerónimo Rulli. Igualmente el Dibu subió una publicación en redes diciendo llego, dando tranquilidad. Por otro lado, Molina, Montiel, Nico Paz y Messi se entrenaron diferenciado. Ahí el más complicado es Montiel. Messi no va a jugar el sábado. Además, Cuti, Romero y Julián Álvarez ya están recuperados y se empezaron a entrenar a la par. El sábado a las 21 en Texas, amistoso con Honduras. Como venimos contando, la idea es poner un mix y hasta con chances que sumen minutos aquellos jugadores que por ahora están por fuera de la lista oficial de 26. Es más, ayer hubo una práctica de fútbol y como Molina y Montiel no están ok, el número 4 titular fue el ex Boca Nicolás Capaldo. En un rato les cuento el equipo que jugaría el sábado contra Honduras.
0: Mira vos, 7:20, me voy al tránsito. Fino Martínez.
5: Sí, Eduardo, siguen las demoras en la autopista del oeste por el accidente en el kilómetro 21 y medio rumbo a la ciudad de Buenos Aires. El carril izquierdo es el que está afectado por este choque entre un auto y una moto. Además, hay mayor caudal vehicular ingresando desde el norte en la Panamericana, en la General Paz, que ya muestra demoras que van desde Liniers hasta ingresar a Lugones, y en La Plata, Buenos Aires, el tránsito viene muy cargado desde la zona de Quilmes y se mantiene hasta ingresar la 25 de mayo. También la autopista Perito Moreno en el ingreso hacia la 25 de mayo, sentido centro porteño. Y atentos, usuarios de trenes, porque a las líneas Belgrano, Norte y Sur, ahora se suma el Mitre en el ramal Suárez, todos estos operando con demoras.
0: Muy bien, señores, nos metemos en el desembarco vamos. Con el doctor Cormillot y el resto.
1: Que vuelvan los lentos.
0: Vamos, vuelvan los lentos.
6: Vamos, Doc. Vamos, Georgina.
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0: Dios mío.
1: Una falta de respeto a Adele.
2: ¿Puedo decir algo?
0: Sí, sí, claro.
2: Hoy todos somos Georgina.
3: Pará con esa porquería.
1: No, no, no.
0: Cada día la cortina es peor.
4: Bueno, Doc.
5: Muy bien. En el medio de algunos acuerdos parlamentarios, que hicimos acuerdos parlamentarios.
1: ¿En qué sentido?
0: Bueno, no podemos hacer declaraciones.
1: ¿El pliego de Georgina cómo
5: no,
1: está?
5: No podemos hacer declaraciones. 1985, Loverboy. Esta podría ser la noche.
0: Tremendo tema. Para mí no es de Desembarco.
3: Definí, María.
6: A ver, Arca.
1: Déjenme escuchar.
0: Para mí no es.
1: Estoy en la duda.
0: Mira ahora.
1: A ver.
2: Willy aprobó. Por unos pesos sos insobornable.
1: Sí, me gusta, aprobado, Doc, aprobado.
2: Bien, Georgina.
4: La minoría es,
0: güey. Sí, hoy quedé en minoría.
3: Alerta meteorológico.
5: Por lo cual, 1985. Esta, con toda humildad, ¿no? Es Whitney Houston. De repente.
0: Sí, claro, obviamente.
3: Sí. De todos los temas de Whitney, este es el mejor.
1: Sí.
4: Hermoso. Bien, bien, Albertito.
2: Bien, Georgina.
5: Clarín está atento para preparar los titulares.
3: ¿Cómo es el resultado, Doc? Porque estoy recibiendo información de un
4: 2-0.
5: Por ahora vamos 2-0.
3: Ah, por ahora. Bueno, ¿por qué no te bajás ahora con un 2-0 sólido?
1: No, sería una cobardía total.
5: No.
3: Mira, vení el lunes y un martes.
5: Solo para tomar impulso.
1: No, y de última pillar de 2-1.
3: Venís de un lunes saca técnico, de un martes que se puso en duda la continuidad de Georgina. El miércoles yo aseguré un 2-0 como para...
0: No, y viene de una semana horrible.
3: Horripilante.
5: Vengo razonablemente sólido con algún acuerdo parlamentario.
3: Bueno.
0: A ver.
5: Te extraño como loca. Dice Natalie Cole.
2: Es hija de Nat King Cole.
3: Golazo de Cormi.
4: Golazo de
2: Cormi. Esto confirma la continuidad de Georgina.
4: Sí, está pendiendo un hilo, Georgina. Pobre George.
1: Le salvamos la cabeza.
3: Cormi mundialista.
0: Cero.
3: Cormillot volvió a ganar, gustar y golear.
2: Las tres estrellas. Sí,
3: las tres G.
4: Los tres temas los eligió Georgina, me dice. Me está escribiendo Georgina, nada que ver, Alberto.
3: Y tres votos a favor mío. Las tres G, ganar, gustar y golear, además con la G de Georgina. Muy bien, Georgina.
5: 4G.
3: Ahí está. 4G.
1: Mira, Georgina ya le escribe al doctor Jesse.
0: Gran tema este, ¿eh? Bueno, elige Willy.
3: Bueno, un cover de mi banda preferida, Oasis.
1: Ajá.
3: Cantado por una señorita.
5: Buenísimo.
0: ¿Qué parece, Cormi?
5: Muy bueno. Extraordinario. Creo que fue lo mejor que, fuera de lo mío, lo mejor que escuché en el año.
3: Dame un abrazo.
2: Ustedes han arreglado algo, me parece.
1: Hicieron un acuerdo parlamentario.
4: Sí.
1: Claramente.
4: Un ida y vuelta acá.
1: Mira, Willy le aprobó
2: todo.
1: Doctor
2: Laborda aprobó todo lo del doctor Cormillo.
4: Todo. Sí. Hubo algo ahí.
1: ¿Sabés que hay sospecha de que hubo
0: sobres
1: acá? Ensobrado.
5: Un acuerdo parlamentario.
1: Willy ensobrado.
3: Están buenos los temas.
4: Willy, no cae un ídolo, Willy, por favor.
0: Parece que empezó a funcionar la ley de lobby antes de ser aprobada.
4: Exacto, ya con el proyecto.
0: Exactamente.
7: O sea que son unos ensobrados.
0: Exactamente.
2: Sí, señor.
1: Tiene razón. A ver si lo pueden ensobrar a Rolo algún día.
4: Ah, claro.
2: A mí necesita el correo argentino.
4: Bajo de caudales.
0: Bueno, a ver, un oyente elige.
8: Hola, buenos días.
0: Buen día.
8: Para el desembarco quisiera sugerir el tema A Thousand Kisses Deep de Leonard Cohen de la película Herida o Damage. Muchas gracias.
0: Besos. The ponies run. A la mierda.
2: Ay, por favor, qué voz.
4: The odds are there to be. ¿Lo conoces, Mary, este tema?
1: No.
0: Y la película tampoco.
1: ¿Tampoco?
4: No, pero
1: Damage es la película.
2: Nuestros oyentes son lo más.
0: No la conozco.
2: Bueno,
0: creo que es una película francesa.
2: And summer now. Ese lunar como Marilyn Monroe, la de la chica.
0: Bueno, muy bien. Elige una famosa.
6: Muy buenos días. Soy Luis Albinoni.
2: Luisa.
6: Este mensajito, bueno, es para desembarco el bloque del doctor Alberto Cormillo. Mi cariño es para usted, doctor.
2: Qué grande, Luisita.
6: Y uno de mis temas preferidos de mi época es Forever Young, por siempre joven. Gracias, que tenga un buen día.
0: Gracias, Luisa. Lindo tema.
1: Alfabito.
3: Publicidad máxima, año 1997.
0: No, no me acuerdo de las publicidades.
3: FJP, no, no me da el desembarco, me da la de los jubilados en la mano en la playa.
0: No.
3: O sea, una grande, tremenda actriz.
2: Terrible. Una diosa total.
0: Qué duro lo de los
3: jubilados. Mateo.
0: Pero, perdón, Lean, no entendí, ¿cómo es lo de los jubilados que te da?
3: Era la publicidad de máxima.
2: FJP.
3: Sí. 27,
0: los
3: 98.
0: Jubilados desembarcan también, claro.
2: Más de lo que te crees,
0: desembarca.
3: No, pero yo ya sé que hay una vida sexual útil
0: pero
3: y prolongada.
0: Te lleva eso.
3: Pero no me da desembarco.
1: Una vida sexual útil.
3: Prolongada. Útil.
0: Definime útil, diría la escribana en Echevenco.
2: No. Mientras haya vida, hay esperanza.
3: No. Sí. Claro. No metas a la escribana en esto.
0: Arriba la celeste.
3: Te entierra con la lengua. No.
2: Arriba la frase de vamos arriba la celeste.
0: Arriba la celeste.
3: Pero me da la publicidad de máximo.
0: Está bien.
5: No, bajes este temazo. Por
3: una es un temazo, pero no es en bar.
0: Bueno, Rolo querido, a ver.
2: Bueno,
0: estamos, Rolito.
2: Búfalo.
0: ¿Pero en qué localidad?
2: Estamos en Concepción del Uruguay.
0: Búfalo, Estados Unidos.
2: No, antes es Concepción del Uruguay.
0: Ah, okay. Fuimos a Entre Ríos.
2: Okay. Un amigo mío estaba en Estados Unidos. Me falta mucho para Búfalo y 3 kilos más o menos.
1: No. Tanto.
0: Estamos en Entre Ríos.
2: Bueno, y en el Día del Inmigrante, mi abuela era.
0: ¿De dónde?
2: Por parte de padre, milanesa.
0: Ajá.
2: Y el recuerdo para la abuela. Y este tema de un grande, un
3: ¿de tal,
2: de Domenico Modugno.
3: No, me voy
0: a un temazo. Aparte, te recuerda a la abuela.
2: Dios mío.
3: Con volare.
2: Bueno, es lento, che.
9: ¡Abuela!
1: Pero con este tema no puedes levantar nada. Ah,
0: no, pero la recuerda a la abuela, Mary.
3: Me da italianísima, no, madre.
2: Pero
3: la piel de gallina se ve.
0: Claro.
1: Imposible. Pero el tema no es para recordar a la abuela, es para desembarcar.
2: Me trae el recuerdo en el día del inmigrante.
0: Pero ¿cómo vas a desembarcar con el recuerdo de tu abuela? Acá, metido acá. Es un sentimental, Rolo.
1: No hay manera.
3: Amasando de Onoki con la tabla.
1: Imagínate
3: de madera ahí, la
1: que
3: harina.
1: Vas a la chica y le decís, me haces acordar a mi abuela.
2: Claro. Venía escapando de Italia, venía escapando a la libertad, pero no pudo porque en el otro barco venía mi abuela. Pero también, como Duño, más respeto.
0: Un grande.
2: Un tango que hizo Bordolino. ¿Se acuerdan de Bordolino?
0: Claro. Bordolino.
3: El tema de volar. Que en realidad no se llama Volare, pero uno se lo tiene.
2: El del dólar blue.
3: Volare.
0: Dólar blue.
3: Llama de cancha. Llama de cancha.
2: Sí, claro.
0: ¿Te acordás de eso? Bueno, mátenlo rápido.
2: Bueno, no, está. No pueden matar a.
0: Este es mejor. Como lento, este es mucho mejor.
3: Volare.
0: Volare.
2: Mira, escucha esto, mira.
9: Muy grande.
0: Molto più cinchero.
9: Grande y molto più.
1: Esto me deprime.
0: ¿Te acuerdas de nuestra?
2: Era un vino que tomaba mi chico. Papá.
0: Bordolino. ¿Te acuerdas?
2: Contale algo de Domenico.
3: Y el tema llama La distancia como el viento. Domenico Modugno murió en 1994, nació en Bari.
2: Todos nacen en Bari, en el pueblo de tu abuelo.
3: Mi abuelo era de Molla, Bari, divino. Murió en Sicilia, pero obviamente que dejó un legado colosal. El tipo laburó en 38 películas, fue diputado, fue dirigente del Partido Radical Italiano.
0: Mirá.
3: Además de, obviamente, el gran hito inicial fue su victoria en debut y victoria en San Remo 1958. Mirá. Acá la rompió, amigo del Pato Carret, de Etel Rojo, mirá, de Amadeo Carrizo. Pero,
2: ¿qué?
3: 20 años después de su muerte le apareció un hijo extramatrimonial.
2: Mirá, vos.
3: Tuvieron que, de alguna manera, entre comillas, desenterrarlo, hacer un ADN.
0: No.
3: Descubrió toda la verdad. El tema es que el hijo extramatrimonial era íntimo amigo de los verdaderos hijos de él.
2: No.
3: Ha tenido tres hijos con una actriz.
0: Y apareció un cuarto.
3: Que vive todavía, ella tiene 93 años, la ex mujer, y apareció.
0: Un cuarto.
3: El cuarto, que es un actor.
0: Conocido
3: Camelli.
0: Camelli.
3: Diría nuestro amigo Pagni. Camelli.
2: Amigo mío.
0: Camelli.
2: Un amigo mío también apareció. Un pibe le apareció. No lo podemos matar, ¿eh?
10: le apareció un hijo japonés.
3: ¿Japonés?
10: Fue el misterio del cuarto amarillo.
3: Qué lindo, esto me hace acordar italianísima.
10: Claro.
3: Alto Ricardo Milanesio, mi abuela.
0: Ustedes masando. Eran unos jodones de la puta madre.
3: La baranda Tuco el domingo a la mañana.
10: No viviste, ¿no? Tu vieja amasando los ravioles.
3: Qué lindo.
10: Los tallarines.
0: Bueno.
10: Tu viejo gritando, ¡Eduardo!
3: Baja Eduardo.
1: Cortá Eduardo.
3: ¡Cortá Eduardo!
0: Bueno, señores, 7:32. Cerramos el desembarco.
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10: Sí. Yo no sabía que Máximo Kirchner era ambidiestro. Se arranca la starlipe tanto con la mano derecha como con la izquierda.
0: No. Urgente de leer.
3: Bueno, una noticia que tiene que ver con Messi. Messi acaba de ser galardonado con el premio Princesa de Asturias de los Deportes 2026, primera vez que lo gana, lo había ganado Serena Williams por última vez, una candidatura suya que se ha impuesto a otras 26 de 12 nacionalidades diferentes. El tema es por qué lo eligieron a Messi. Vos decís, bueno, por los goles, por los récords, por los mundiales. No. El jurado ha destacado la formidable y continuada labor solidaria para promover el acceso a la educación y el cuidado de la salud de los niños más desfavorecidos.
0: Muy bien. Muy bien.
3: Un ejemplo más global, y no solamente por los goles, los récords, los mundiales y todos los registros impresionantes que tiene Messi, que recién en septiembre, en Oviedo, va a viajar a España y a recibir este premio en la
0: mano. Él debe hacer un trabajo silencioso, silencioso, de poner mucho, mucho, mucho dinero, mucha guita, justamente para estas cuestiones solidarias. Pero calladito la boca.
3: Sí, silencioso e invisible. Exactamente.
0: Totalmente.
3: Invisible para la afuera, para la adentro no.
0: 7:34.
10: Un saludo para la princesa de Asturias en Lomas, una confitería. No.
0: Bueno, muy bien. Dale.
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1: Bueno, María, a las 7:42, casi 8:15 en todo el país, la temperatura y pronóstico del tiempo.
0: Sí, tenemos a esta hora en Buenos Aires 14 grados 2, el cielo está algo nublado y hoy se espera buen tiempo con una máxima de 18 grados.
1: Bueno, caso YPF y otro revés para Burford, el fondo este de inversión Burford. La Corte de Apelaciones rechazó revisar su fallo a favor del país. Tengo en línea a Sebastián Amerio, el procurador del Tesoro de la Nación. Sebastián, doctor, ¿qué tal? Buen día, ¿cómo le va?
2: Buen día, ¿cómo le va a todos?
1: Bueno, Sebastián, gran fallo, ¿no?
2: Muy importante, nuevamente el fallo de la Cámara, esta vez, como ustedes decían, en pleno, rechazó este recurso que presentó Burford y cada vez sus posibilidades son menores. Nosotros decíamos, cuando salió el fallo a favor de la Argentina, de la sala, de esta Cámara, que Burford tenía algunos recursos pendientes en la justicia norteamericana, este era uno. Al rechazarse ayer, solamente le quedaría ir a la Corte Suprema.
1: O sea, todavía no se terminó.
2: No, estamos a un paso de que finalice, pero hablando con los subprocuradores, con María Barzábal también, hacíamos una especie de análisis probabilístico y basado en objetivos, ¿no? Objetivamente digo, en cómo pasa la Corte Norteamericana. Si antes, ante este recurso, la Cámara tenía un 10% de chance, hoy creemos que es un 2-1%, o sea, es muy baja la posibilidad de Burford de poder revertir esto en la justicia norteamericana.
1: ¿Eso significa entonces que Argentina no pagará los 16.000 millones, ya hoy por hoy debe ser cerca de 19.000, ¿no? Con intereses y todo. No, Argentina no va a pagar, no tiene que pagar este dinero.
2: Exacto, no tiene que pagarlo. Sí, también corresponde mencionar que Burford, y lo ha manifestado públicamente, iniciará un arbitraje SIADI por esta cuestión. Pero bueno, eso implica un nuevo procedimiento con distintas reglas y en una posición, entendemos nosotros, muy desventajosa. Pero sí, efectivamente, estamos a un paso de que Argentina se termine de liberar de esta carga tan pesada que tenía sobre su

0: espaldas y que iba a repercutir muy desfavorablemente sobre las arcas del Estado.
1: Claro, sin duda. ¿Qué significa el arbitraje Siadi?
0: Bueno, cuando se agotan las vías judiciales, yo lo trato de trasladar para que se entienda,
1: Claro.
0: Se puede hacer un arbitraje donde, en este caso, Buford pide un arbitraje Siadi, es un organismo internacional donde Argentina es parte, es miembro, y Argentina tiene que someterse a ese arbitraje. En principio, hay que ver cómo se propone, cómo se postula, cómo lo presenta Buford, y unos árbitros que hacen las veces de jueces, pero con otro mecanismo, otro procedimiento, es un funcionamiento distinto de este organismo, toman una decisión que puede ser favorable o desfavorable respecto a alguna cuestión económica, ¿sí? Es distinto a un procedimiento judicial como el que se está dando en Estados Unidos, pero quiero hacer énfasis en esta cuestión. Se encuentran en una posición muy desfavorable y desventajosa para tener éxito en este arbitraje, pero siempre hay que ser cauteloso porque estamos hablando de cuestiones muy sensibles para el país. Vamos a tomar todos los recaudos posibles y hacer la mejor defensa posible para que esto se concluya de una vez y para siempre.
1: Recuerdo, Sebastián, cuando hablamos una vez en televisión sobre este tema, cuando se había ganado uno de los procesos importantes hace poco.
0: El stay, creo que,
1: exactamente,
0: que se refiere usted. Sí.
1: Exactamente. Usted me habló de lobbies, grandes lobbies que querían o estaban empujando para que Argentina ceda ante una negociación con Buford. ¿Me puede dar más detalles?
0: Sí, claro. A ver, uno tiene que contarle a los ciudadanos, porque tenemos una función pública y parte de la transparencia es también informar, que a veces es muy difícil llevarla adelante, pero bueno, no pensamos claudicar nunca. Lo cierto es que hay intereses, y había intereses incluso de personas argentinas que se acercaban y proponían soluciones de acuerdos pagando, por supuesto, menos de 18.000 millones, ¿no? Pero soluciones de acuerdos y conciliaciones, porque decían que no podíamos ganar, y la verdad es que no solo no cedimos esas presiones, sino que estábamos convencidos que los argumentos que teníamos eran los más solventes para poder ganar el caso. Por supuesto que tomamos un riesgo, pero creo que lo importante fue que actuamos con responsabilidad, y como hemos dicho en ese día que ustedes recuerdan, nosotros sentimos que al haber ganado, el país ganó, y que cada uno de nosotros ya no tiene esta deuda sobre sus espaldas, porque realmente era una deuda que cada uno de los ciudadanos íbamos a tener que pagar.
1: Claro, obviamente.
0: Era una situación difícil.
1: Me permite, tengo en línea también a Juan Ignacio Estampalia, sí, que es... Sí. Fue subprocurador con usted y acaba de incorporarse al equipo económico como secretario legal y técnico y administrativo del Ministerio de Economía de la Nación. Juan Ignacio, buen día, ¿qué tal? ¿Cómo le va?
2: Hola, Eduardo, ¿cómo estás? Hola,
1: Sebastián. Abrazo. Gracias, muy grande. Juan Ignacio, gran trabajo, ¿no? Felicitaciones. ¿Cómo fue ese derrotero?
2: Bueno, gracias, Eduardo. Bueno, fue un trabajo en equipo de mucha gente que, como vos sabés, estuvo involucrado en todo este proceso. Desde que el gobierno asumió, tuvo este fallo ahí nomás, tuvo que empezar la operación este gobierno. Toda la operación transcurrió durante este gobierno y en dos etapas de la procuración del Tesoro. En lo que nos tocó a nosotros específicamente, hubo que lidiar con todo lo que fue los intentos de ejecución de sentencia, el tema de la entrega de las acciones de YPF, conseguir los amicus, conseguir la suspensión de esta orden y preparar la audiencia de apelación, que fue en octubre del año pasado, que fue donde realmente el país pudo exponer su defensa y pudo conseguir este fallo tan favorable para Argentina, que ahora se ve confirmado por la Cámara. Como siempre notamos, bajo el liderazgo de María Barzábal, Sebastián, estuvo primero involucrado desde el Ministerio de Justicia, después asumió como procurador. Dentro de la procuración, un equipo de lujo, con que en ese momento estaba Santiago Castro Videra, pero luego siguió como su procurador, Pablo Comadira. Y después, además de los equipos técnicos, como siempre decimos, ¿no? Fue un trabajo con muchos actores del gobierno, la Cancillería, liderada por Pablo Quirno, la embajada en Estados Unidos con Ale Coxenford, el ministro Caputo, su equipo, José García Hamilton, que era el secretario legal y administrativo a quien yo estoy sucediendo ahora. Claro. Cargo. Fueron muchas personas trabajando codo a codo para que esto saliera bien, y gracias a eso salió bien. Si no, hubiera sido realmente muy difícil.
1: ¿Qué rol cumplió el gobierno de Donald Trump? ¿Alguno o ninguno?
2: Bueno, el gobierno de Donald Trump apoyó en el expediente, todo eso, el DOJ, el Departamento de Justicia de los Estados Unidos, hizo diversas presentaciones apoyando a la Argentina en distintas cuestiones técnicas. Para que se te des una idea, en el año 2019, durante el gobierno de Trump 1 y Macri en Argentina, se había presentado una discusión ante la Corte Suprema de Estados Unidos en este mismo caso, y el gobierno de Estados Unidos había apoyado a Burford, no a la Argentina. Ese era el único antecedente que había en el expediente.
1: Increíble.
2: Sobre un apoyo del gobierno de Estados Unidos, pero no para la Argentina precisamente. Y desde que asumió este gobierno, el gobierno de Estados Unidos apoyó en 5 oportunidades a la Argentina, con distintas cuestiones, desde el tema de las entregas de las acciones de YPF, el State del Discovery. Entonces, es difícil medir qué peso tuvo eso, pero yo creo que sin duda nos dio credibilidad, demostró que las posiciones técnicas argentinas eran sólidas, y que un fallo en contra de Argentina, además, no solo perjudicaba a la Argentina, sino perjudicaba a Estados Unidos. Sí. Y no podemos saber cuánto influyó eso en los jueces, pero no tengo dudas que los jueces deben haber visto estos escritos con mucha seriedad, y que de alguna forma nos dio un respaldo importante. Sí,
1: porque Loretta Presca, la jueza, era muy dura, es muy dura, y tenía a Argentina como atragantada, ¿no?
2: Bueno, la jueza lo que había era dictado una sentencia y quería a toda costa que esa sentencia se cumpla,
1: claro,
2: por más que estaba siendo apelada, ¿no? Entonces, eso era muy difícil para nosotros, pero bueno, lidiamos con esa situación, enfocando como lo que nos quedaba era defender la ejecución fuerte ante la jueza y saber que las medidas que considerábamos que no correspondían, las teníamos que apelar y ir a la Cámara para ver que lograr suspenderlas o dejarlas en efecto. Sí. Y eso fue lo que hicimos, y eso se fue logrando en todo. Se logró primero con la entrega de las acciones YPF, se logró luego con el Discovery, y bueno, y una semana después, día después, directamente se revirtió la sentencia. Claro. Eso, así funciona la justicia. Cuando a uno no le gusta la decisión que tomó un juez de primera instancia o la considera incorrecta, tiene que apelar. Y esa fue otra cuestión estratégica también de este gobierno. Este gobierno decidió cumplir y eventualmente apelar las cuestiones que le parecían incorrectas. Pero lo que se evitó bajo toda perspectiva era no dejar de cumplir las órdenes y no entrar en desacato con el sistema norteamericano. Claro. Queríamos que quede claro que esto no era el kirchnerismo, que 3 veces entró en desacato con la justicia norteamericana. Y así fue que se fue cumpliendo las decisiones, apelando a las que considerábamos incorrectas, y creo que eso también fue muy importante, porque hubiera sido muy difícil llegar a la audiencia de apelación en desacato, con sanciones y demás. Eso es lo que hubiera pasado, yo creo, con casi cualquier gobierno, porque era muy difícil lo que implicaba cumplir las medidas que la jueza dictaba. Y lo hicimos, y gracias a eso creo que todo salió bien.
3: Doctor, ahora Guillermo Laborda, ¿quedan muchas causas abiertas contra la Argentina fruto de las violaciones de contratos durante el kirchnerismo?
2: Bueno, hay causas. En Estados Unidos quedan menos, como ustedes sabrán, había algunas que venían del default del 2001. Esas se llegó a un acuerdo con esos holdouts que está sujeto a aprobación del Congreso. Debería ocurrir en las próximas semanas. Luego tenemos causas relacionadas con el cupón del PBI, tanto en Inglaterra como en Estados Unidos. En Inglaterra con una condena en contra, que ya está firme.
3: Por Kicillof, ese es un regalo de Kicillof.
2: todos los regalos, todos estos regalos son regalos. La verdad que este gobierno, todos los juicios que asumió son regalos de gestiones anteriores. Digo, nosotros no generamos nuestros propios juicios internacionales, nos dedicamos a intentar resolver los problemas que nos dejaron.
4: Buen día a ambos, no sé si Sebastián está conectado. Buen día, Sebastián, buen día. Buen día, Juan Ignacio. Bueno, primero felicitaciones, me sumo a Willy y a Edu en el reconocimiento por la tarea. En palabras claras y sencillas, ¿cuál fue el éxito, el argumento jurídico para que la justicia americana falle a favor de nuestro país? El que quiera responder, cualquiera de los dos.
0: Dale, Juan, y dale.
2: Bueno, lo clave fue explicarle a la justicia norteamericana que el remedio, es decir, lo que ellos reclamaban, lo que ellos decían, ellos básicamente decían, el estatuto de YPF era un contrato como cualquier otro, como un contrato de compraventa, y si en un contrato de compraventa yo te doy la cosa, vos me tenés que pagar. Vos no me pagaste, te reclamo la suma que me debías. Ellos planteaban que el estatuto de YPF era eso, era un contrato, igual a un contrato bilateral, y que había una promesa bilateral y que se tenía que cumplir. Lo que nosotros les explicamos es que en el derecho argentino un estatuto societario no es eso, y que no se podía reclamar lo que yo estaba reclamando de esa forma. Es decir, el remedio que ellos, se llama remedio, digamos, lo que ellos reclamaban no existía en el derecho argentino. Lo que Presca les había dado no existía como tal en el derecho argentino. Y eso era así, y era claro tanto del derecho público y del derecho privado, y eso fue lo que los jueces finalmente terminaron resolviendo.
1: Sebastián, Kicillof y los suyos, el kirchnerismo salió a festejar, ¿no? Otra vez este fallo a favor de la Argentina, porque Kicillof tiene el concepto, ¿vieron? Yo tenía razón.
0: Bueno, efectivamente no compartimos esa consideración, porque recién Juani decía que Presca no consideró el derecho argentino para dictar sentencia, pero sí lo arbitró y lo consideró la Cámara, que seguramente deben haber estudiado derecho argentino para haber fallado, ¿no? Esto es un dato, creo, que vale la pena resaltar. Nosotros creemos que los hechos son sagrados y las interpretaciones son libres y no queremos entrar en una controversia, pero llegamos a este gobierno, el presidente Milei, con una sentencia en contra de 18.000 millones con los intereses correspondientes.
1: Claro.
0: Y como comentaba Juan Ignacio, todo el procedimiento de revertir esa sentencia se dio en este gobierno. Entonces, yo las interpretaciones, repito, las dejo a libre consideración. Lo que no se puede correr de vista son cómo se dieron los hechos. Y los hechos nos dieron la razón, no solo desde lo jurídico y el trabajo diplomático, sino también que, como decíamos al principio de la entrevista, no teníamos ninguna duda que no había que ceder a las presiones y no íbamos a llegar a un acuerdo porque sabíamos que teníamos las herramientas jurídicas para tener éxito.
1: Sebastián, le agradezco infinitamente. Gracias por atendernos.
0: No, por favor, a ustedes. Gracias.
1: Juan Ignacio Estampalia también, ¿eh? Felicitaciones y gracias por atendernos.
2: Muchas gracias, hasta luego.
1: Juan Ignacio, lo último, me corto. No, porque ahora se encarga de cuidar la firma a Luis Caputo, al ministro de Economía.
4: Claro, el lunes, claro.
1: No es un detalle menor, ¿no? Claro, no es un detalle menor. Bueno, faltan 2 minutos para las 8.
3: Eduardo, dato curioso, la mayoría de los arqueólogos del mundo son mujeres, debido a las habilidades naturales que tiene la mujer para escarbar en el pasado.
1: Voy al tránsito, Fino Martínez.
5: Sí, Eduardo, se libera el kilómetro 21 y medio de la autopista del oeste, pero atentos ahora en el kilómetro 25, también mano a capital, hay reducción del carril derecho y la banquina externa por la caída de un motociclista, una persona herida, hay demoras en la zona. Por otra parte, en la Panamericana, en la General Paz, también con retrasos por caudal vehicular de hora pico, en la autopista Perito Moreno desde Villaluro, con algunos retrasos hasta ingresar a la 25 de mayo y el último tramo de autopista Buenos Aires-La Plata. En la ciudad, en Fernández de la Cruz y Lisandro de la Torre, hay un corte por un operativo de bomberos, es por el incendio en una casa, esto es en Villa Riachuelo, están trabajando en estos momentos. Y además, en Avenida Congreso y Melián, un peatón fue atropellado por un auto, también está el SAM en el lugar.
1: Muy bien, gracias.
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7: Dicen que era un barrio tan peligroso, que iba uno caminando, otro que le salió al cruce y le dice: ¡arriba las manos, esto es un asalto! Y el otro le dijo: uy, me ganaste de mano, yo te iba a decir lo mismo.
4: No.
1: Bueno, 8 en punto en todo el país. María, temperatura y pronóstico del tiempo.
6: 14 grados en Buenos Aires, el cielo está parcialmente nublado y se esperan 18 de máximo.
1: Miércoles 3 de junio, feliz despertar, 8 de la mañana en punto en todo el país.

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0: Leo Messi, el jugador que más títulos ha conquistado en la historia del fútbol, se ha ganado también el respeto y la admiración de todos por su ejemplar comportamiento dentro del campo y por su constancia, su humildad y el compromiso con el juego colectivo.
1: Messi, premio Princesa de Asturias del Deporte. Fue considerado por su deslumbrante talento, su excepcional trayectoria deportiva y su formidable labor solidaria para promover el acceso a la educación. De acuerdo con el jurado, se ha ganado el respeto y la admiración de todos por su constancia, humildad y compromiso por el juego colectivo. Encontraron equipos de espionaje en el departamento del expresidente de Arsat, investigado por corrupción. Facundo Leal es el principal acusado en la causa, donde se investiga un entramado detrás de la contratación de una empresa de logística. También le incautaron drogas y millones de dólares. Se profundiza la crisis en Flybondi. Solo opera con 2 aviones, canceló más vuelos y acumula deudas. Su flota se redujo al mínimo y tiene 11 aviones inactivos.
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1: Dibu Martínez dio señales de tranquilidad. Cuando le preguntaron por la lesión en su mano, el arquero dijo que llega. Dibu Martínez tiene la mano derecha vendada por la fractura de su dedo anular.
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3: Atención automovilistas, hay un accidente en la autopista del Oeste, kilómetro 25, sentido capital. La banquina externa está reducida por este accidente con una moto involucrada. También hay marcha lenta desde el norte para Americana en la avenida General Paz, en la autopista Benito Moreno a partir de Villaluro hacia el centro porteño. Y en la ciudad, en Fernández de la Cruz y Lisandro de la Torre, hay un corte por un operativo de bomberos. Los trenes, el Mitre Ramal Suárez, el Belgrano Norte y Sur y también ahora el ferrocarril San Martín están operando con demoras.
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1: Estamos en Cañada de Gómez, en la 1620. 12 grados 4 la temperatura, cielo nublado. En Capital Federal y Gran Buenos Aires, 14 grados 2 la temperatura, la humedad 81%.
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20: O sea, los desaciertos de uno traen a otro, y el otro, con sus desaciertos, la traen a ella nuevamente.
21: Los quiero y soy oyente desde las 6 menos 5 de la mañana, estoy acá para verlos. Unión por la Patria vota siempre en contra, porque todos los violadores, todos los chorros, todos los ladrones, los más perversos, todos tienen una foto con Cristina, con un peronista.
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24: A las 8 y 11 minutos, la temperatura en Buenos Aires es de 14 grados 2 décimas, con cielo ligeramente nublado. La máxima prevista para hoy es de 18 grados.
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25: Bueno, muy bien, me voy a meter en el tema de la pelea por los pliegos para la justicia. Bullrich, recordemos, ofreció renunciar como jefa del bloque, se le ofreció justamente a Milei, pero Milei rechazó esa renuncia. La ex ministra rechazó además cumplir con el pedido de la Rosada de retirar un pliego en el Senado, ¿no? El desplante que le hizo Bullrich a Milei ha provocado un cisma en el gobierno. Y el hecho para muchos es grave, esto del gobierno, del presidente, de Karina Milei, de querer retirar un pliego solamente porque la jueza es cuñada de un periodista que es crítico al gobierno, es grave, es grave. Está en línea Jorge Diegues, profesor de Derecho Constitucional de la Facultad de Derecho de la UBA y de la Universidad Austral. Jorge, buen día. ¿Qué tal, doctor? ¿Cómo anda?
0: ¿Qué tal? Buenos días, Eduardo. Mucho gusto.
25: Bueno, me gustaría su visión sobre este tema.
0: Bueno, yo puedo dar una visión básicamente ligada a mi materia, que sí, es desde el punto de vista jurídico.
25: Exactamente.
0: ¿Verdad? Lo primero tenemos que preguntarnos es si el presidente puede constitucionalmente retirar un pliego donde solicitó el acuerdo para un nombramiento, en este caso judicial, una vez que ya tomó estado parlamentario.
25: ¿Puede o no puede?
0: Puede solicitarlo, pero necesita la autorización del Senado. Sin autorización no puede.
25: Okay.
0: Esto lo dice expresamente el artículo 137 del reglamento del Senado.
25: O sea, puede pedir, retíreme ese pliego de la doctora Micheli. Ahora es
0: el Senado tiene que decidir si se lo concede o no.
25: Okay, ¿y de qué manera? ¿Con qué mayorías?
0: No, él tiene que mandar un nuevo mensaje, así como mandó el mensaje pidiendo el acuerdo, tiene que mandar un nuevo mensaje solicitando el retiro, y el Senado, con la mayoría simple del Pleno,
25: le tiene que habilitar
0: el retiro del nombramiento.
25: Porque el pliego este y otros pliegos tienen estado parlamentario ya, y fue tratado en comisión y aprobados.
0: En el caso de la jueza Micheli, todo parecería que sí, por lo menos yo he visto circular un dictamen de comisión de fecha 13 de mayo.
25: Exactamente. Ahora, entonces, ¿eso se hace en el pleno de la comisión o en el pleno del recinto?
0: No, en el pleno del recinto.
25: Del recinto. Ok. Y ese pleno del recinto tiene que decidir por mayoría simple si acepta el pedido de retiro del pliego.
0: Exactamente.
25: Ok. Supongamos que no aprueba. ¿Cómo sigue la historia? ¿Cómo sigue la película?
0: Bueno, el Senado tiene que decidir si trata, ya con dictamen de comisión, tiene que decidir qué hace con ese nombramiento. Si le da acuerdo, si lo rechaza o si nunca lo trata.
25: Ok.
0: En caso de que nunca lo trate, ya sabemos lo que sucede.
25: Listo.
0: Si lo rechaza, también sabemos lo que sucede.
25: Esas dos opciones son beneficiosas para el gobierno. Ahora, el problema es si aprueba.
0: Bueno, el tema, si lo aprueba, Eduardo, eso ahí pasa. El presidente del Senado, la vicepresidenta de la Nación, redacta una comunicación al Poder Ejecutivo informándole que se le ha prestado el acuerdo, y ahí el Poder Ejecutivo recupera su potestad constitucional. Ahí ya no necesita autorización de nadie. Y tiene que emitir el decreto de nombramiento para formalizarlo, o no. Él tiene que decidir qué es lo que hace. El Poder Ejecutivo no está obligado en principio a emitir el decreto de nombramiento.
25: Ok.
0: Pero el tema es que si decide no emitir el decreto de nombramiento, tiene que hacer algo con el concurso, porque de alguna manera hay que cubrir ese caso.
25: Bueno, tiene que enviar un nuevo pliego y listo.
0: Bueno, eso es lo que surge de los últimos precedentes.
25: ¿Cuáles son los precedentes?
0: Bueno, el último precedente es el del juez Juan Manuel Schalk, donde efectivamente en ese momento, estamos hablando del año 2011,
25: sí,
0: donde la presidenta, en ese momento Cristina Fernández de Kirchner, en julio de 2011 había solicitado el acuerdo para el nombramiento de Schalk como vocal de la Cámara Federal de San Martín. Él era juez de primera instancia ya en esa jurisdicción. El Senado, el 31 de agosto, la Comisión de Acuerdos dictamina, y ese mismo día el Pleno del Senado le da el acuerdo.
25: Okay.
0: En ese momento, ahí cuando va el mensaje hacia el Poder Ejecutivo, sucede algo en el marco de una huelga ferroviaria en la zona, encabezada por el dirigente sindical Rubén Pollo Sobrero, donde termina a partir de un disturbio que, digamos, no conozco con precisión qué es lo que sucedió, pero provocó un disturbio que terminó detenido Sobrero. Eso provocó un fuerte malestar en el Poder Ejecutivo, en ese entonces en Cristina Fernández de Kirchner, que cuando tuvo a su mano el nombramiento, dijo: yo a esta persona no lo voy a nombrar, porque okay. Se manejó mal en esta causa.
25: O sea, no firmó ese famoso decreto de nombramiento.
0: Exactamente. Y le pidieron, entre comillas, que renuncie. Mm. Y el juez Schalk, digamos, caballerosamente renunció.
25: Ah, renunció al cargo de juez que tenía. Okay.
0: Renunció al concurso a la Cámara Federal de San Martín, que okay. Era donde estaba el nombramiento.
25: Okay.
0: Entonces, a partir de ahí, la presidenta Cristina Fernández de Kirchner, como había una terna, que el Consejo de la Magistratura le remite una terna, ella le quedaban dos cargos para elegir, porque ya se bajó. Y entonces elige a uno de los otros dos cargos, que era el doctor Alberto Lugones.
25: Ok. Doctor Diéguez.
0: Manda el mensaje al Senado y le dan el acuerdo.
25: Ok. Doctor Diéguez, buen día. Soy Gabriel Iesi, gusto saludarlo.
0: ¿Qué tal, Gabriel? Mucho gusto.
25: Igualmente. En la nota, en la misiva que el Poder Ejecutivo, el Presidente de la Nación, debería enviar al Senado pidiendo el retiro del pliego, ¿tiene que fundamentarla el porqué para que a su vez sea después tratado en el recinto en pleno?
0: Bueno, es una gran pregunta. Bien. Desde los antecedentes parlamentarios, no. En este caso, esto es lo primero que yo te digo. Ahora, no podemos obviar, déjame hacer una digresión, no podemos obviar el contexto en el que se está discutiendo este caso.
25: Claro, por eso de ahí viene la pregunta.
0: Acá hay una sospecha clara, fundada, de discriminación.
25: Discriminación, ¿por qué discriminación?
0: Porque, a ver, cuando se le da al presidente la potestad de elegir los nombramientos para los cargos judiciales, previo acuerdo del Senado, está claro que el nombramiento de un juez, y no está mal que así sea, es una valoración política.
25: Claro.
0: Tiene que haber un componente político más allá de la idoneidad.
25: Claro.
0: Y usted puede ser una persona súper brillante,
25: sí. Pero
0: tiene una ideología determinada que al Poder Ejecutivo no la comparte,
25: sí. Y
0: más allá de que a usted le guste o no, El Poder Ejecutivo puede decir: yo no quiero una persona con este perfil para un cargo judicial.
25: Totalmente.
0: Ahora, eso es lo que surge desde el punto de vista político-constitucional. Ahora, que alguien no sea nombrado por ser pariente de otra persona, a mí me parece que eso ya es una desviación de poder, ¿no? Mm.
25: Okay.
0: No hay precedentes judiciales, quiero ser claro con esto, donde se le haya obligado a un presidente a nombrar a alguien por una cuestión discriminatoria. No los hay hasta ahora, pero yo no puedo dejar de decir esto.
25: Bueno, Cristina lo hizo. No le gustó la actitud del juez para con una persona.
0: Está bien, pero el tema es que esa valoración que hace en relación a la actitud del juez es una valoración sobre su desempeño profesional del juez. En ese caso, que usted puede compartir o no, pero de alguna manera queda dentro del criterio político.
25: Ok, no le gustó el fallo sobre la detención de Sobrero. En este caso,
0: claro.
25: Milei no le gusta que sea cuñado de un periodista crítico del gobierno que investigó el caso Libra, por ejemplo.
0: Y bueno, así parece. De las informaciones que hay, por lo menos varios senadores dijeron que ese era el motivo.
25: Okay.
0: Entonces, la pregunta es, yo le hago, vamos a ponerlo con este ejemplo. Yo soy dueño de un departamento, tengo todo el derecho constitucional a disponer de mi propiedad, entre lo cual significaría que yo puedo decidir a quién se lo alquilo.
25: Sí.
0: Yo puedo decidir, a pesar de esto que le estoy diciendo, que a una persona no se la alquilo porque es judía, por ejemplo.
25: No, es un acto de discriminación.
0: Y bueno, entonces, por supuesto que no es la misma situación. Pero se supone que el Poder Ejecutivo está para hacer una valoración por criterios políticos vinculados al cargo,
25: okay.
0: No por cuestiones de parentesco.
25: Supongamos que el presidente hace este tipo de discriminación.
0: Sí.
25: ¿Quién podría ir a la justicia a discutir esto? ¿Se podría judicializar?
0: A ver, poder se puede todo,
25: okay.
0: como todos sabemos. El tema es si debería prosperar. Te cuento un caso que no es exactamente igual, pero sí es parecido, que es el caso del doctor Daniel Alioto. Daniel Alioto había concursado para ser camarista civil en el año 2009, en un concurso ómnibus para la Cámara Civil, y él había, eran creo que 6 cargos, con lo cual había una terna de 20 jueces, más o menos. Y él salió segundo en el concurso entre todos los concursantes. Cristina Fernández de Kirchner elige, entre la terna no lo elige a él, manda a otra persona. Y el juez Alioto judicializa el caso.
25: Okay.
0: Y pide una medida cautelar ante la justicia en lo contencioso administrativo federal, solicitándole al Senado que se abstenga de tratar el pedido de acuerdo hasta tanto se resuelva su planteo. Él lo que decía es, yo salí segundo en el concurso y no es justo que manden a otra persona, por lo menos sin dar ninguna motivación. La justicia, contencioso administrativo, siguiendo la jurisprudencia tradicional, se lo denegó el pedido.
25: Okay.
0: Pero lo novedoso fue que hubo un voto en disidencia, que es del juez Covielo, donde dijo justamente que el Poder Ejecutivo está obligado a dar a actuar con razonabilidad en sus actos y tiene que dar motivación de sus hechos.
25: Okay.
0: Esto no es la jurisprudencia mayoritaria todavía, pero lo que empieza siendo una disidencia en el futuro se termina consolidando como algo mayoritario.
25: Ok, digamos. Entonces, ¿quién podría ir? ¿La doctora Micheli? Supongamos que sí, se dan todos estos supuestos. El presidente manda la carta al Senado, el Senado acepta. ¿Quién? ¿La doctora Micheli es la que puede ir a la justicia?
0: Es la única.
25: La única.
0: No, es la única porque es la que es la interesada, no hay otra persona, me parece.
25: Okay.
0: Cualquier otro planteo de alguna asociación o algo, me parece que carecería de legitimación.
25: ¿No? Ok. Doctor, muchísimas gracias, ¿eh? Le agradecemos mucho.
0: No, muchas gracias a ustedes.
25: Muy claro, muy claro. Jorge Diéguez, profesor de Derecho Constitucional de la Facultad de Derecho de la UBA y de la Universidad Austral. Muy claro, ¿no?
1: Muy claro. Muy claro, y nos dio a entender claramente que tiene que ser una nota con fundamentos del por qué el Poder Ejecutivo pide el retiro del pliego. Y ahí va a venir la cuestión
25: de lo que sea la discriminación. Lo importante que acaba de aclarar es un punto que yo hasta ahora no lo he leído. ¿Es cierto que el presidente puede mandar una nota pidiendo retirar el pliego?
1: Sí, correcto.
25: Y que esa nota debe tratarse. Para mí es un hecho nuevo.
1: Sí, para mí la nota debería tener un fundamento. Del por qué, cuál es la valoración, como
25: puede
1: bien
25: tener
1: decía.
25: O no.
1: Pero como decía, claro, pero el Senado cuando lo trate.
25: No es obligatorio.
1: Claro, lo que pasa es que este hecho es un hecho que trascendió, sí, claro. Con lo cual los senadores cuando evalúen en su votación en el Pleno, ya saben, por más que el presidente no ya diga el por qué, ya saben el por qué, digamos. Se va a discutir, el por qué se va a discutir, digamos, esté en la nota del Ejecutivo o no lo esté.
25: Por eso Patricia Bullrich habla de la objeción de conciencia.
1: Claro, porque acá no hay ninguna otra cuestión que se conozca. Más allá de la relación de parentesco entre la postulante Totalmente. Y Hugo Alconada.
25: ¿No hay una cuestión de idoneidad?
1: No, ni de valoración, ni de Totalmente. Fallo político previo, ni de nada de lo que pasó con el anterior que bien nos contaba el doctor Díez.
25: 8:24.
2: Eduardo, hoy la marcha de Ni Una Menos y el grado del caradurismo, como decíamos bien temprano, de la izquierda y el kirchnerismo no tiene nombre. Miriam Breckman votando a favor de los delincuentes asesinos. Pedro Brigger las acosaba, Espinosa dicen que abusaba, Alperovich las violaba, Alberto las fajaba y en el Chaco Lucena las descuartizaban, todo bajo la atenta mirada del Ministerio de la Mujer y de los pañuelos verdes que como eran de su misma ideología nunca decían nada. Uh-huh. Y los que nos preguntamos siempre, el famoso colectivo feminista, ¿cambió el recorrido o está fuera de línea?
25: Me voy al tránsito, Firo Martínez.
3: Sí, Eduardo, se va agilizando el tránsito en la autopista del oeste tras el accidente ya liberado del kilómetro 21. También la Panamericana con algo de retraso en la zona de Don Torcuato, luego se agiliza y vuelve a frenarse en el ingreso hacia la General Paz. Una General Paz que va complicada, por un lado, en el tramo que va de Liniers a Villa Devoto, aquí en la zona de López de Vega ocurrió un incidente vial, luego se pone fluida y vuelve a complicarse desde Parque Sarmiento hasta ingresar a Lugones. En la autopista Buenos Aires-La Plata siguen los retrasos tras el accidente liberado también en el kilómetro 20 rumbo a la ciudad de Buenos Aires. Perito Moreno muy complicada desde Villaluro hacia el centro porteño. La autopista de Lepián en ambas manos por las obras y el ingreso de Richeri hacia el centro. Y en la ciudad, en Díaz Vélez al 4.400 hay reducción por un operativo del SAME, también en Virrey Liniers al 800. Y en cuanto a los trenes, el ferrocarril Mitre Ramal Suárez, los trenes Belgrano Norte y Sur también circulan con retrasos.
25: Muy bien, señores, con el auspicio ¿de qué es? De OSDE nos vamos con Cormillo, dale.
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6: 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Entonces, bueno. Ahora, no es lo mismo cualquier tipo de fibra. La fibra soluble que está en la avena, en la cebada, en las legumbres y algunas frutas, atrae agua y forma un gel. Ahí vos necesitas tomar líquido. La insoluble, que es salvado de trigo, los granos integrales, le da volumen a las heces y acelera el tránsito. O sea, el agua importa especialmente con la soluble y con los suplementos. La fibra no trabaja sola. Sin agua que lo acompañe, Eduardo se queda a mitad del camino. Más fibra, más vaso de agua, y cada vez que vos decidas aumentar la fibra, hacerlo de a poco, si no te vas a sentir con la panza hinchada y te vas a sentir muy molesto.
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25: Bueno, leía un tuit de Pablo Wende hoy a la mañana. Dice Luis Gali, CEO de Newsan, alerta sobre contrabando de Gillette desde Brasil.
8: Ah, mira.
25: Pero también 70% de venta de perfumes y uno de cada tres celulares. Se habla poco del tema. Bueno, vamos a hablar del tema. Justamente está Luis Gali, el presidente y CEO del grupo Newsan. Luis, buen día. ¿Qué tal? ¿Cómo va?
9: Buen día, Eduardo. Muchas gracias por llamar, buen día para la mesa y tu audiencia.
25: ¿Qué es este contrabando de Gillette desde Brasil?
9: En realidad, en los últimos dos años hay un problema muy grave en el país que tiene un impacto muy negativo para el Estado, para el consumidor y para las empresas, que es cómo ha crecido el contrabando y el mercado informal. Uh-huh. ¿Sí?
25: Sí.
9: Esto es un fenómeno que está asociado a toda la regulación, todos los cambios del gobierno, de los cuales muchos nosotros estamos de acuerdo, pero que generan una gran apertura, pero eso requiere de alguna manera un control sobre el comercio ilegal. Uh-huh. O sea, no ha habido un control sobre el comercio ilegal y eso está creciendo exponencialmente en los diferentes sectores de la economía. Vos mencionaste el caso nuestro, que son tres casos nuestros, como es celulares, el tema de la Gillette y los perfumes, pero eso lo puedes hacer extensivo a calzado, a indumentaria, a cerveza, agroquímico, cigarrillo, cerveza. Acá hay un denominador común que es la competencia desleal de cara a las empresas que están en el mundo formal y que cumplen con el pago de impuestos y con todas las normativas.
25: Sí.
9: Y acá de alguna manera, por ejemplo, vamos al caso de un celular. O un celular o cualquier producto de los que Gillette, como decías vos. Del otro lado de la frontera, un producto que vale 100, nosotros cuando cruza la frontera por pagar el IVA, el anticipo de IVA, la ganancia presunta, el anticipo de ingresos brutos, y si además paga derechos, sí, eso se transforma en 174.
25: Sí.
9: Por otro lado, una persona que no paga eso, que hace de contrabando, del otro lado vale 100, le paga a alguien que lo cruza de manera informal y vale 102. Y a partir de ahí recorre toda la cadena y que cómo se vende comercialmente. Esto se vende en los marketplaces, el comercio online ha crecido muchísimo y se vende muchísimo en esos marketplaces y todo recorre un camino informal. Y esa persona o esa persona o esa agrupación de personas nunca pagaron impuestos en toda la cadena de valor. Y la otra alternativa es, en el comercio físico, es la irrupción de los galponeros. Sí. Esto es un fenómeno nuevo donde se ha dado en los grandes centros urbanos y suburbanos la instalación de los galponeros que desarrollan toda una actividad informal. Uh-huh. Y eso que está en perjuicio del Estado, que pierde un montón de recaudación.
25: Claro, menos recaudación de impuestos, claro, obviamente.
9: Sí. Hay una estimación que sacó una consultora, donde analizó cinco sectores, analizó cervezas, textiles, celulares, tabaco, agroquímicos y calzado, que solo esos sectores el año pasado dejaron de recaudar 2.300 millones de dólares.
25: Es un fangote, un fangote.
9: Entonces, 0,3 del PBI.
25: Y ni hablemos de cigarrillos, ¿no?
9: Claro. Y otros sectores que también está ocurriendo. Entonces,
25: cigarrillo con el señor del tabaco, ¿no?
9: Ni hablar. Exactamente. Lo que decimos es, nosotros no solo el perjuicio es para el Estado, es para el consumidor, porque termina de alguna manera comprando productos que no tienen ningún tipo de garantía, fraude, y en muchos casos no son legítimos. Pero también hay un perjuicio para el consumidor. Y por último también, hay un perjuicio muy grande para las empresas. O sea, a nosotros nos encanta este proceso de apertura, de competencia, fantástico, pero dentro de las reglas legales. O sea, lo que no queremos es competir con las empresas. No estamos, las empresas no estamos en condiciones de competir con el comercio ilegal.
1: Claro. Luis, soy Gabriel Iesi, buen día, gusto saludarlo.
8: Hola, Gabriel, ¿qué tal?
1: Bien, bien, bien. Tengo entendido que usted este tema lo tiene en tratamiento con aduana, con ARCA, etcétera. ¿Usted presume que esto ingresa por la porosa frontera que tenemos en distintos puntos del país o por alguna otra vía?
9: Mira, nosotros en algunos productos es muy fácil detectarlo. Porque, por ejemplo, en un blister de una Gillette es muy fácil porque tiene escrito el blister en portugués. Si vos a algún kiosco, algún almacén del conurbano y todo, vas a ver un montón de blister de Gillette y están en portugués. Nosotros no importamos los productos en portugués, lo cual supuestamente viene de Brasil. Ahora, lo que no sabemos bien es si ingresa por la triple frontera, o ingresa vía Paraguay, o ingresa vía Bolivia, que son los tres lugares que ingresan. El caso del celular, además de ingresar por la frontera terrestre, definitivamente está claro que ingresa por Ezeiza también. Y en el caso del celular, es muy fácil identificar cuando es contrabando, porque cualquier producto celular tiene un reconocimiento que es el email. Es como el ID de una persona.
1: Totalmente.
9: Entonces uno sabe del ID de la persona de qué lugar es el origen. Por eso decimos nosotros que uno de cada tres celulares entra por contrabando.
25: Luis, ahora Guillermo Laborda, los marketplace o mismo Mercado Libre, ¿no debería tener algún tipo de control, si querés, sobre lo que vende, que se sabe ya de hecho que es de contrabando? Creo que en Brasil aplican un pago a cuenta de IVA o no sé qué historia. Y otra pregunta es, ¿cómo viene la venta de televisores en la previa del Mundial?
9: Bien, vamos, ¿qué tal, Willy? Buenos días. Mira, correcto. En realidad, todos los países desarrollados están aplicando un montón de normas de control. Y eso es lo que hace, mira, en la OCDE se mide un ranking de cómo está cada país respecto al control del comercio ilegal. Nosotros estamos 120 en un ranking de 158 países, con lo cual hay un montón de cosas para hacer. Hay un montón de cosas para hacer y hay un montón de legislación que se puede aplicar y sin que esto signifique afectar el comercio ni que la gente pague más plata. Que no nos equivoquemos acá. O sea, no estamos pidiéndole que la gente tenga que pagar más ni nada. Que haya de alguna manera cierta competencia leal y no competencia desleal, que lo que hay hoy. En ese sentido. Y en México, por ejemplo, se le ha puesto una retención de IVA y de ganancias en los marketplaces. En Brasil hay una responsabilidad solidaria de parte de las empresas o fabricantes por lo que se vende en los marketplaces y que se deja de recaudar de impuestos. Hay un montón de legislación y hay un montón de normativa que se puede poner y que de alguna manera ayudaría, como decíamos, a que haya más recaudación, a una competencia leal y que no haya fraude al consumidor. Y después, respondiendo a tu segunda pregunta, siempre en los mundiales se genera un efecto de mayor venta. Hay un doble efecto. Siempre el televisor se vende en el segundo semestre. En este caso, se adelantaron las ventas al primer semestre, con lo cual, si vos comparás el primer semestre año pasado contra este año, la verdad que el crecimiento es muy importante. Y después, a lo largo del año, eso deja de alguna manera un crecimiento interanual de entre el 10 y el 15%. Con lo cual está muy bien, hay mucha expectativa, hay muchas campañas de muchas empresas, hay mucho apoyo a la selección y eso derrama en el buen humor de la gente que va y va a comprar televisores. Y aparte hay buenas cuotas y todo.
25: Luis, muchísimas gracias, gracias por atendernos.
9: Muchas gracias por llamar, un abrazo.
25: Luis Galli, el presidente del CEO del grupo Newsan, 8:35 en todo el país.
2: Ahora van a decir, le dice que decía, vendo, presto, barba, y uno dijo, mancho, ponete de acuerdo, ¿la presta o la vende?
25: Bueno, María, vamos al informativo, ¿te parece?
10: Vamos, son las 8:30 pasadas.
25: ¿Estás preparando el resumen blue?
10: Ya está preparado el resumen blue.
11: ¿Sí? ¿Hay algo para mí, María?
10: No hay, hoy no hay insultos, y bueno.
25: ¿Pero hay videos para Rolo?
10: Hay videos para Rolo.
2: Vamos, Mary,
10: hay también
2: todavía
10: para las chicas de la Patria
25: Youtubera. Para las chicas.
10: Y después para todos en general.
25: Bueno, muy bien, dale.
2: Gracias, Mary.
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0: Sigue la polémica por el veto presidencial al pliego para jueza de una jurista, cuñada de un periodista que investiga al gobierno. Radio Mitre habló con el constitucionalista Jorge Diegues.
1: Acá hay una sospecha clara, fundada, de discriminación. Cuando se le da al presidente la potestad de elegir los nombramientos para los cargos judiciales, previo acuerdo del Senado, está claro que el nombramiento de un juez, y no está mal que así sea, es una valoración política. Tiene que haber un componente político más allá de la idoneidad. Ahora, eso es lo que surge desde el punto de vista político constitucional. Ahora, que alguien no sea nombrado por ser pariente de otra persona, a mí me parece que eso ya es una desviación de poder.
0: El apagón de internet en Comodoro Py fue por un robo de cables.
2: Investigan quiénes fueron los delincuentes que robaron los cables de la fibra óptica que dejó ayer sin internet a Comodoro Py y los tribunales penales económicos de Avenida de los Inmigrantes en Retiro. Esto provocó, recordemos, la suspensión del juicio oral por los cuadernos de las coimas, donde todas las jornadas pasan cosas raras. El robo se produjo en el microcentro en la calle 25 de Mayo, en un lugar subterráneo, pero de fácil acceso desde la vereda. Investigan si los delincuentes robaron los cables pensando que tenían cobre, como los de la telefonía de antes, o si fue alguien que mandaron para dilatar nuevamente el juicio. Por la zona hay muchas cámaras de seguridad y tienen que haber quedado grabados. Desde el microcentro porteño, Mercedes Ninzi Mitre informa primero.
0: Estados Unidos revisa los modelos de inteligencia artificial antes de su lanzamiento. Trump dio la orden ejecutiva que habilitó al gobierno a acordar con empresas tecnológicas una revisión previa de nuevos modelos de inteligencia artificial antes de su lanzamiento público.
3: Tránsito.
4: Siguen las demoras en la autopista Perito Moreno, sentido centro porteño, desde Villa Luro. Por otra parte, la Panamericana se va agilizando con retrasos en la zona de Don Torcuato y para ingresar a la General Paz. Desde el oeste, el tránsito viene con marcha intensa, pero algo más fluida hacia la ciudad. Lo mismo sucede.

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2: Eduardo, Haití será uno de los 48 equipos que va a participar del Mundial del 2026. Haití es un país muy, pero muy pobre. Tan pobre que hace poco jugaron un partido y tuvieron que suspenderlo porque no había moneda para sortear los arcos.
3: Ayer le dio una paliza tremenda a Nueva Zelanda. Tanto que salió de Tim Payne y su participación.
2: ¿Y qué pasó?
3: Duró el bueno de Payne.
0: ¿Hizo algo?
3: Sí, mal.
0: Mal.
3: Le comieron la espalda en un gol.
0: ¿En serio?
3: Sí, le ganó la parte de adentro y definió. 4-0 le ganó Haití a Nueva Zelanda. Yo entiendo que
2: son... 4-0.
0: Haití le ganó.
3: Los dos van a jugar en el Mundial.
1: Lo que debe ser.
3: No, pero bueno, yo entiendo que son amistosos, los técnicos prueban. En el segundo tiempo los partidos se descontrolan, se naturalizan, porque como hay en algunos partidos de cambios ilimitados.
0: ¿Sabes lo que vivir en Haití? Lo que es la mafia, el narcotráfico,
2: bueno,
0: los asesinatos, la hambruna.
1: Pobreza, no.
0: Eso ya. Mamma mía, y de ahí sale el
3: 4-0 ganó Haití a Nueva Zelanda.
0: Muy impresionante.
3: A Payne le robaron la cartera, diría un amigo, en el área y ¡pum! ¡Gol! Pero bueno, los partidos después se descontrolan, Edu. Hacen los técnicos, pueden hacer 7, 8, 10 cambios, viste, ya como que el partido se rompe, pero lo goleó Haití a Nueva Zelanda.
0: Tim Payne ahora ya tiene 4.700.000 seguidores.
1: Claro, cada día que pasa es impresionante.
0: Había llegado al Mundial con 500.000. No, perdón, con 5.000.
2: ¿5.000?
0: 5.000 tenía. 5.000. Bueno, muy bien. Faltan 10 minutos para las 9. Bueno, vamos a volver a hablar sobre la mora de las familias, que marcó un nuevo récord en abril y ya hay 5.3 millones de personas con problemas para pagar sus deudas. Mucho, ¿eh? Claudio Cesario es el presidente de ABA, la Asociación de Bancos de la Argentina. Claudio, buen día. ¿Qué tal? ¿Cómo va?
4: Hola, Eduardo. Buen día. ¿Cómo te va?
0: Bien.
4: Y buen día a todo el equipo.
0: ¿Vos tenés la voz un poco cascada o me parece a mí?
4: No, a mí me hicieron reír un poquito con el Tim Payne.
0: Bueno, ¿nos contás acerca de la mora de las familias?
4: Bueno, creo que nosotros hablamos aproximadamente hace un mes atrás. Y lo que yo te había dicho, les decía a ustedes, era que básicamente lo que nosotros observábamos era un proceso que había madurado y que había aflorado que creo que queríamos que había llegado a su pico. Y la verdad que está en su pico. O sea, el movimiento que hubo en estos meses no es algo que nos asuste, sí nos ocupa, ¿no? Y como te había comentado la anterior vez, todo el banco, todo el sistema está llamando a las personas que notamos y detectamos que tienen problemas para cumplir sus obligaciones, para tratar de que se pongan al día y que eviten, esto es, caer en mora. Caer en mora, y es una situación que no le conviene al deudor, básicamente porque queda fuera del sistema. Y por otro lado, como bien dijo Bausili en la última conferencia de Lipón, los bancos están bien capitalizados para absorber este tema de mora. O sea, nuestro foco hoy es ayudar a la gente que está en esta situación para que salga de la mejor manera posible de esto. Y habrás visto que Banco Nación hizo público un plan de asistencia financiera de deudores en mora de la propia casa de Banco Nación, y invita también a quienes no son de Banco Nación a sumarse. Y esto mismo lo están haciendo la totalidad de los bancos privados y públicos de la Argentina. O sea, sin la publicidad del Banco Nación, que lo está haciendo porque entiende que está bueno hacer esa publicidad, Nosotros estamos atacando el problema yendo a los clientes y tratando de ofrecerles la mejor solución posible tailor-made, o sea, hecha a medida del cliente y viendo qué puede hacer este para salir de una situación que es mala y que no le conviene a él, ¿no? O sea, sí, para nosotros el motor de desarrollo es el crédito y queremos que el crédito tire, o sea, que la gente esté fuera del sistema crediticio. No nos gusta para nada.
0: Ahora, Claudio, una pregunta. Estas 5.3 millones de personas que están con problemas, sí, para pagar sus deudas, en promedio, ¿cuánto pidieron de crédito?
4: Mira, de acuerdo a lo que nosotros teníamos calculado por entidad, ¿no? O sea, el problema es que yo sé cuánto le deben al banco A, cuánto le deben al banco B, no tengo la sumatoria. Pero de acuerdo a los créditos personales, en créditos personales es más, aproximadamente menos de 2 millones de pesos. Y en tarjetas de crédito ronda la misma cantidad. Son tres. Por personales 2 millones, por tarjeta de crédito 2 millones. El problema es que no tenemos un clearing donde diga si Eduardo, que gana 2 millones o 3 millones, fue a los 10 principales bancos del sistema y se llevó 2 millones de cada uno, ¿entendés? O sea, claro, ahí la situación es mucho más complicada, porque yo puedo asistir, que yo soy el banco A, asistir a Eduardo dándote un plan, que la mayoría están, porque las tasas de interés son abajo de la inflación proyectada, se están hablando de tasas por debajo del 30-35% y en algunos casos con quita. Entonces, si no puede pagar, no es un problema de economía, sino que mi amigo Eduardo se pasó de listo.
0: Obviamente. O sea, ahora, estas familias pidieron, uno cuando va a pedir el crédito tiene que decir en qué lo va a invertir.
4: Seguro, sí, el destino, okay, del crédito es uno de los...
0: ¿Y el destino en esos 5.3 millones, qué te dice la gente? ¿Cuál es el destino?
4: No, básicamente gastos corrientes, o sea, o
0: gastos
4: consumo,
0: corrientes. Comprar,
4: sí, obviamente, sí, porque el crédito personal no es un prendario que es para comprar un automotor, él lo puede gastar en un viaje, en refaccionar su cocina, o el lo que la persona desee gastar. En
0: o porque tiene una deuda anterior y necesita pagarla.
4: Puede ser, sí, pero, a ver... eso tiene patas cortas, ¿no? Lo que te decía recién, si vos vas, claro, tomando, es como un esquema Ponzi al revés.
0: Claro.
4: Vas sacando y vais incrementando la deuda, porque si, claro, no pagaste al donde fuiste primero, que teóricamente da mejores condiciones, terminás cayendo, que es lo que intentamos decirle a la gente que no haga, en pasar del sistema bancario a la fintech, y de la fintech te quedas en usura. Entonces, claro, tenemos que al sistema no regulado, por lo tanto hay que evitar eso a lo que dé lugar, haciendo el esfuerzo compartido de los dos lados, y como te decía, los bancos están ofreciendo buenas tasas con inflación menores a la inflación proyectada, así que bueno, habrá, y después es un tema de ajuste, ¿no? O sea, de tratar de gastar dentro de lo que uno le ingresa.
0: Sí,
4: cuando vos superás el gasto, el ingreso va a ser complicado siempre, ¿no?
2: Sí. Claudio, ahora Guillermo Laborda, el gusto.
4: ¿Cómo te va,
2: como siempre?
4: Buen día.
2: También Bausili dijo en Expo EFI un par de semanas atrás que los bancos tenían la culpa porque otorgaron préstamos personales a ciegas y dijo, sean bancos.
0: A la miércoles.
2: ¿Qué le
4: bueno,
2: respondés?
4: A ver, ¿qué le digo a nuestro amigo Bausili? Le digo, somos bancos. Siempre quisimos trabajar de bancos, trabajamos de bancos, el problema fue que se creció de un 2,5-3% del crédito al 10-12% del crédito del sector privado. No había historial crediticio, o sea, nosotros pasamos a ser un sistema puramente transaccional, donde la gente dejaba los depósitos para sus gastos corrientes hasta que pidieran crédito. Esto es una... hay que generar una historia, hay que generar track record, saber quién es bueno, quién es malo. Esto es como cuando una empresa analiza su personal, vas a tener gente muy buena, gente regular y gente no tan buena. Y esto es exactamente lo mismo, o sea, no está el 100% del crédito mal otorgado. se dio crédito a quienes los demandaron, lo que hay que hacer, como decía hace un ratito, tamizar y tratar de ayudar a los que cayeron en esta situación a que salga de la mejor manera posible.
0: Sí. Dólares del colchón, ¿están llegando a los bancos? Los están. En realidad, yo creo que la gente quiere llevarlos, el problema es que los bancos ponen trabas.
4: Te diría que, a ver, eso es también medio... No te quiero decir fábula, pero el que lo quiere traer, los trae. O sea, el que no los trae es porque los tiene demasiado oscuros. O sea, el banco no te está poniendo ninguna traba que vos lleves tus dólares.
0: Ninguna.
4: Está bastante... No. Lo que, de vuelta, quien los tiene bien habidos, los puede traer. Si se llama Escobar Gaviria, seguro que no te los trae.
0: No, obviamente.
4: La gente normal, que hablando un poco en sencillo para que todos nos entiendan, que se dedicó a hacer el canuto en dólares sin hacer ninguna cosa rara, sea, tratan, y rara te digo, como diría el presidente, siendo patriota y pagando lo menos impuestos posibles, ¿no? Porque el presidente te dice eso, ese no tiene problemas para llevar el dólar al banco. Ahora, y no es que no lo lleva, o sea, tiene una foto. Lo que tiene el canuto lo sigue dejando en el canuto. Y va y compra dólares y te lo deja en el banco. O sea, no hay un problema de dejar los dólares en el banco. Al contrario, las reservas y el volumen de dólares depositados en el sistema financiero es récord. Y eso significa la confianza que tiene la gente en los bancos.
0: No, o sea, eso no hay duda.
4: Hoy no hay duda de que si llegaste dólares te lo llevas en cualquier momento. O sea, y eso está buenísimo. Ahora, el que no los quiere llevar... No lo quiere llevar porque no tiene él, ¿no? Porque nosotros le pongamos trabas. Al contrario, para mí es materia prima para dar crédito. O sea, pero yo bienvenido que me traigan dólares.
0: Uh-huh. Okay.
4: Al contrario, el crédito en dólares, sí, Eduardo, sí, también está en picos históricos. O sea, quienes tienen negocio de exportación, los que están vinculados al negocio exportador, ya sea por una directa o indirecta, vienen y toman dólares porque es conveniente, porque la tasa es conveniente en dólares frente a la deuda en pesos. O sea, vemos que tira mucho más el crédito en dólares que el crédito en pesos.
0: Totalmente. Claudio, muchísimas gracias, ¿eh?
4: No, querido, gracias a ustedes.
0: Abrazo, ¿eh? Claudio Cesario, gracias, el presidente de ABA, la Asociación de Bancos de la República Argentina. 9:00 en todo el país.
2: Eduardo, ese que iba con una diosa espectacular en una Ferrari, y él le dice: diosa, tengo que confesarte algo. ¿Qué me vas a decir? Soy casado y tengo 3 hijos. ¡Ay, qué susto! Pensé que me ibas a decir que la Ferrari no era tuya.
1: Antes que el tiempo se vaya.
0: Sí, María.
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2: Eduardo, qué increíble. Los científicos en 1970 decían: es maravilloso a dónde llegará el conocimiento de la humanidad dentro de 50 años. Esto en 1970. 2026, científicos dicen: por favor, vacunen a sus hijos, padres. Vacunen a sus hijos.
0: Voy al informativo de las 9.
5: 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Por usted, discúlpame. Puedo ser un poco terco, no sé, pero mi vida.
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0: una menos. Hoy una nueva marcha que promete ser multitudinaria. Está convocada a las 17 en Plaza de los Dos Congresos y se espera que la preconcentración se realice varias horas antes. La movilización es en varios lugares del país contra la violencia de género y femicidios, que tuvo su pico con el caso Agostina, la adolescente asesinada en Córdoba. Anoche, el padre de Agostina esto dijo.
1: O sea, a cualquiera no puede pasar esta situación. Entonces, déjense de romper las pelotas en ese aspecto, porque la verdad es que no están haciendo un daño y no están respetando a mi hija. ¿Me entienden? Y es lo que yo quiero, respeto de mi hija. Porque mi hija estuvo en manos de este hijo de mil puta, ¿me entienden? Porque es un hijo de mil puta esta persona, y la va a pagar, y yo sé que la va a pagar.
0: El empresario, procesado por abuso sexual y corrupción de menores, todavía sin tobillera electrónica.
2: A 7 días de que se confirmara el procesamiento contra el empresario Marcelo Porcel, acusado por abuso de 10 menores, la justicia aún no logra colocarle la tobillera electrónica. Las víctimas tienen botones antipánico, pero le falta la tranquilidad de saber que su agresor esté monitoreado las 24 horas. Recordemos que a Porcel se lo acusa por los delitos de abuso sexual gravemente ultrajante agravado, corrupción de menores y producción de imágenes con contenido sexual. Yasmín Abrán, Mitre informa primero.
3: Leo Messi, el jugador que más títulos ha conquistado en la historia del fútbol, se ha ganado también el respeto y la admiración de todos por su ejemplar comportamiento dentro del campo y por su constancia, su humildad y el compromiso con el juego colectivo.
0: Messi, premio Princesa de Asturias del Deporte. Fue considerado por su deslumbrante talento, su excepcional trayectoria deportiva y su formidable labor solidaria para promover el acceso a la educación. De acuerdo con el jurado, se ha ganado el respeto y la admiración de todos por su constancia, humildad y compromiso por el juego colectivo.
4: Tránsito.
5: Agiliza la marcha en la autopista del oeste, sigue muy cargada General Paz, en la autopista Perito Moreno con fuerte demora desde la cancha de Vélez hasta ingresar a la autopista 25 de mayo en La Plata, Buenos Aires. Ahí marcha lenta en el último tramo previo a ingresar hacia la autopista 25 de mayo y también hay retrasos en Delepián en ambas manos. En cuanto a los trenes, el Belgrano Sur se normaliza pero siguen con demoras, el Belgrano Norte y el tren Mitre Ramal Suárez.
0: Buen día. Estamos en Villa María, Córdoba, en la 95.7. 14 grados 3 de temperatura, cielo nublado. En Capital Federal y Gran Buenos Aires, cielo parcialmente nublado. La temperatura 14 grados 2 décimos. Humedad 83%.
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0: A mí me parece que Patricia Burri, lo que le está pasando, que ya viene con el caso Adorni, lo tiene entre ojos, para ella tiene otras convicciones y me parece que está arrastrando eso. ¿En cualquier momento se va a ir? Se va a ir, Reyma. Mi nombre es Carlos Gómez, de Ciudad.
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1: Bueno, vamos con Lean e YPF.
0: Sí, Edu. 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
2: Bueno, Eduardo, vamos a repasar los 11 que probó Scaloni ayer, pensando en el amistoso con Honduras. Rulli fue el arquero. De 4 jugó Capaldo, que es el puesto de Molina o Montiel, pero los dos vienen en la etapa final de la recuperación. Montiel un poquito más complicado, pero mejor que hace unos días. Digo, Capaldo fue como acompañante de la lista de 26. No vaya a ser cosa que, por alguna desgracia, se termine metiendo, contemplando que hasta 24 horas antes de tu partido, es decir, hasta el 15 de junio, Argentina, por una lesión grave constatada por FIFA, puede reemplazar a un jugador. Otamendi jugó de 2, Lisandro Martínez de 6, Taliafico de 3, De Paul, Enzo Fernández, McAllister, una mitad de cancha que sale de memoria, y adelante Giuliano Simeone, Lautaro Martínez y Thiago Almada. Acá estuvieron ausentes Messi y Julián Álvarez, que uno supone que si están bien van a jugar. Eso es lo que puede cambiar, digamos. De este equipo que ataje el Dibu, que de 4 juegue Molina, que el otro central sea el Cuti Romero, no Lisandro Martínez, y Otamendi de 6, y que arriba jueguen Julián y Messi. Yo creo que si están todos bien, el 11 sale de memoria, pero obviamente que el tema lesiones, recuperación y físico, obviamente pone todo en duda. Amistosos internacionales, hoy vamos a poder ver en acción Argelia, primer rival de la selección el próximo 16 de junio. Va a jugar un lindo partido con Países Bajos, un partido interesante para medir a los dos, para ver cómo están. Ayer Bélgica le ganó 2-0 a Croacia, dos selecciones que hoy posiblemente no estén en su mejor momento en cuanto al nivel individual de sus mejores hombres, pero hay jerarquía por todos lados. Por ejemplo, en Croacia la bandera sigue siendo Luka Modric, que va a jugar su quinto mundial al hilo. Impresionante, impresionante.
1: Pero va a ser el último.
2: El último, claro. No va a poder superar a Messi, a Cristiano y a Memo Ochoa.
1: Por eso, Messi, Cristiano, Modric y otros tantos más, último mundial.
2: Cristiano igual habló el otro día, dijo que él le apuesta al 2030.
0: Está re loco, Cristiano. ¿Cuántos años tiene?
2: Bueno, yo digo lo que dice Cristiano, después si cumple o no cumple.
1: ¿Qué edad tiene?
2: ¿Cristiano?
1: Hoy.
2: 41.
1: 41, va a tener 44.
2: 44 o 45. Él
1: 45.
2: Dice
1: 45.
2: Él quiere llegar al mundial.
1: Creo que el jugador más viejo de este mundial tiene 43 años.
2: El arquero escocés, Craig
1: Exactamente.
2: Gordon.
1: Exactamente.
2: Ah, pero ataja, 43. Pero bueno.
1: Y el más joven creo que tiene 17 años.
2: Gilberto Mora, mexicano.
1: 6 meses.
2: Es buenísimo ese jugador.
1: ¿En serio?
2: Lo comenté en el mundial sub-20. Es decir, él con edad de sub-17. Jugó el Mundial Sub-20 el año pasado en Chile.
1: ¿De qué juega?
2: De mediocampista ofensivo, de segunda punta, enganche.
1: ¿10?
2: Picantísimo, sí, buenísimo.
1: Mirá vos.
2: Buenísimo, bueno. Hay que verlo después contra los mayores, ¿no?
1: Obviamente, pero obviamente.
2: Es muy, muy, muy interesante Gilberto Mora, jugador mexicano. Y en Bélgica, bueno, quizás la mejor camada ya pasó, pero siguen estando jugadores como Kevin De Bruyne, Courtois, que es un arquerazo, Lukaku, Witsel, y arriba tiene Pimienta con dos tipos que la rompieron en la última temporada en la Premier. Hablo de Leandro Trossard, delantero del Arsenal, y Jeremy Doku, el delantero del Manchester City. Así que sí. Material hay. Y mirá estos números que son interesantes del Mundial. La FIFA ayer publicó la lista de todos los jugadores. Obviamente son 48 equipos, 1.248, de los cuales 357 ya de mínima jugaron un Mundial. Y 891 van a hacer su debut absoluto. Como decíamos recién, Messi, Cristiano y el Memo Ochoa van a jugar su sexto Mundial, algo que nunca había ocurrido. Y no solamente Modric va a jugar el quinto. Fernando Muslera, el arquero de Uruguay, que hace un tiempo estaba fuera de la consideración de Bielsa, la rompió atajando en Estudiantes de La Plata y va a ser el primer jugador uruguayo en la historia en actuar en un quinto Mundial. De hecho, el arquero de todo el ciclo Bielsa fue el chino Rochet, que ataja en Brasil. Y que algunos lo vinculan con Boca en el futuro, a Sergio Rochet. Pero Muslera está tan bien que lo hace dudar a Bielsa. Si ataca a su arquero, el chino Rochet, o finalmente se inclina por el Nando Muslera, que es un histórico con 40 años, pero de un presente espectacular.
1: Último mundial también para Neuer, el arquero de Alemania.
2: Que entró medio por la ventana. En realidad estaba fuera de la selección alemana, en algún momento había renunciado, y su gran presente en el Bayern lo pone de nuevo ante una cita mundialista. Julian Nagelsmann, que es el técnico, dijo el otro día que su arquero es Baumann, pero... ¿Viste?
1: Sí, claro.
2: Neuer es Neuer.
1: Es muy parecido Baumann a Neuer, ¿viste?
2: Arquerazo.
1: No, pero además de
2: la
1: cara.
2: La fisonomía, claro.
0: Muy, vamos a estar muy... contando cuáles son los más lindos.
2: Más fallero, María.
3: Ay, por favor. Claro, por
1: creo que el jugador más alto mide como 2 metros 11, una cosa así.
4: Es arquero, 2
5: metros 11.
1: 2 metros 11. Y el más bajo debe medir 1,68. Lo mismo que mido yo. Más o menos.
4: No, menos, 1,60 creo.
2: Yo me siento...
1: 1,60, perdón.
2: 1,60. Lo mío es alto, se juega.
5: va a cabecear.
1: Sí, va. No.
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1: Bueno, 9:18 en todo el país. Me voy con Naldo y Juan Dillon.
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1: Corazón. Sí, Juan querido.
6: Bueno, señor Eduardo, nos toca la información internacional. 13 hechos impostergables, vamos a decir, de la mañana de hoy. El primero, acaba de salir hace 100 minutos, un podcast muy conocido en los Estados Unidos, se llama Pod for Once, de Miranda Devine, donde participó el presidente de los Estados Unidos. ¿Qué tal? Atenti y anoten, el presidente Donald Trump, ahí estamos viendo imágenes de este Pod for Once, muy conocido en los Estados Unidos, y dijo el presidente norteamericano, anoten, Irán ha accedido a renunciar a sus armas nucleares.
1: A la miércoles. Bueno.
6: Punto. Bueno. Me reuniré con Mojaba Jamenei.
1: A la miércoles. Con el actual presidente de Irán. ¿No? Mucho, muy fuerte.
6: Sí. Muy fuerte lo que acaba de decir el presidente norteamericano. Recién tiene 5.000, 6.000 vistas este podcast que está empezando a rondar las portadas de los diarios internacionales, bueno, si esto realmente se confirma. Otro de los dichos del presidente norteamericano a Miranda Devine es con respecto a la pelea con el primer ministro Benjamin Netanyahu en el día de ayer, o en realidad sí, el lunes, que ayer Axios dio a conocer. Primero, lo reconoció, dijo que contestó, estaba un poco alterado.
1: ¿Quién es?
6: Por su constante. Sí, Donald reconoció que estaba un poquito. Sí. No, Donald Trump. Que por estaba alterado porque, bueno, Bibi, ¿no? El primer ministro Benjamin Netanyahu constantemente se enfrenta en el Líbano. Pero después dijo: igual eso no quiere decir que yo lo quiero mucho al primer ministro, a Bibi, como se dicen, o como le dicen graciosamente a Benjamin Netanyahu. Dijo: esto no quiere decir que Estados Unidos e Israel se vayan a pelear, ¿no?
1: ¿Te puedo aportar algo? ¿Te puedo aportar algo? Sí, desde el lado de Israel, según una alta fuente que tengo allí en Israel, muy muy cercana a Bibi Netanyahu, me dijo, Israel no va a hacer nada que no esté consensuado con Trump, nada. Ahora, lo que sí me decía es muy gracioso, porque la operación en el norte de Israel, se llama Operación Tregua. Ahora, en la Operación Tregua murieron 15 israelíes, menos mal que hay tregua, ¿no?
6: No, y nosotros hicimos y marcamos que en esta situación del Líbano siempre aclaramos que hubo disparos del Líbano que antecedieron los ataques, independientemente de toda la discusión y posiblemente. Ahora, ¿cuál es la lectura política que se hace de la pelea entre el presidente, entre comillas, y el reconocimiento de Trump? Que no es, a uno le puede gustar o no, pero tonto no es. Es que sabe que tiene un costo político esta operación, para él, para Donald Trump, operación en Medio Oriente, y que de alguna manera, mostrándose peleado entre comillas, sí, con Bibi, sí, bueno, el electorado de los Estados Unidos va a estar un poco más tranquilo, ¿no? Bueno. Un poquito de escenificar. Okay. Gran tema este, y el otro enorme tema, enorme, es la situación en Ucrania, en realidad, la guerra, ¿no? Hay un Putin descolocado, hay fuegos cruzados con armamento, ya misiles balísticos que se entienden simplemente de Rusia hacia Ucrania, que se entienden, Eduardo, ¿por qué? Porque sí tiene una carencia Ucrania de los famosos interceptores Patriot, que son los que detienen los misiles. Entonces se está transformando esta guerra. Todos hablan de una ira del presidente Putin porque está muy golpeado en esta guerra internamente, lo venimos contando, pero hay otro dato de esta mañana muy, muy llamativo, que es una intensificación de drones ucranianos que cayeron sobre Rusia en las últimas horas, y uno muy cerca en una terminal petrolera en San Petersburgo, donde se está desarrollando un foro económico internacional. Todo anticipa que aquí también hay un enojo de Putin, todo anticipa que podría haber una negociación o algo que pueda pasar, porque esto está complicando mucho a los intereses, sobre todo de Putin. Así que los dos temas internacionales más destacados, querido Eduardo, de esta jornada.
1: Gracias, Juancito, hasta mañana.
6: Abrazo.
1: 9:23.
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1: Sí, Gaby.
9: Bueno, de algunos títulos judiciales hasta ahora, el primero era uno de mis títulos iniciales. Serán extraditados a la Argentina los dos ciudadanos franceses acusados de enviar más de 20 kilos de cocaína a Europa. Hay dos detenidos en Uruguay. Un presunto cómplice de la maniobra fue apresado en suelo francés luego de una entrega vigilada. La investigación comenzó cuando la aduana argentina descubrió 11 kilos de cocaína en un envío de courier con destino a París. Interviene en el caso Marcelo Aguinsky. Esto se secuestró en un análisis que se llevó a cabo en un paquete sospechoso que estaba registrado como un envío de azúcar. A partir de ahí, por supuesto, las pruebas que se llevaron a cabo estaban marcadas con un símbolo de escorpión y la entrega vigilada y la detención y ahora la extradición argentina. Segundo punto. Atención con esto, aquellos que toman mate, mi amigo Bonsante.
2: Acá, a ver.
9: Una mujer en Córdoba, en Marco Juárez, empleada de un frigorífico, discutió con su compañero de trabajo y le puso veneno para ratas en el mate como venganza.
1: Lo envenenó en el mate.
9: Una mujer de 46 años le puso veneno para ratas en el mate a su compañero de trabajo luego de que tuvieron una fuerte discusión. El hombre terminó con vómitos y diarrea. Mientras que la mujer fue detenida, una carnicería, el señor de los novillos.
1: Menos mal.
9: En Corral de Bustos, en Marco Juárez, las cámaras de seguridad captaron la maniobra. Se ve clarito cuando abre el termo y le coloca veneno para ratas. Otro tema más, violencia doméstica. La Corte Suprema de Justicia hizo conocer estadísticas de la OBD, de la Oficina de Violencia Doméstica, que fue creada en el año 2018. Lleva a cabo un excelente trabajo en la Valle 1250, a las 24 del día, los 7 días de la semana. Tuvieron desde el 2008 hasta lo que va del 2026, 107.417 situaciones de mujeres que denunciaron a sus parejas o sus exparejas. Esto equivale, atención con esto, a 28 atenciones diarias, teniendo en cuenta que atienden de lunes a domingo. Creada en el año 2008, el año 2016 y 2019 fueron los años que mayor pico hubo de atención, 7.400, 7.300. 6.000 fueron en el 2025, subiéndola al 2024. Atención, porque la cuestión de violencia de género no es una atención que disminuye. Atención, que todavía se mantienen los valores. Y por último, mañana con tiempo vamos a contar los nombres que evalúa Juan Bautista Maíquez en esta polémica que hay ahora con los nombramientos judiciales, en especial de la doctora Micheli, para las vacantes claves de Comodoro Py. Mañana vamos a contar quiénes son los nombres, porque hay 4 juzgados vacantes en Py. Bueno, mañana vamos a contar quiénes son los nombres que está pensando el ministro para elevar la terna y que el Ejecutivo maneje esto con el Senado.
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1: Muy bien. Última de Cormillot.
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10: Es así como quiero.
1: Bueno,
11: viste, toda la gente que traga.
10: directamente no mastica. O están por la casa y van comiendo sin pensar, o se sientan y empiezan, devoran la comida, ¿no? Entonces, masticar es la primera etapa, son tres elementos que te voy a contar. Masticar primero es la primera etapa de la digestión, rompe los alimentos, los distribuye en pequeñas partículas, eso libera nutrientes, mejora los procesos digestivos y hace que se absorba todo mucho mejor. El estómago no tiene dientes, lo que no rompes en el estómago te lo paga después el aparato digestivo. Y entonces te puede producir hinchazón, estreñimiento o acidez. Después, el segundo punto es la saciedad. Si vos comes masticando, cuando vos masticás liberás las hormonas, ¿viste la GLP-1, los análogos? Cuando vos masticás liberás GLP-1, el natural, el que está en el intestino, entonces te baja el apetito. Y con esto, dos o tres hormonas que tienen que ver con el hambre se calman o se estimulan. Se estimulan las que producen saciedad, se calman las que producen hambre. Y finalmente, en el cerebro, masticar estimula zonas del cerebro que tienen que ver con la memoria. Y además, parece ser que disminuye el deterioro cognitivo, pero no es masticar chicle, es masticar comida real. Después, hay veces que dicen, bueno, hay que masticar 30 veces. Nadie se va a poner a contar.
1: Pero es
10: dejar solamente los cubiertos entre bocado y bocado. No, porque hay gente que maneja tres bocados. El que está tragando, el que está masticando y el que está cargando. Tres bocados a la vez vas a digerir mal. Así que, bueno, el estómago, te recuerdo, no tiene dientes, lo que no masticamos arriba, lo sufre el cuerpo abajo. Y comer despacio no es una cuestión de modales. Es una cuestión, es una decisión saludable de Eduardo en cada comida.
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2: Eduardo, estaba viendo que las contradicciones, ¿no? Los jugadores de los Países Bajos son casi los más altos del mundial.
6: El más alto que estaban hablando antes va a ser rival de Argentina. Uno de los arqueros de Austria. Florian Wickel, que ataja en el Victoria Pilsen, 2,05 metros.
1: No, 2,05 metros, impresionante.
6: Y el más bajo es un panameño que juega en el Cobresal de Chile, César Yáñez, 1,60.
1: Mirá vos, impresionante. Bueno, señores, informativo y después venimos con el resumen Blue.
6: Dale,
1: María.
6: Dale.
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14: ¡Tengo

0: Villarroel recibió a la jurista vetada por Milei. Se trata de María Micheli, cuñada del periodista crítico Alcon Adamón. Además, habrá hoy una reunión de comisión de acuerdos para ver los pliegos de jueces en el recinto. Novedades en la causa AFA.
1: La jubilada y el monotributista que figuran como dueños de la mansión de Pilar atribuida a Pablo Tobillino interpusieron un recurso nuevamente ante la Cámara de Casación para evitar que esta semana la Cámara Penal Económica le quite la causa al juez de Campana, Adrián González Charbay. Por lo tanto, los dirigentes de la AFA se salen con la suya y la causa seguirá en su juez preferido hasta tanto haya una resolución. Mercedes Ninzi, Mitre, informa primero.
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0: Algunos de los números de las camisetas argentinas para este Mundial. Obviamente la 10 era de Messi, la 1 Juan Musso, el arquero del Atlético de Madrid. La 2 Leonardo Valerdi, del Olympique de Marsella. La 3 Tagliafico, del Lyon. La 4 Montiel, de River. La 5 Leandro Paredes, de Boca. La 6 Martínez, Lisandro Martínez, del Manchester United.
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2: Atención, automovilista, se cortó momentáneamente el tránsito en la autopista Perito Moreno por un accidente. Ocurrió en la mano que viene al centro, a la altura de Villa Luro. Un motociclista accidentado descendió del helicóptero del SAME para trasladar al herido. Mientras tanto, hay fuerte congestión desde el último tramo en la zona de Ciudadela y hasta el lugar del accidente. Ya despegó el helicóptero, quedan habilitados los carriles, pero reducción. Hay fuerte congestión, repito, en Perito Moreno. Además, otro accidente en Avenida de Mayo, a la altura de Bolívar. Un tránsito fluido ya desde el norte y también se va agilizando la Plata Buenos Aires.
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0: Estamos en Las Rosas, en Santa Fe. 13 grados, un décimo la temperatura, con cielo cubierto. Aquí en Buenos Aires, cielo parcialmente nublado. 14 grados, 2 de temperatura, la humedad 83%.
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15: Martín Esteban, te escucho.
16: Sí, aquí estoy, Eduardo, para repasar más datos. Bueno, la soja intenta recuperarse en el mercado norteamericano, casi $2 para arriba, aunque ayer cayó $6. Recordemos que se sembró el 90% de la soja norteamericana, aunque el Departamento de Agricultura de Estados Unidos dijo que solo el 66% de la soja está en condición buena, excelente. En Rosario, 467.000 pesos por tonelada la soja, así que veremos cómo avanza este día, Eduardo.
15: Bueno, hasta mañana.
16: Hasta mañana, chau.
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0: Aquí Marcela de Lugano los saluda como siempre y estoy todos los días con ustedes. Edu, te sigo en la tele. María, te escucho a la tarde. Y ustedes son un vicio imposible de despegar. Que tengan un hermoso día.
1: Cristina ya es un cadáver político. Cristina fue proscripta para ejercer cargos públicos, así que todos los medios la tendrían que ignorar. Es un cadáver. No hay que nombrarla para nada, si no se agranda esta mujer. Te mando un abrazo grande, Eduardo.
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3: A las 9:43 minutos, la temperatura en Buenos Aires es de 15 grados. El cielo está parcialmente nublado y se esperan para hoy 18 grados de máxima.
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4: Bueno, María, bueno, vamos con el resumen Blue.
3: Vamos con el resumen Blue, dale.
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6: ¡Gloria a Dios!
7: Vamos, Mary, vamos.
4: Bueno.
7: Y acá un 80 dice, María, te doy hasta que abran la confitería del molino.
3: No la vieron todavía. Bueno, chicos, estamos a una semana del Mundial.
4: Sí, claro.
3: Una semana, wow. Y el resumen Blue, por supuesto, no puede estar ausente de toda
7: resumen
3: la,
7: mundial.
3: La temática mundialista. Vamos a visitar el hotel donde se aloja la selección argentina.
7: Bueno.
3: Hay un videíto del hotel que tiene el número 1001.
7: ¿1001?
3: Y, sí, si bien tiene paredes grises el hotel, tiene toda la decoración con
4: muy
3: la
4: moderno.
3: Bandera celeste y blanca.
4: Muy moderno.
3: Fíjense, es muy lindo. Es un... Bueno, la decoración tiene ventanas como las banderas de entrada, que son celeste y blancas. Después tiene un cuadro de la AFA. Mirá lo que es todo, porque hay una sala de reuniones que tiene una mesa enorme con una silla blanca y una celeste alternadas. Mira, todo el hotel,
4: muy lindo.
3: Todo el hotel está ploteado en celeste y blanco.
4: Muy lindo.
3: Es impresionante. Cuadros, el escudo del AFA con las tres estrellas. Mira, las puertas ploteadas, las puertas de las habitaciones. Las habitaciones tienen frases temáticas en la cabecera
4: todos
3: de la
4: juntos,
3: cama.
4: Por
3: sí, frases que dice, vamos a Argentina, colorados de gloria.
4: Muy lindo.
3: Tiene una mesa de pool que es también celeste y blanca, sillas celestes y blancas, el gimnasio, ahí está, coronados de gloria, es toda la frase.
7: Muchos grabados con ese fileteado porteño que va.

0: Claro. La camiseta claro. alternativa que Argentina va a jugar contra Jordania con esa, con la plena.
1: La verdad es que es muy lindo que la selección argentina viva
2: se sienta en casa.
1: En un entorno así. Mirá los cuadros.
3: Es qué lindo.
1: Impresionante todo, la verdad.
3: La 202 es la de Messi, ¿no?
1: Es una no sé qué número es, pero.
2: La 202.
1: Él está solo.
2: En Qatar fue la 201, 2 más 1, 3, era la tercera estrella. Ahora la 202, porque quieren que.
1: Queremos la cuarta estrella.
2: Exactamente.
1: Ahí está la 202. Mirá, Leonel
2: Exactamente.
1: Messi,
2: elegimos 202.
1: La verdad que están buenísimas las habitaciones. Buenísimas. Bueno, Romina Gaetani no quiere este mundial, chicos.
3: No, pero no. Que se suspenda.
0: La verdad está temblando.
1: Detesto.
2: ¿Quién es? ¿Quién es?
1: Romina Gaetani.
2: Ah, Gaetani.
1: Gaetani.
0: Divina, pero.
1: Dice que detesta este mundial.
2: ¿Por qué?
1: ¿Por qué? Porque dice que Messi le. Esto es verdad. Que Messi le dio la mano a Trump bajo amenaza.
2: Pero no, pero dice pavada.
1: Ah, debe ser como
2: una pavada grande como una cara.
3: No se vio cuando estaba amenazado. Lo están apuntando con un fal. Sí,
2: pero por favor.
3: A Messi.
0: Está no, pero porque a ellos le cae mal Trump. Creen que todos los que tienen un gesto político cordial con Trump son amenazados. No,
2: pero mentira.
0: Messi es un tipo cordial, lo invitaron a una premiación, fue, le dio la mano a
2: tipo educado.
0: No hay que darle tanta vuelta, muchachos.
2: Tipo educado. Bueno, dale.
1: Bueno, ¿qué tiene que ver Thiago Medina con el mundial, chicos?
3: ¿Qué tiene que ver?
1: Básicamente nada, pero como no tiene trabajo, ahora se está dedicando a vender los álbumes de figuritas del mundial.
2: Mira vos.
1: Así que vende, ahí está, ¿ves? A ver, vamos a escuchar. Está
3: no tiene trabajo, se va a comprar una camiseta.
4: Ahí está, gente. Voy a entregar un par de álbumes, que estoy vendiendo álbumes, figuritas y todas esas cosas. Ahora vamos a ir a entregar
2: todas esas cosas.
3: ¿Cuál es? Álbumes, nene,
1: gente,
3: álbumes.
1: Gente. Bueno, ahí está.
0: El tema es cuánto lo vende, ¿no?
2: Claro, es.
1: Él lo vende, digamos, mayorista. Ahí está.
0: Ahí en capaz está asociado a alguna distribuidora y.
1: Mira qué lindo cómo filma mientras maneja. Qué hermoso ejemplo.
2: Lindo ejemplo.
3: No tiene para comer y mira la camioneta que tiene.
1: No sé, no sabemos si es una camioneta.
0: Mira esa caja, lo que cuesta esa caja llena de álbumes.
1: Porque le entrega a los kiosqueros de a 20. Y bueno, el kiosquero dice, bueno, ahora probamos 20 y después hacemos una compra más grande. Bueno. Todavía se está vendiendo mucho el álbum del mundial.
0: Sí, hay gente que recién está arrancando a llenarlo. Me faltan, ayer la conté, 101. El álbum está gordito, está pesado, pero me faltan 100 todavía.
2: Bueno.
0: Y 800 y pico.
3: Tenemos que lo vas a llenar.
1: Bueno, salimos del mundial y nos metemos en la televisión y todos los...
3: Vamos al barro, Mary.
1: Vamos al barro, lo que es todos los streaming. ¿Qué se habla en los streaming, básicamente?
3: ¿Qué se habla?
1: De sexo.
2: Ah, ¿sí? Bueno.
1: Entonces, estuvo Dani Lachepi, mira qué linda que está Dani Lachepi, que dice que no es afortunada en el amor.
3: No.
1: Ahora está con un señor, que no le debe haber gustado mucho escuchar esto,
3: sí, ¿no?
1: Y estuvo con Rulo Shekman en Infobae, dándole una nota, sí, Rulo Shekman, el periodista enrulado. Y dice que ella a esta edad, tiene 46, creo que a esta edad ya quiere un compañero. Un compañero más que una pareja sexual. Dice que no, bueno, que igualmente con este señor que no da el nombre y no quiere revelar quién es.
3: Queda muy bien parado el tipo.
1: Tiene una pareja abierta.
2: Ah, mira vos.
1: Ponele, qué sé yo.
3: Moderna.
1: ¿Por qué? Porque dice que a ella no le gusta mucho tener sexo.
2: Ah, mira vos.
1: Es medio asexuada, entonces así le da permiso al señor para que tenga sexo con otras mujeres.
3: Mira qué lindo.
1: Pero solo touch and go, no puede tener una relación con otra persona.
2: Okay.
1: Dice, hay que cuidarse en la pareja y cuando tenés algo con otra persona, tener en cuenta que es eso, que no es otra pareja.
3: ¿Ah, no?
1: Es sexo solamente.
2: Bueno.
1: Y que ella lo hace porque ella no quiere tener sexo, que no le gusta mucho. Que el primer mes de la pareja, sí, lo da todo sexualmente, pero después se aburre.
2: Mira vos.
1: Que la pasión se apaga muy pronto, que ella estuvo como 5 años sin tener sexo en su vida.
0: Mirá. 5 años.
1: Y que no puede, ni loca puede tener relaciones todos los días. Viste que hay gente que dice que tiene sexo todos los días.
3: Yo tengo todos los días 2.
1: ¿Ah, sí?
3: 2 de enero, 2 de febrero.
1: Bueno, ella más o menos, porque dice que con mucha suerte.
2: Mucha suerte.
1: Con mucha suerte una vez por semana. Pero
2: mirá.
1: Ponele una vez.
0: Tan mal,
1: bueno. Cada 15 días es lo mejor, ¿eh? Dice.
2: Mirá vos.
3: O casi todos los días, casi los lunes, casi los martes.
1: Dice que ella cree que es pansexual.
3: Mirá. ¿Pansexual?
1: A ver, pansexual quiere decir básicamente que te enamorás de personas, no ni de hombres ni de mujeres, de personas,
2: mira,
1: sea lo que sea.
2: Mira vos.
1: Pero ella dice que es pansexual porque mucho no le interesa el sexo.
2: Mira vos. No sé.
1: Bueno, vamos a ver algunos videitos.
2: Ay, qué lindo.
3: A ver.
1: Primero tengo para mostrarles a la novia de, porque ahora nos metemos en Roland Garros.
2: Ok, muy bien.
1: Tenemos para mostrarles a la novia de Jakub Mensich, que es
2: argentina.
1: Es una chica.
0: ¿Sí?
1: Argentina.
0: Hincha de gimnasia.
1: Exactamente, porque es una chica que es de La Plata.
3: ¿Del barrio del Mondongo?
1: Ahí está, miren qué linda es.
3: Hermosa.
1: Es una chica que estaba ahí en la tribuna viéndolo.
2: Debe tener 18, 19 años.
1: Y claro, es que él tiene 19 años.
2: Claro, por eso, por eso.
1: Ella estaba ahí en la tribuna, muy contenta.
0: 20. Ah, 20. Eso es esa, sí, sí. Parejito, bien.
2: Mirá.
1: Porque Yacoub Mensich ganó ayer en un partidazo.
2: ¿Y dónde la conoció?
1: La conoció porque ella se fue a vivir a España.
3: Ah. Sería camarera, seguro.
2: Entrenaba en España.
1: Está trabajando de camarera un bar en España.
3: Todas las argentinas camareras.
2: Sí, son camareras, sí. Claro. Se enganchan con alguien importante.
1: Bueno, claro. ¿Y? Bueno, porque ella trabajaba en el bar y en el bar se conocieron.
2: Mira vos.
1: Y lo hizo hincha de gimnasia a él, ¿eh?
2: Hincha de gimnasia.
1: No tiene ni la más pálida idea lo que es el hincha. Ayer ganó un partidazo, está bajando al vestuario de Roland Garros, ahí se encuentra con ella.
2: Recibe después del partido que ganó.
1: Después del partido que ganó, le da un abrazo. Sí, jugó un partidazo ayer, ¿eh? Yacoub, y es.
2: Muy cariñosa.
1: Es semifinalista de Roland Garros.
3: ¿Qué tal?
2: Muy cariñosa. Ajá. Típica argentina.
1: Típica argentina, claro. Él es checo, claro. Digamos que es una... Digamos
3: y
1: una...
3: ella es un mionca.
1: No, ella es una chica linda.
2: Él un tipo frío.
3: Sí, ¿no?
1: Sí, pero sí. Bueno. Tienen nervios de acero.
2: Exactamente.
1: Tipos. Bueno, videitos para las chicas del resumen blue ver, de La Patria Youtubera. Lo tenemos primero... A ver, tengo dos estilos
3: casi
1: de hombre.
3: Casi 20.000, Maridale.
1: A ver cuáles le gustan. Los tengo a... Kai Blackwood, ¿eh? A ver.
3: ¡Ay, por favor!
2: No, pero esto sí. Esto es inteligencia artificial. No, es verdad.
1: No seas malo, Eduardo.
2: No es verdad.
1: No, vos no, Eduardo.
2: No, pero no es verdad.
1: No.
2: Te das cuenta en el video.
1: Pero ¿por qué no puede ser un hombre así?
2: Porque te das cuenta en el video, María.
3: Tiene la cara más.
2: Esto es inteligencia artificial.
1: No, porque yo lo busqué y este señor tiene su propia página de Instagram, que publica, publica videos todo el tiempo.
3: Ay, por favor.
1: Búsquenlo, se llama Kai con K-H-A-I.
0: Hace otro que te hace dudar, ¿no, Rolo?
1: Ustedes no... Ustedes ven un tipo...
2: ¿A vos te gustó,
3: ¿no puede
2: Rolo?
3: Ser tan lindo?
1: Bueno, ¿qué dice La Patria Youtuber? ¿Es inteligencia artificial o es belleza real?
3: Entrégamelo.
1: Ah, acá. Bueno. A ver, a los que...
3: Tírame si no te sirve.
2: Mándamelo.
3: Tírame si no te sirve.
1: A los que les gusta más la cosa, la belleza italiana, latina.
3: A ver, los tanos son...
1: Lo tengo a Enzo Valentino Rossi. A ver,
2: Valentino Rossi.
1: Enzo Valentino.
2: Ah, no, pero este no es el motociclista.
1: No. ¿Qué opinás de
2: otro Valentino Rossi?
1: ¿Qué opinás de Enzo Valentino Rossi, Eduardo?
3: Vos que estás con Rossi todas las tardes. Está más fuerte que Rossi.
2: Te digo una cosa.
1: Sí.
2: No es este Rossi.
1: Bueno, ¿puedes decir que Pablo Rossi no es así?
2: No.
1: Y, pero nunca se saca la
3: pero
1: camisa.
3: Pero tiene buen lomo, ¿eh?
1: Hoy bueno. Le podés pedir que se
2: no,
1: saque
2: pero
1: la
2: es
1: camisa.
3: Sí,
2: es
3: pinta,
2: deportista.
3: Rossi tiene mucha pinta.
2: Sí, tiene bueno. Mucha facha.
0: Mucha camisa de Slim Fit.
2: Mi Pablo claro. Tiene mucha facha.
1: Tu Pablo tiene facha, sí. Pero
2: este
1: no,
2: también, ¿no?
3: Sí. Ay, por favor. Che.
1: Bueno, y tengo dos candidatas para Rolo.
3: Vamos todavía, Mary, gracias.
1: Las de ayer no habrían respondido.
3: No llamó ninguna, ¿no?
1: No llamó ninguna, no. Vamos al primero, a la primera. La
3: a ver,
1: primera.
3: A ver.
1: Una chica que tiene no se moja los pies cuando se baña.
2: ¿Pero qué le pasó, María?
1: Bueno, lo que pasa es que el volumen, digamos, mamario...
3: Impresionante, ¿eh?
1: Es impresionante.
2: ¿Eso se llama paperas?
1: No, ¿cómo paperas?
3: Mameras.
1: Paperas son en acá.
3: Si,
1: en
3: se puso la si se puso la antitetánica, le prendió.
2: Pero la tremenda inflación, Mary. Tremenda la inflación.
0: Le prendió la vacuna.
3: Le prendió la antitetánica.
1: No, esta no es la antitetánica, es la protetánica.
2: Cache mucho que lo escuche eso. Le prendió la vacuna.
1: Le prendió la vacuna.
3: No hay duda que prendió, ¿no?
1: Se te hinchaba el brazo.
3: Sí, no fue la discusión. ¿Cómo te lleva a la vieja época?
2: Hay otro video.
1: Y otra chica. Rolo, ¿te gusta la pesca?
3: Sí,
2: mosca.
1: ¿Te gusta la pesca?
3: He pescado cada vez.
1: Mira, una pescadorita.
3: Ah,
1: tenemos
3: la
1: una
3: pelota.
1: Pescadorita.
3: Esta en vez de sacarlo del agua, lo pone.
2: No,
3: pone.
2: La pescadorita.
3: Ah, mirá la pelota.
2: La pescadorita es el restaurante que está ahí en Palermo.
3: Dorita.
1: No, esta chica
0: está, la Dorita
1: está devolviendo una pieza. Se ve que pescó un animal grande,
3: pero
1: importante.
3: Es un
1: tiburón, qué sé yo qué es. Pero, y lo está devolviendo al
2: pero
1: mar.
2: Pero el Rolo, esta no te conviene, no es linda de cara.
1: ¿Cómo que no es linda de cara, Edu?
3: Ah, no sé, no le vi la cara.
0: No hace falta.
3: Hace falta.
1: ¿Cómo no es linda de cara?
0: Este es como, está, no, no. Es como el caso de Medio Mundo.
3: El Cornalito sale con Medio Mundo.
1: Bueno, Rolo, vamos.
3: Bueno, esta me gustó, ¿eh?
1: ¿Te gustó la cara? La otra, ¿no?
3: Esta sale con mosca como la trucha.
1: Esta tiene unas caderas importantes, además.
2: Sí, sí, sí. Medio
3: la cadera no mienten, ¿no? Ponela de vuelta que no le vi la cara, dale.
1: El, dale play. El otro día, un importante periodista, que no voy a revelar su identidad, me dijo, a mí también me gustan como a Rolo. Yo cuando va el resumen blue, pongo para, serio,
2: para ver
1: a,
2: eso,
1: a las
2: ¿no?
1: novias de Rolo.
0: Sale la identidad, María. Cuidá no, la, de la integridad.
2: Ahora, a esta le prendieron dos vacunas. Dos vacunas. ¿No? Una arriba y
1: otra. Bueno, vamos por estas chicas, Rolo.
3: Dale, dale, dale, con las dos. Ojalá que llamen la del pescado. 20.000, ¿eh?

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3: Bueno, dos temas cortos. Edu, Copa Argentina, nuevo clasificado octavo de final. Barraca Central, que anoche le ganó Huracán 1-0, va a jugar en octavo de final con Estudiantes. Así que luego del Mundial tenemos otro cruce del morbo Tapia Verón. Roland Garros, con una semifinal definida. Zverev ante Mensik, el hombre que recién María hablaba en el resumen Blue. El alemán que eliminó a Jodar con mucha autoridad. Y el checo que se impuso ante Joao Fonseca. Afuera los pibes que venían con mucha fuerza empujando a romper todo. Bueno. Tienen tiempo. Y hoy se define la otra semi después de los cruces entre los italianos Berrettini y Arnoldi y Auger Alassim con otro italiano. Hablamos de Flavio Cobolli. Hay tres tanos por un lugar en las semifinales.
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5: Bueno, te cuento, Eduardo, se sigue la fiesta en YPF, está subiendo en la preapertura 1,2% a $56 en Nueva York. En el año acumula suba de 53%, Eduardo, 53% en el año.
1: Qué bárbaro.
5: Y a seguir de cerca entonces lo que pueda pasar hoy en mercados en función de las declaraciones de Luis Caputo ayer relacionadas con el pago de la deuda.
0: 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Edu, ya salió Romper el Código, el nuevo libro de Javier Carrizo.
1: Exactamente, el emprendedor y empresario argentino nos trae un libro claro y oportuno sobre trabajo, cambio y cómo posicionarnos frente a una nueva época.
0: Porque cuando cambia el trabajo, también cambia la vida. Un autor que escribe y reflexiona desde su propia experiencia, emprendiendo y liderando para tener muy en cuenta.
1: Bueno, muy bien. 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
1: Oh. 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

0: Marce, buen día, ¿qué tal? ¿Cómo vamos?
1: ¿Qué tal, Marcelo? ¿Cómo estás?
2: Hola, Marce.
3: ¿Qué se cuenta?
1: ¿Cómo está todo?
4: ¿Cómo andamos?
3: Muy bien.
5: Tranqui, ¿no?
1: No pasa nada, ¿no?
4: Está todo tranquilo,
2: che. No,
4: todo
2: tranquilo. Estamos en época de mundial, no pasa más nada, ya, Marcelo.
4: Los políticos bueno, están aprovechando los últimos días para hacer algunos bolonquis.
2: Pero ¿no? obvio. Ahora ya no se va a hablar de otra cosa que no sea de fútbol.
4: Ahora,
2: ¿no?
4: Hoy es el día del pato y el león.
5: Sí, claro.
6: Hoy, por supuesto, que en A Dos Voces, a las 23 en TN.
1: Ahí está, Marcelo.
6: Crónica de un portazo anunciado.
2: ¡Epa!
6: La mujer que hace temblar las estructuras con solo mirarla fijo, Patricia Bullrich, es una especie de multiverso político.
1: Uy, uy, uy.
6: Es el Bullrich verso.
2: Un verso.
6: Todo el tiempo se está transformando, cambiando de ropa, cambiando de partido, está evolucionando, viendo la próxima jugada, ¿no?
1: Sí, señor.
6: Es como que no puede disfrutar. Cuando está en un partido dice, ya quiero estar con otro. Ya como que quiero pasar
2: bueno,
6: a otro.
4: Es el próximo.
6: Y por eso hay que recordar, Marcelo, que nosotros logramos lo imposible, ¿no?
4: Sí, sí, eso.
6: Dimos prácticamente el puntapié inicial para la alianza.
1: Qué bueno.
6: Y nuestro programa, ¿qué se dio?
0: Esta exactamente.
6: Imagen,
0: exactamente.
6: El abrazo.
0: Abrazándose.
6: El pato y el león.
1: Claro.
6: Mirá.
1: Qué abrazo
6: imagen,
1: ese,
6: es histórica.
0: Exactamente.
4: Sí. Uh-huh. Después que se habían dicho de todo y después el balotaje.
6: Mirá, ahí está. Después de la elección. Ahí con Edgardo Alfano.
2: Mirá.
6: Fuimos testigos de ese abrazo. Histérico o histórico.
2: Impresionante.
4: Impresionante. ¿Sabes lo que costó ese abrazo?
7: Vení para acá, montonera asesina.
1: ¡Oh!
2: Contá, a ver, ¿cómo fue la historia del abrazo?
7: Quiero, montonera asesina.
2: Javier.
5: Sí, mis Mabeles no ganás, así que te conviene.
1: Dura,
5: ¿te conviene?
1: Dura, Patricia, dura.
5: Seducir a mis votantes, ¿eh? No jodas,
2: pero,
5: dale.
2: Patricia, ¿cómo fue el abrazo? ¿Quién lo propuso?
5: Sí, no, era chivo, tenía...
2: No. ¿Pero Bonelli lo propuso?
6: Y sí.
0: Sí, fue Marcelo.
1: Un abrazo de funebrero, fue de falso.
4: No, ¿sabés que no querían? No querían.
6: Y aparte,
4: lo estuvimos negociando y bueno...
6: Le pusimos la imagen, todo.
0: No, una vez que estás al aire...
6: Sí.
0: Ya está. Listo,
2: sí,
0: punto.
2: Ya. Es como no, el abrazo, no, como el abrazo de Carmen Barbieri y Moria Casán.
4: Algo así. Vamos cambiando y algo así fue.
1: Bueno, qué lindo.
6: Por eso
1: bueno,
6: tenemos.
4: Ese acuerdo le permitió a Milei ser presidente.
0: Sí, sí, sin duda.
6: Gracias a quién, a Dos Voces.
2: Claro, exactamente. Y ahora no te lo reconocen.
4: ¿Te acuerdas, Javo?
7: Sí, me acuerdo perfectamente. Digamos,
1: no sociedad. Le reconoces eso, Javo, a él, ¿eh?
7: Bueno, está bien.
1: Y Alfano tampoco.
7: Está bien, digamos, sociedad. Está bien, te fuiste un gran ideólogo. Ay, del abrazo, digamos, sociedad.
0: Bueno, Marcelo y TN, en realidad, fueron partícipes necesarios.
2: Ay, qué feo eso, ¿eh?
0: No. Lo voy a decir positivamente.
8: A ver, decilo con todas las letras, fueron cómplices.
0: No,
8: cómplices de la destrucción. No, de la Argentina, se nota mucho.
0: Partícipes necesarios de dos gobiernos. Formaron en sus pasillos y en sus estudios dos gobiernos. La Alianza y este gobierno.
2: Bueno,
0: la
2: Alianza, de la Alianza.
0: La Alianza, la Alianza fue en los pasillos de TN.
2: ¿Estás arrepentido de eso, Marcelo?
4: Claro. Sí. No sé si es bueno o es malo eso, ¿no?
2: Hacete
0: cargo de dos gobiernos.
2: Era culpa de Bonelli.
9: Extraordinario, Feynman. Estás reconociendo que fue Mañeto.
0: Bien, no, Mañeto no.
9: Mañeto no. Atrás está Mañeto.
0: No. Se pusieron y se encontraron en esos pasillos, en esos estudios.
6: El debate Meijide de la Rúa, ¿dónde fue?
4: Era Dos Voces.
0: Bueno, por eso.
6: Sí, por eso. Y tenemos, atención, un adelanto los próximos partidos.
1: A ver.
6: Patricia Bullrich. Está el próximo partido que posiblemente está pensando, ella piensa más allá, el POTL, que es el Partido del Orden con Toque Libertario.
1: Muy bien.
6: Es una alianza que va a hacer con Ivo Cuzzarida.
1: ¿Con Ivo Cuzzarida? Ya tenemos IVA, ahora queremos un Ivo.
6: Sí. El símbolo va a ser un águila calva sosteniendo una cachiporra.
1: Mirá qué lindo.
6: Y el eslogan es, primero te ordeno, después te libero.
5: Y por eso lo voy a decir como,
1: dura,
5: como
1: Patricia,
5: discurso de
1: dura,
5: campaña.
1: Dura,
5: Javo, bajá la motosierra que yo traigo el tanque.
1: Tomá.
5: Y si es necesario, me abrazo a Villarruel ahora.
1: ¡No!
6: Después el otro partido que también está pensando.
1: ¿Quiénes están?
6: No se conforma ella. Está con uno, después piensa en el próximo. El CAT.
1: ¿CAT?
6: Coalición Anti Todo.
1: Es así.
6: Y la idea es unir a Esper, a Grabois y a Carrió.
1: Ajá.
6: Entonces el eslogan sería como un alia de Mercado Pago. Sería, va la tierra a Dios.
1: ¿Va la tierra a Dios?
0: Va la punto...
6: Sí. Tierra de Dios. Y la alianza incluye también a un youtuber de 19 años que solo habla de Bitcoin y milanesa, como para captar el público joven.
1: Está buena esa, ¿eh?
6: Y el símbolo va a ser un revuelto grabajo.
1: Qué lindo.
6: Y después tengo el Partido del Futuro, el PB3000, que piensa en aliados, claro, más grandes. Elon Musk, un robot que se llama Taserbot. Ajá. Y un perro que ladra órdenes de desalojo. El eslogan va a ser orden, seguridad y colonización de la luna con mano dura. Ajá. El símbolo va a ser un puesto de choripán en Marte.
1: Está bueno, puesto de choripán en Marte.
5: Y el discurso que voy a dar en el 2035 seguramente va a ser: ¡Masa! ¡Masa! ¡Masa! Vos no gobernás ni tu propio avatar. ¿Eh? Clarito.
1: Bien, dura.
4: Va a ir al debate,
1: dura, Patricia.
5: Ya, yo... a ver, ¿vos te acordás cuando debatimos para jefe de gobierno?
4: Sí,
5: yo me enfrenté a Macri en su momento.
1: Es verdad.
5: Al principio de los 2000, 2003.
4: Claro.
5: Bueno, sí. Voy a ir a todos los debates que me plantees, Marcelo.
1: Bien,
5: no me cago.
1: Bien, Pato, bien.
4: ¿Eh?
1: Bien,
4: bien.
5: Muy no
4: bien.
5: Me cago.
4: No le molesta las toses, esas cosas, no.
6: Siempre te cagás en todo.
5: Siempre te cagás en todo.
1: Tranquila, Mauricio, tranquilo.
6: Cabo, yo le digo, por favor, tranquilidad. Yo ya las vi.
1: Estas vos estás con los dos a muerte, ¿no?
6: Yo banco todo. Todo lo que sea anticaro, lo abrazo.
0: Usted, Mauricio, ya la sufrió a Patricia.
1: Digo que el kirchnerismo estaba muerto.
0: Dura, ahora la sufre Jabo.
1: ¿Se acuerda, Mauricio, cuando dijo usted que el kirchnerismo está muerto?
6: Sí. Igual que... Este es el país de los muertos vivos, ¿viste? De golpe
4: sale... igual que Luis Caputo, Toto también está diciendo que los...
5: El Toto ayer, ¿sabes lo que dijo, Marcelo? Que puede haber una invasión extraterrestre,
1: sí.
5: Pero yo no voy a llegar a ser presidente. Está discriminando a los extraterrestres y a los marcianos.
1: Hablando de eso.
5: Se nota mucho.
4: Le puede poner un impuesto.
1: Hablando Axel, de eso, Axel.
5: La declaración es pelotuda, ¿sabes qué? Con eso pagamos la deuda, al fondo, a todos.
1: Hablando de eso, Axel, yo, a mí que me gusta lo inexplicable, estoy esperando la semana que viene el día de la revelación.
7: Ah, esa es la, digamos así, la película de Spielberg.
1: No, no, no, es la declaración de Adorni.
3: La voz de los marcianos.
7: Digamos así, en algún momento, quizás cuando empiece el mundial.
1: Es ciencia ficción
0: no,
1: pura.
0: No, entre el 7 y el 15.
7: Sí, entre el 7.
1: Eso es ciencia ficción pura.
4: Premundial.
7: Sí. Escucha, ya esta música ya te lobotomiza, mira.
1: Usted dice que después empieza el mundial y se terminó todo.
7: Sociedad, básicamente sí, digamos, sociedad.
1: Hay que rezar que a Argentina le vaya bien, porque
7: pero
1: se le va mal.
7: Por supuesto que le va a ir muy bien. Cari tiró las cartas la otra vez.
1: ¿Qué dice? ¿Qué salió?
7: Digamos, sociedad, está muy bien aspectada la selección, digamos, sociedad. Pero yo también quiero...
1: Entra,
7: digamos,
1: Virgo, o sea,
7: que le va a llamar la Chiquitapia, digamos, sociedad.
1: Sí, ¿no?
7: Tenemos justamente un budita gordito. Ajá. Y lo estamos pinchando.
1: Sagitario entró en la casa de Plutón y la Tauro en la casa de Polino, ¿no?
7: Un beso a Marcelo Polino, que nos escucha todos los días.
1: Grande, Marcelito. Un
7: gran abrazo. ¿Sabés que me propuso hacer una nota con Horacio Siniestro Rodríguez Larreta para su programa de los sábados? Porque se hace el que, digamos, o sea, un gente, él dice, quiere hacer algo como Zap con nosotros.
1: ¿Ah, sí? Hablando de Rodríguez
4: Qué gran
1: Larreta.
4: Programa ese Zap.
1: Qué bueno fue.
5: No me llamó Patricia. ¿Vos podés creer, Rolo?
1: ¿Pero Eduardo, por qué?
0: ¿Para qué?
5: No me llamó.
1: ¿Para qué?
5: Voy a ser papá y no me llamó.
0: Ah, no llamó para no eso. Sí.
5: No me llamó.
4: Pero Horacio, usted...
5: Patricia es mala.
4: Si mal no recuerdo, entre las cosas que pasaron en el 23, un sábado a la mañana anunciaron de que usted iba a ser el jefe de gabinete de Patricia Burri y se ganaba.
0: Sí.
4: ¿Se acuerdan de esa?
5: Eso es cierto. Pero como es habitual, cambié de opinión. Pero en ese momento queríamos unir. Estábamos todos juntos.
1: Es verdad.
5: Es terrible la situación que estamos. Es como cuando zafamos de Alberto, llegó Milei de Guatemala a Guatepeor. Conmigo era Guatemala y Borges, Palermo, Parrilla Don Julio, Turismo, Cultura. Y ahora es de Guatemala a Guatepeor.
1: Aquí hay olor, aquí hay olor.
5: A ver, espera.
1: Huela.
5: Pará. Hay olor a pis, pero de mandarina. Fuiste vos, Rolo.
1: Ameo.
5: Yo, por suerte, ya no tengo la obsesión presidencial que tenía antes. No. que no me dejaba dormir. Yo decía, quiero ser presidente. En vez de contar ovejitas, contaba pelados.
1: Cuando sea presidente,
6: y de la chiquito quería ser.
5: Vos sabés que yo me despertaba a la medianoche, Marcelo, gritando desesperado, generación del 23, generación del 23, el faro, es por ahí, es por ahí. Pero bueno, por lo menos en esa época estaba inaugurando obras.
1: ¿Es verdad que si llega a ser presidente los va a poner a todos en vereda?
5: Para hacerla de vuelta y de vuelta y de vuelta. ¿Ahora qué hacen, Rolo? Renders. Todavía no hicieron ni un pozo de
1: eso
5: la
1: es
5: línea,
1: cierto.
5: Esa línea F.
1: Se habla de la línea K, ¿no? Que va de Comodoro Pi a Ezeiza. Se supe.
5: Y ahora no hacen ni un pozo, Rolo. Ni una bicicenta. Milo J ganó el Gardel de Oro y todavía no tenemos la línea F. ¿Vos entendés esa locura? Milo J y no hay línea F. Ganó Milo J y no hay línea F. Patricia no me llamó.
10: Mi casa. Hasta siempre, terrícolas. Chau.
4: Mira, ahí se lo llevan. Ahí se lo llevan. Se lo lleven a Plutón y a la... ¡No vuelva más, pelado!
6: Pero hay
4: ¡no
6: una,
4: vuelva más!
6: Hay una conexión entre el pelado y el gobierno, porque... Sí.
1: Los bolsillos están pelados. No, los bolsillos de la gente.
6: Milei habló de platillos voladores la semana pasada. Ayer sí, Caputo habló de
0: extraterrestres. Aunque así bajen que, los extraterrestres. Sí,
6: estuvo tomando un café no que Horacio con Toto Caputo, son amigos.
5: Yo tomo café con todos. Con Horacio, con Sergio. Horacio, no me. Con
1: está
5: Horacio
1: más cerca de más a usted, ¿no?
5: Es mi amigo, ¿cuál es el problema? Con todos los Horacios que son tocayos también, con Horacio de Dios.
4: ¿Cómo te va, querido?
5: Con Horacio Guaraní.
4: Un placer enorme saludarte. ¿Cuándo ibas a venir? ¿Qué me dijiste que ibas a venir?
5: Yo tomo café, Horacio, no tomo vino.
4: Y vos sabés que me prometió Horacio que iba a venir a Plumas Verdes.
0: Ah, ¿sí? ¿Y?
4: ¿Viste la estancia que yo tengo ahí en Luján? Sí, sí. Que le puse Plumas Verdes, ¿sabés por qué?
0: No.
4: Porque queda por la concha de la hora. Vino,
5: un referente de la cultura, Horacio. Es un referente, es un referente.
4: ¿Te acordás cuando hacíamos que inaugurábamos baldosas con las letras de los cantantes? Veía Ricardo
0: Corrientes, Arcones. Claro.
4: Baldosa con todas las letras, era impresionante eso. Cuando vino Ricardo, ¿te acordás, no?
5: ¿Te acordás, Arjona, cuando viniste? Que...
11: Muchas gracias, un saludo grande. Un saludo grande al queridísimo Rodríguez Larreta. Fuiste tú.
5: Sí, era yo. Porque Mauricio se despertaba tarde. Y yo ponía la cara, esta cara.
10: Esta cara de androide.
11: Yo tengo ahí tengo mi en la vereda junto al doctor con mi yacht.
4: Sí. Así es, buen día.
0: Buen día.
4: ¿Qué gran tal? Fanático de Arjón.
11: De acuerdo.
6: Bailaba sus canciones.
4: Me encantaba.
5: Señora de adelgazar las 40 libras. Era vos.
4: Donde vos ves celulitis, Arjona ve un gran rexeno. Ahí está.
11: Sí.
4: Me encanta, Ricardo, impresionante.
10: Es para que lo pasen en el desembarco, Mañana me pasan Arjona en el desembarco,
4: No le quitaros a su vida.
11: Ay.
4: Ponga de vida a los años.
11: Saludo a la señora. A la señora de las 4 décadas.
0: No, a mí me gusta mucho más el de la cigüeña que se suicida.
11: Hoy un saludo grande a la señora de las 4 décadas. Quizá debe estar cobrando la mínima.
12: Una vez de vez en mes.
10: ¡Dale!
12: Oh, de vez en mes.
4: ¡Qué poeta!
0: Es buenísimo, una cigüeña se suicida. Pero mira la poesía.
11: ¿Cómo se suicida una cigüeña? La matan a cascotazos.
5: Auspició toallitas el policía y no se te escapa ni un chorro.
11: Qué lindo, muchas gracias.
10: Me calienta mucho, Arjona.
11: ¿Qué tiene que hacer esta noche usted, señora?
10: Sí,
11: Mira, usted que cuenta las cuántas décadas.
10: No, ya son 4 décadas por 4.
11: Ese tema es para usted, Mabel.
12: Sí. Mabel, te voy a arruinar.
13: ¿Por qué? Porque será por el escabio. ¿Cómo dice?
12: Por la siervo, por la paz.
13: Vamos, Mabel.
10: Ahí va, ahí va.
12: Se te ve.
13: Con grandes ojeras, te levanta tomando vino y te acostás fumando yerba.
10: Ah,
13: sí, sí, dígame.
10: ¿Te acuerdas esa teoría que era del doctor Favaloro, que era un vasito de vino
13: sí,
10: por
13: sí.
10: día y eso hacía bien bueno, al corazón?
1: ¿Por qué un vasito de vino?
13: Horacio, dígale, Horacio.
1: Nada más, Juana.
4: No. ¿Cuánto tomaba, Horacio, usted por día?
1: Yo tomaba más. Yo tomaba más o menos como 5 o 6 botellas de vino.
4: Ah, y la
1: pero por supuesto, si el mundo vino y no toma vino, ¿a qué carajo vino? Vino.
13: Totalmente.
10: No se dice vino, se dice jugo de uva.
1: Claro.
13: Hay que tomar. Se recomienda mucho para el tema del corazón. Y demás. Pero yo siempre lo recomiendo.
10: De empinar el codo, ¿no, doctor?
13: Me gusta mucho el tema del alcohol. De tomarlo. Pero bueno, hay mucha gente que lo tiene que hacer de vez en cuando en la semana, un poquito, una copita de vino con el tema de la comida, la noche. Bueno, si lo hace al mediodía, después no puede trabajar, se olvida de ir a buscar los chicos al colegio.
1: Yo tengo demás, un amigo mío, le hemos puesto enero. No tenían días frescos.
12: Me gusta chupar vino.
10: Como los franceses, el vino pero con un queso, ¿no?
1: Ah, un queso.
10: Eso es lindo.
1: Doctor, el queso tapa. Sí.
13: Bueno, hay distintos quesos. El otro día hicimos un informe en lo que fue el programa y el congreso de medicina que hicimos en Turquía.
1: ¿Pero porque, fue el congreso eso al final?
13: Sí, fue. Fui un ratito nomás.
4: Fue la inscripción. Se escribió y después...
13: Fui un ratito nomás. Estamos recomendando, hay un queso que es muy pero muy bueno, casi no tiene calorías, digamos. El queso Dape.
10: No.
13: Es un queso.
10: Que ah, ya te conocelo.
1: Es parecido al azul.
10: Sí. No, violeta.
13: De no, después hay otro que es el queso Cotroco, que es el más grande.
10: Claro. Garrote.
5: Y el que doy yo, el queso Papo.
1: Eso es bueno.
5: No jodas, Jabo. Queso Papo, ¡pum! No jodas.
13: Eduardo se muere. Un médico.
1: ¿Nunca probaste, Edu, el queso Dape?
13: Sí.
5: De esta boludez salió un show.
11: Yo quiero mandar un saludo a un político conocido acá en la Argentina que no podía dar el nombre, que le decimos toallita femenina. Se acomoda, se ensucia y siempre libre.
14: No. Hola. ¿Qué tal? ¿Me llamaron?
10: Quiero decirle una cosa, querido doctor Cormillón.
1: Bien, Jorgito.
10: Porque ayer usted generó conciencia en mí con el tema de la dieta.
13: Muy bien.
10: Me voy a instalar en Plaza de Mayo con Adolfo Pérez Esquivel y voy a ayunar con él.
13: Bien, Jorgito.
1: El ayuno es
10: y antes. Y Peteco Carabajal también va a estar en
1: Plaza. Una pregunta, Jorgito.
5: Adolfo Pérez Esquivel, premio Nobel de la Paz. Soy Adolfo Pérez Esquivel. Lo voy a hacer ayunar.
1: Siempre
5: este
1: defendiendo
5: gordo.
1: Delincuente usted, don Esquivel. Siempre defendiendo asaltantes, asesinos.
10: No te lo permito. Lo de asesino no te lo permito.
1: Una pregunta.
10: No me jodas, Rolo.
1: Una pregunta.
13: Porque se enoja, Jorgito. Y te putea.
10: ¿Sabes qué, este hijo de puta? Yo le pedía plata.
13: ¿Así?
10: Me decía que no tenía. Me decía que no tenía. Trabajábamos con Ventura.
1: Sí, señor.
10: Y me decía, no, justo me la sacó una chica, se la llevó. La plata que era para mí, para un remis.
1: Sí.
10: Para ir a 2 cuadras a un kiosco.
13: No, a 2 cuadras. Un remis para 2 cuadras. Un remis para 2 cuadras.
1: Un palo. 2 cuadras.
5: Época de oro de la televisión.
1: Una pregunta. Uno a uno. Una pregunta.
5: ¿Cómo circulaba Jorgito, en ese momento?
1: ¿El ayuno esto lo haces antes o después de las comidas?
5: Yo puedo aguantar 5 horas, puedo aguantar.
13: Sí. Ahí. Yo te voy a decir algo, Jorgito. Vos, si te sentís mal, vos tenés que salir a trotar. Sí. Ahí te vas a dar cuenta. Ahí te vas a dar cuenta que tu estado físico es peor que tu estado emocional.
1: ¿Es verdad que cuando vas al baño el que hace fuerza es el inodoro?
5: Yo le digo aguantá.
13: Ayer me faltó el respeto acá al aire, Jorgito. Sí. Yo después le dije,
5: sos una gran persona. No, lo quiero decir públicamente, sos una gran persona.
13: Ahora, pero ayer me llenaste de puteada, yo te dije. Te mandaría a la mierda, pero te sentiría como en casa, por eso no me dije. Así que
5: sos muy estricto.
13: Soy médico.
5: Y hay veces que tenés que pensar.
1: Eso es verdad.
5: Cuando das una dieta, yo no soy un robot, soy una persona.
1: Eso es verdad.
13: Yo te estoy dando algo para cuidar tu salud. Pero sí, no lo hago porque digo, ay, mírenlo, a ver si adelgazo o no. Es para cuidar tu salud, básicamente.
1: Una pregunta, Jorgito.
5: Yo exijo lo siguiente: si me van a poner un cinturón gástrico, que sea Gucci.
13: Un beso a mi esposa Gucci.
2: Hola, soy Gucci.
9: Divina Gucci.
1: ¿Es verdad, Jorgito, que suspendiste tu vida sexual por falta de personal?
13: Vos sabés que Jorgito el otro día
5: me presenté. Dijo Woody Allen, tuve sexo con la persona que más amo en el mundo, que es conmigo mismo.
1: Sí, señor.
13: Muy bien.
5: Y es una artesanía lo que yo...
1: En el nacimiento de Louis Armstrong.
5: ¿Vos sabés cómo toco la trompeta en un medio de clarín?
1: ¿Sabés cómo solucionan sus problemas sexuales los ricos y los pobres?
13: ¿Cómo?
1: Los ricos con una muñeca inflable. ¿Cómo? Y los pobres a muñeca nomás.
13: No. ¿Sabés? Jorgito me dijo el otro día, me dice, doctor, si el cigarrillo electrónico sirve para dejar de fumar, ¿cuánto carajo van a inventar una empanada electrónica? Sería buenísimo poder tenerla.
5: Con un poquito de sabor a berro. Estaría bueno una empanada electrónica. ¿Te la vas fumando así?
1: Claro.
13: De a poquito.
5: Vas vapeando.
1: Estaría bueno eso, ¿no?
5: Con un poquito de pasa de uva también. Señor. Huevo, todo me gusta.
13: Mirá, acá nos escribe Eva Sora de Tigre.
1: ¿Eva Sora?
13: Dice, doctor, lo vimos el otro día a Jorgito Porcel Jr. acuchillando un almanaque.
5: No.
13: Dice que quería cortar la semana.
5: ¡Ah! Estaba matando el tiempo.
13: Sí, sí.
5: Te la sumé a ese hijo de puta, ¿eh?
13: ¿Por qué el insulto? ¿Por qué te por favor?
1: Acá comentaban, dice que... Lo voy a decir, pero no me...
15: Cuidado.
16: Anímate.
15: Cuidado.
1: Dijo nuestro querido Jorgito Porcel.
15: A ver.
1: La odontóloga me recomendó que me cepillara la dentadura. Jorgito, ¿y te la cepillas? No solo me la cepillo la odontóloga, también hicimos un trío con la recepcionista.
5: El doctor Gabriel Yesi, a propósito, tiene algunas noticias policiales.
1: ¿Qué dice?
13: Un beso a mi esposa Gucci. Atención, Eduardo. Noticias policiales, judiciales.
17: ¿Tenés una de cárceles?
13: Detenido por robo emocional. Un hombre de 34 años fue arrestado en Palermo después de confesar que le había robado el corazón a su ex y no pensaba devolvérselo. Es mío, juez, declaró. La víctima pidió orden de restricción y que le devuelva también la PlayStation.
1: Qué lindo, ¿no?
13: Preso por gritar viva Perón en un velorio radical. Sucedió en Recoleta, un militante fue detenido por alterar el orden público durante el velorio, un histórico dirigente de la UCR, el último que quedaba, el señor Hipólito Marcelo de Rosquear. Testigos afirman que gritó el eslogan mientras abría un tetravic con los dientes.
1: ¡Viva Perón!
13: Estaba en pedo.
1: No.
13: Ladrones de autos se llevaron uno sin rueda. Dos delincuentes en Lanús robaron un Fiat Uno que estaba sobre 4 bloques de cemento. Lograron arrastrarlo 40 metros antes de ser atrapados. Pensamos que era un modelo bajo.
17: Tiene que dar el nombre del juez,
13: sí.
17: ¿Ah,
13: sí?
17: El fiscal, el tomo, el folio de cada uno de ellos.
1: Sí. Déjame, Gaby, saludar al juez
13: fiscal. Le mandamos un saludo al fiscal Garchetti también, que no se le...
1: Garchetti, un saludo. Y al juez Sifón. Le decimos Sifón porque cada vez que lo aprietan larga un chorro.
15: Robo en un banco, pero se equivocaron de sucursal. Tres asaltantes entraron a lo que creían que era un banco de Caballito. Resultó ser una casa de cambio de dólares truchos. Se llevaron 800 mil pesos falsos. Fueron detenidos dos cuadras después porque uno pagó un choripán con uno de esos billetes. Y atención, porque tenemos también
18: a ver.
15: Abuelo 82 años detenido por exceso de velocidad.
1: Al abuelo
15: sucedió. Esto
1: en la Ruta 2.
15: Ruta 2, un nonagenario fue multado por hacer 180 kilómetros de su Fiat 600 del 78.
1: Ajá.
15: Es que le saqué los topes y le puse nitro de tractor. Explicó orgulloso. Le retuvieron el auto, le regalaron un andador con luces LED.
1: ¡No! O sea que a mí me decían Fiat 600.
15: Sí, sí.
1: Porque tenía el baúl adelante.
15: No. Una vez hice un amor en un Fiat 600.
1: Ah, sí, viste. Es
13: complicado.
1: Tremendo. ¿Sí los del Kama Sutra hubieran sabido cómo se hacía el,
13: sí,
1: el Fiat 600, ¿no? Sí. Tiene más posiciones que el Kama Sutra.
10: Ay, yo salí con escoliosis después de hacer
13: eso. ¡No, por favor! ¿Vos sabés qué?
10: Cuando venía justo el galán con el Fiat 600, una decía, ¡ay, no, no, no! Decí que hacía yo.
1: El marido suyo, este muchacho...
10: Raúl.
1: Raúl.
18: Sí. Raúl, sí.
1: ¿La conquistó en el taxi?
10: ¿En el taxi? No, no, no.
1: ¿En un taxi?
10: No, no, no, fue en un baile.
1: ¿En un baile?
10: Sí, sí, de Palito Ortega.
18: ¡Ay, qué lindo!
13: Un baile republicano.
10: Sí, sí, sí.
18: ¿Baile de carnaval?
10: Sí, esos bailes de carnaval que se hacían antes.
1: ¿Dónde fue? ¿Acá en Comunicaciones?
10: Sí, sí, sí, en Comu.
1: ¿En Comu?
13: En Comunicaciones, claro, en Comu.
1: ¿Quién le dijo, linda, bailás este bolero? Esto no es un bolero, bueno, vos tampoco sos linda.
18: ¡No!
10: Qué machirulo que es, ¿eh?
18: Sí. ¿Cómo se llama su esposo?
10: Raúl, Raúl.
1: Raúl, divino,
18: Raúl. El otro día me lo crucé aquí por pobre Barrio muchacho. Norte.
10: Sí.
18: Le digo, Raúl, ¿vos te bañás después de hacer el amor? Sí, sí, Mariel. Bueno, entonces deberías hacer el amor más seguido, mi vida.
1: Es verdad,
10: miren, Mabel, conmigo no sucede, así que no sé.
1: ¿Es verdad que usted
10: por ahí la empleada lo manguerea de vez en cuando? Sentado ahí en el sillón viendo ESPN, lo manguerea y listo. Después se orea ahí en el balcón.
1: ¿Es verdad que usted tiene una vecina que le dicen Calecita? ¿Se le sube todo menos el dueño?
18: No.
15: Demasiado republicano es todo. ¿Cómo andan, muchachos?
13: ¿Cómo te va, Santiago? ¿Bien?
15: Muy bien, Doc. Qué alegría verte.
13: Muchas gracias. Lo mismo digo. Tengo una historia para contarle en el consultorio, si usted me permite. Que me llegó hasta el alma.
15: Vamos a habilitar los mensajes ahora.
13: Vos sabés que el otro día llegó un paciente, Eduardo Martelo. Yo le digo, mire, tengo una mala noticia, pero siempre hay un lado bueno. Dice, dígame, doctor, su marido tuvo un ACV.
1: No.
13: Y el lado bueno, el izquierdo. Un abrazo grande.
15: Siempre hay que ver el lado positivo. El lado
13: positivo. Totalmente.
15: Gracias a los oyentes. Por ejemplo, Miquel dice, genios, mañana seguramente estará así en la joda.
1: Sigue,
15: ¿no?,
1: la joda
15: en
1: mañana YouTube. A las 9 y media. A
13: mañana
1: y media.
13: En el canal de YouTube de Radio Mitre.
15: Sí, sí, así no se es. Dice así.
13: A ver,
15: me dijo que era medio burro. Pensé que no sabía leer y ahora no puedo ni sentar.
1: ¡No!
15: José Marcó dice.
1: ¿Qué dice?
15: Santiago querido.
1: Santiago añorado.
15: Son espectaculares ustedes. Me encanta cuando se van al pasto y se lo fuman. Buen día, dice Javier desde Uruguay.
1: Javito.
15: Conozco una chica hermosa, nos contactamos por Instagram, las charlas y las fotos empezaron a subir de tono.
1: Wow.
15: En una tomo coraje y le digo a esta chica, ¿me podrás mandar una foto en pelotas?
13: ¿Cómo?
15: ¿Vos podés creer que cumplió al pie de la letra?
1: ¿Ah, sí?
15: Sí, tenía dos enormes pelotas y un pepino gigante.
1: ¡No! Yo le dije, ¿me puedes mandar una foto sin ropas? Y me mandó una foto del placar con dos perchas colgando.
13: Vos sabés que no estoy muy bien con mi mujer.
1: ¿Qué pasó? ¿Qué pasó? No te necesito, podés pelear con esa
13: necesito
1: diosa.
13: Necesito contárselo.
15: Sí.
13: Oh. Ayer le dije a Steffi.
15: Steffi, por favor. Qué un beso Steffi. Le mandamos a Steffi.
13: Steffi, creo que nuestra relación se tornó fría y distante.
1: Ajá.
13: Ella me dijo, yo no lo creo así. Saluda a usted muy atentamente.
1: Idiota. Ese que llama al médico por teléfono, atiende a la secretaria. Dice, disculpe, ¿está ahí el doctor Mora? Mire, en este momento el doctor está atendiendo y hay varios pacientes. Si viene, va a tener que esperar, ¿eh? Así, y dígame, señorita, ¿es larga la demora? No, es chiquita, pero yo le voy a creer que tiene un miembro descomunal.
18: No.
4: Se viene el programa de Marcelo Bonelli, te quiero felicitar por lo de los relatores. Es algo...
16: Ah, bien, bueno.
1: Un éxito.
16: ¿Quiere relatar usted?
4: Me encantaría.
16: Bueno.
4: ¿Puedo relatar?
13: No sé. Sí,
1: relatate
13: sí,
1: algo. Claro, claro. Relate algo, a ver. Con ese ritmo que le pones vos.
4: Algo filosófico me encantaría, ¿no?
13: Sería muy lindo.
4: Sí. ¿Y cómo sería? ¿Qué tienen que poner clima de cancha? ¿Cómo es?
13: Sí, sí.
16: Usted empieza y nosotros...
1: 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Pirotecnia Bum Bum, 40 años dedicados al cohete. Calzoncillos torpidos que aguantan hasta el último lavado. Galletitas Angulo, te entran por la boca y te salen 1.500 pesos el paquete. Relata para un país en sintonía, Santiago Goldoff.
4: Muy bien, gracias. Estamos acá por las 7.90, en vivo y en directo. Dos equipos de filósofos legendarios se enfrentan en un partido que durará hasta que se resuelva el sentido de la vida. Descartes arma una pared con Hegel. Pienso, luego paso, gritó. Se convirtió en una torre dialéctica y le cayó encima a Heráclito, que murmuró: todo fluye, especialmente mis vértebras. El marcador sigue 0-0. Una tensión ontológica se siente en el aire. Sartre recibe el balón en el área, mira el arco y mira la tribuna. Claro, porque tiene las miradas como Néstor. Y si fallo, y si meto, piensa, la responsabilidad es mía. Todo es absurdo. Ole, ole, ole, ole, Jean Paul, Jean Paul. Momento de náusea existencial absoluta. Y le pega con el alma. El balón gira como una cosmogonía en el aire. Aparece Kant para rechazarlo con la razón pura. Pero aparece Nietzsche con una tijera ahí. ¡Gol! ¿De qué biblioteca saliste, barrilete filosófico? 1-0 para los existencialistas.
16: Bravo, Santiago.
4: Después de esto me puedo morir tranquilo.

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0: 10:43 minutos. Seguimos en nuestra mañana. Vamos hasta las 13. Nos reímos un poco con Nacho, con Rolo Villar, con Ariel Tarico. Para empezar bien la mañana, para estar bien con. Hay muchos temas para tratar. El día, por lo pronto, hoy es miércoles, está claro, se salió.
1: Un poquitito.
0: Viste, vemos un rayito de sol y nos tiramos de cabeza.
1: Sí. 15 grados 5 décimas, Marcelo, la temperatura en la ciudad de Buenos Aires. Buen día para vos, buen día para todos los que están del otro lado. La humedad 89%. El Servicio Meteorológico Nacional, ¿sabés cuánto anticipa de máxima para hoy?
0: ¿Cuánto?
1: 18 grados.
0: Buenísimo.
1: Un montón para lo que veníamos teniendo.
0: Nosotros abrimos la ventana. Vamos a ver cuánto. Antes que se nos congele Nacho.
2: Y pero hay que ventilar.
3: No pasa nada, por ahora me la banco bien, ¿eh?
1: Cielo parcialmente nublado por la tarde, ¿sí? Mañana jueves, disfruten el parcialmente nublado de esta tarde.
0: Bien.
2: Okay, porque ¿eso qué significa?
1: Que por varios días es lo mejor que mejorcito que vamos a tener es la tarde.
4: Qué
1: de
4: hoy.
2: Uy, no.
1: Sí.
0: Bien. ¿Cuántos días falta para el Mundial? Le digo, Nico.
5: Nada, Marce. Hoy es 3.
2: Hoy es 3. El 11.
5: 8 días.
0: ¿Y estás así tan tranquilo vos?
6: Se va encima.
5: Tranquilo.
0: Toma.
5: Se va. Levanté a las 4 de la mañana.
2: Cuenta,
5: ¿sabes cómo estoy?
6: Se va.
5: Pedaleando.
6: Se va,
0: ¿eh? Te levantás, te despertás a las
5: 4
0: noche
5: de la mañana me desperté.
0: Soñando con algún gol, con algo.
5: El viernes me estoy yendo. Dos
6: se
5: días.
6: Se va.
0: Bien.
6: Qué bárbaro.
0: Bueno, pero vos estás en contacto con vos, ¿no?
5: Todo el tiempo, obvio. Bien.
3: ¿Querés que vaya en tu lugar?
5: No.
3: Ah, bueno, no.
0: Entonces, ¿cuánto no falta? ¿Cuánto me dijiste?
5: 8 días.
0: Y el tipo está,
5: partido
0: el tipo
5: de inauguración.
0: Está, vos también, Horacio, estás como si nada. Nos jugamos la vida y vos estás...
7: ¿Qué querés que haga? ¿Qué querés que haga, Marcelito? Que me ponga nervioso ya.
6: ¿Vos querés ir?
7: Yo voy a ir a Las Vegas, no a Kansas.
0: Está bien.
3: ¿Cómo vas a jugar, eh?
0: ¿Y qué acerca?
5: Ah, ¿no te interesa la selección?
7: Me importa un huevo ya.
5: Bueno,
7: ya salimos campeones, ya está.
0: Hay que salir de vuelta, campeón.
5: Claro, hay que ir por el bicampeonato.
7: No la veo.
5: Lo que hicieron Brasil ahí.
7: No, si no la veo.
0: Si el auténtico dijo acá y llegamos a tramos finales de campeonato.
7: Todo para quedar bien, Puchi.
0: Bueno, 10:46. Qué despelote, ¿no, Rodrigo?
6: Recontra, Marce.
0: Ahí en el Senado y con la posición de Patricia Bullrich. Que yo creo, digamos, que es la posición correcta, porque acá el gobierno, lo dijimos acá que era un disparate, era penoso,

0: que retire un pliego de una jueza porque está enemistado con un periodista que es cuñado.
1: Sí, exacto.
0: Y además,
1: Verónica Micheli, recordemos que es la candidata al Tribunal Federal número 3 de La Plata, que también hay que decir esto, Marce, que ella obviamente rindió un examen, el Consejo de la Magistratura elaboró una terna y el Poder Ejecutivo, creo que lo contábamos ayer, dígase el Ministerio de Justicia, eligió el nombre de ella para llevarlo a la Comisión de Acuerdos y que la Comisión de Acuerdos ahora tiene que votar el pliego. Está en la potestad del propio presidente en retirar el pliego. Lo insólito siempre, lo que decíamos ayer, era el tema del argumento, ¿no?
0: Sí, el argumento es inadmisible en una organización democrática como existe en la Argentina. Y además es un mamarracho la parte instrumental, porque si vos, digamos, querrías perjudicarla, no eleves el pliego.
1: Claro, alguien eligió, o sea, en algún momento en el Consejo de la Magistratura y después en el Poder Ejecutivo, el Ministerio de Justicia, eligió el nombre de ella. Ayer había en el gobierno, más allá de que se plantice, Patricia Bullrich dijo que no hay internos ni nada por el estilo, había alguna que tenía una mirada bastante crítica respecto de Patricia Bullrich, sobre todo de la terminal de Santiago Caputo, sobre el tuit de Bullrich y la cuestión de la objeción de conciencia.
0: La senadora Bullrich le presentó la renuncia al presidente al bloque. Tengo entendido que fue una conversación en la cual ella hizo algo así: yo no estoy de acuerdo, no lo voy a acompañar, tiene a disposición mi renuncia, y tengo entendido que Milei siguió hablando de otro tema. O sea, ni le dijo ni que sí ni que no. Esta es la información que tenemos. Así lo contó la propia Burri, que ayer estuvo en Mendoza.
2: Hablé con el presidente, le conté de mi objeción de conciencia. Bueno, él me explicó su posición. Es una reunión privada, con lo cual no la voy a dar a conocer. Y por supuesto, toda persona de bien, cuando tiene que darle a conocer al presidente una posición quizás distinta a la que puede tener el presidente, uno como persona de bien pone su renuncia a disposición. Para el presidente siguió la conversación sin, digamos, darle importancia a esa aseveración que yo hice, que creo que corresponde. No hay internas, hay una objeción de conciencia y hoy ha salido con toda claridad una comunicación del mismo partido planteando que la divergencia en el seno de una fuerza política amplia es importante.
0: Bueno, no sabía que la divergencia era buena.
1: Bueno, aparece ya como segundo gesto, de diferenciación de Patricia Bullrich. El primero había sido la aclaración jurada de Adorni y la presentación. Previamente, cuando fue lo de Spert, también había mostrado una diferencia. Y ahora esto, te decía que por lo menos en un sector del gobierno más vinculado a Santiago Caputo, ya lo que planteaban es, bueno, se está apresurando Patricia, se está larretizando, lo que decían, se está poniendo un traje que todavía no tiene o se quiere poner, obviamente con mirada crítica a esa situación, ¿no?
0: Y con mirada al 2027.
1: Con mirada electoral, ¿no? Claro.
0: Mira, vamos a hablar con el presidente del bloque del PRO en el Senado, senador por Misiones, Martín Goerling. Senador, buen día, ¿cómo está?
3: ¿Qué tal? Buen día, Marcelo, un gusto.
0: Bien.
3: Ustedes, muy bien.
0: Bueno, ¿ustedes qué posición van a tener con respecto al pliego de Verónica Micheli?
3: Bueno, nosotros, al otro día que ingresó el pedido de retiro del pliego en el Senado, yo manifesté públicamente la posición del bloque del PRO y del PRO del partido, que lo hemos hablado con las autoridades. La nuestra es mantener el pliego y no votar el retiro del pliego. Ahí argumenté que me parecía una barbaridad la forma que estaban tratando esta designación. Como bien explicaban recién, este es un proceso largo, no es un capricho de nadie, ni tampoco es una jueza que mandó la oposición. El Ejecutivo no está de acuerdo. Ellos mismos fueron los que mandaron el pliego y ahora son ellos mismos los que se arrepienten y quieren retirar por trascendidos de ser cuñada de un periodista de investigación. Porque hasta ahora nadie del oficialismo nos dio las explicaciones del por qué quieren retirar el pliego.
0: Se supone, además, es inadmisible ese argumento que, bueno, lo hizo trascender el propio gobierno, y además hay un error instrumental, ¿no? Porque en todo caso el gobierno no lo hubiera propuesto como juez a Micheli.
3: Exactamente, porque el procedimiento es, una vez que el pliego ingresa, que nosotros le damos ingreso en la sesión a los pliegos, le tomamos la audiencia aquí en el Senado, nadie objetó nada a la candidata, no hubo impugnaciones de otros organismos, tiene una trayectoria intachable de más de 30 años en la justicia. Una vez que ingresa al Senado, ya es parte de este poder del Estado que es independiente. O sea, nosotros tenemos que darle acuerdo o no. Ahora, el presidente sí puede retirar el pliego, que es lo que hizo, pero bueno, nosotros tendremos que votar en el recinto si aceptamos el retiro del pliego o lo mantenemos y le damos acuerdo.
1: Ah, Gerlin, a eso quería Rodrigo Alegreso hoy. Buen día. Justamente el procedimiento le quería consultar. Pueden retirar el pliego, pero es una potestad de los propios senadores si lo retiran o no, digamos.
3: Exactamente, el pliego está con dictamen de mayoría. Yo fui uno de los firmantes, conseguimos las firmas mayoritarias sin el acompañamiento del oficialismo. Y el pliego está para tratarse. No sé si se tratará mañana en la sesión, en la semana próxima, cuando se disponga. Y ahí vamos a tener que tomar una decisión en el pleno, votar el retiro o no.
1: ¿Es el único pliego que está en principio en discusión para retirarse?
3: Es el único que el Ejecutivo ha pedido retirarlo, exactamente. El resto están todos para probarse para o no en el recinto, ¿no?
4: Sí, senador, para aclarar un poco más. En este momento es potestad del Senado. Es decir, el Ejecutivo cumplió con lo que tenía que hacer, mandó la terna y ustedes deciden si entra o no entra. Pero ahora, en este caso, van a analizar si tienen que hacerle lugar o no a lo que pide el presidente, pero siempre la decisión está en sus manos.
3: Exactamente, hoy la decisión es del pleno del Senado. Una vez que tiene dictamen de mayoría, que obtuvo la mayoría como obtuvo este pliego, insisto, sin la firma de los senadores integrantes de la Comisión de Acuerdo del Oficialismo, hemos conseguido la firma de mayoría y ese pliego está en condiciones de ser tratado en el Senado. O para aprobarlo, que es lo que vamos a intentar nosotros. Y si el Ejecutivo consigue los votos para retirar, bueno, lo retirarán.
1: En algún momento, le contamos obviamente a la audiencia, que hay en la Comisión de Acuerdos entrevistas con los candidatos y los miembros de la Comisión que son senadores. ¿En algún momento alguien del oficialismo o alguien planteó en esas entrevistas con Micheli, candidata al TOF 3 de La Plata, el vínculo con Alconada Mon o alguna situación?
3: No, en ningún momento. De hecho, esa sesión está... cualquiera se la busca en las redes, pero además plantear esa cuestión, uno plantea objeciones o impugnaciones cuando haya hechos que hacen a la idoneidad del juez. Ahora, plantear porque es cuñada de un periodista me parece que es una barbaridad y por eso nos animaron a hacerlo. Insisto, hasta el día de hoy el Ejecutivo o el oficialismo no nos dio ninguna explicación del porqué. Creo que el miembro informante en la sesión tendrá que dar las explicaciones de por qué hay que retirar el pliego. Ahí nos enteraremos cuál es la razón de fondo.
0: Claro. Ayer, senador, usted... Porque, bueno, también se abre toda una especulación con esta posición de Patricia Bullrich, ¿no? Una especulación política. ¿Usted ayer dijo que no descarta que pueda volver al PRO, Patricia Bullrich?
3: No, yo no dije eso. Yo lo que dije que falta mucho para las elecciones... Patricia es de La Libertad Avanza, todos los días lo manifiesta y está trabajando en ese proyecto. Era la presidenta de mi partido y se fue. De acá al 27, vamos a ver cómo nos encuentra. Lo que yo digo es que el PRO va a ser protagonista en el 2027, o liderando una oferta electoral o acompañando, pero ese es el camino que nosotros estamos construyendo con Mauricio Macri.
0: Claro, porque vio que se especula que Patricia está marcando diferencias, porque, bueno, verá y la posibilidad de ser ella candidata a presidenta.
3: Y bueno, habría que preguntarle a Patricia qué es lo que está pensando y qué es lo que está haciendo. Yo les puedo decir lo que estamos haciendo nosotros. Ahora, pensar la Argentina al año que viene electoralmente parece que es muy prematuro todavía con todo lo que puede pasar en Argentina.
1: Sí, hoy va a haber labor parlamentaria.
0: Y con todos los problemas, ¿no?, que tenemos, ¿no?
3: Exactamente.
1: Senador, hoy va a haber labor parlamentaria para ver si hay sesión para tratar los pliegos en los próximos días o todavía no se sabe.
3: Sí, ahora estoy entrando a las 11, tenemos labor parlamentaria para definir si hay sesión mañana y también los temas a tratar. En principio vamos a tratar los holdouts, el arreglo de la deuda, inviolabilidad de la propiedad privada, eso lo estaba en carpeta, y bueno, ver el tema de jueces.
1: ¿Hay una chance de que entre mañana en la sesión el tema de los pliegos de los jueces?
3: Sí, podría. Yo lo que voy a plantear desde nuestro espacio, de nuestro bloque, que se traten los jueces. Una vez que ya pasaron la audiencia y están en condiciones de que le demos acuerdo, son una cantidad de jueces que hemos tomado audiencia, más todos los que faltan, así que cuanto más aceleremos, creo que mejor vamos a empezar a cubrir todas esas vacantes.
0: ¿Y ustedes van a apoyar la designación? ¿Van a ir en contra de la posición que tienen los hermanos Milei?
3: Absolutamente, nosotros vamos a apoyar, tal como firmé el dictamen y lo dije. Nosotros creemos que no hay que mezclar las cosas, que es una barbaridad si ese es el motivo. Por ahí tiene otro motivo que desconocemos, pero no lo creo.
0: Sí, porque acá hay una, digamos, primero, nadie, ningún familiar se puede hacer responsable de lo que hace otro, ¿no? Y segundo, es como una persecución clara.
3: Pero aparte es una... a ver, si ese es el motivo, ¿por qué es cuñado un periodismo que investiga al poder? Que esa es la función del periodismo, investigar al poder y cuestionarlo. Ahora, si esa es la verdadera razón de fondo, me parece un disparate, y ahí nos va a encontrar a nosotros lo del PRO, como siempre estuvimos, defendiendo la libertad del periodismo, defendiendo las instituciones, y me parece que esto va en esa línea. No podemos permitir este avasallamiento.
0: Bueno, lo que pasa es que vio que el presidente que tiene como una obsesión con el periodismo.
3: Permanentemente. Entonces, esto, por eso digo que la gravedad no es un dato menor. Si dejamos nosotros como senador, y en este caso desde mi partido, dejamos pasar esta situación.
0: Bien. Senador, gracias.
3: No, gracias a ustedes. Un saludo.
0: El senador Martín Goerling, que es presidente del bloque del PRO. Entonces el PRO va con... hay que ver qué pasa con los votos del peronismo, ¿no? Peronismo,
1: exactamente, y si se termina resolviendo
0: para... Si no hay una alianza, ¿no? Libertad Avanza, porque los dos tienen la misma fobia contra los periodistas.
1: Y hay que ver qué pasa si termina llegándose a discutir mañana o si queda para adelante el tema de los pliegos. Ahí decía Gerling que iba a insistir para que, claro, sea, para que sea ahora.
0: Tengo entendido que Patricia Burri también quiere que se trate mañana.
1: Que se haga mañana directamente.
0: Claro. O sea que ella del bloque libertario, o sea, de alguna manera adelantó al presidente que en esta va a correr en contra de la posición.
1: Hay que ver casi también el bloque de la Libertad Avanza. Seguramente va a seguir las ordenanzas de la Casa Rosada. Pero bueno, habrá que verlo y cómo llega esa discusión. Todo por un pliego, ¿no? La discusión.
0: Sí, sí, pero es
1: el argumento.
0: Tengo entendido, porque viste, muchos le adjudican a Karina Milei que fue... Pero el que tomó esta iniciativa se llama Javier Milei. Karina lo instrumentó cuando se enteró, porque se enteraron tarde, de hecho.
1: Bueno, pero alguien tuvo que...
0: Lo cual muestra la
1: el Ministerio de Justicia
0: elige. La mala gestión, además.
1: Aparte, creo, Marce, ahora si no lo chequeo, pero me parece que Micheli ya había estado... Hay muchos candidatos que estaban en la época de Macri. No los votaron en la época de Macri porque no se votaron los pliegos, pasaron a la gestión de Alberto, sí. No cayeron a la gestión de Alberto y ahora van en una tercera. Creo que el caso de Micheli entra en ese universo. Estoy hablando de muchos, que fueron lo de Macri, no lograron el votar los pliegos en el Senado de lo de Macri, lo mismo lo de Alberto y ahora en el gobierno de Milei. Creo que Micheli también entra en ese universo.
4: ¿Cómo es el puntaje de Micheli, sabés?
1: Creo que me parece que había salido igual, o sea, hay una lista que son, creo que no me acuerdo si fue 19 o 26, pero el Consejo de la Magistratura elige la terna y se la manda al Ministro de Justicia. El Ministro de Justicia, Maíquez o Viola, dicen, che, elijo a Gabriel Levinas, y se lo lleva con la firma del presidente al Senado, y en el Senado hacen la audiencia, la comisión de acuerdo, y ahí
0: se lleva el pliego. Digamos. El pliego de Verónica Micheli fue firmado por el presidente.
1: Lo manda el Poder Ejecutivo, claro, lo manda el Poder Ejecutivo, pero digo, el nombre de ella lo elige el Ministerio de Justicia, ese es el recorrido, y también está en potestad algo, o sea, lo que está haciendo el gobierno de retirarlo es algo constitucional, está previsto, digamos, de hecho hay casos anteriores, pero bueno, acá lo que llama la atención es el argumento, pero la terna la arma el Consejo
0: de la Magistratura. Sin embargo, bueno, Goerling dijo que sí, pero la interpretación, tengo entendido, de Patricia Burri, que no lo puede retirar, que eso no, que incluso hubo una discusión en la mesa política. Y una discusión muy fuerte, diciendo que no, que esto fue un error de Maíquez y que ya era, no se podía dar marcha atrás.
1: Claro, bueno.
4: No, igual tiene que ser votado por el...
1: Tiene que ser votado por el cuerpo, pleno, claro, por el cuerpo del, claro, Senado. Lo que dice Gerling es que el Senado tiene la potestad de devolverlo o no,
4: sí,
1: que el presidente puede pedirlo.
4: ¿Puede votarlo o no?
1: Pero que el cuerpo del Senado lo tiene que votar, sí, para aprobarlo. Ahora hay que ver qué pasa, digamos. Es cierto, es esto, que nadie puede alegar su propia torpeza. No. Alguien eligió el nombre del Poder Ejecutivo, alguien eligió el nombre de Verónica Micheli. Claro, y
0: pasó todos los filtros dentro del Poder Ejecutivo. Digamos, son dos cosas. Uno es inadmisible que porque es pariente de un periodista no nombren juez. Eso es inadmisible y me parece que es lamentable para la democracia. Total. Y otra cosa es la impericia del gobierno que pasó todos los filtros.
1: Totalmente.
0: Sí, Adri.
5: 11 de la mañana, 2 minutos a esta hora presenta el clima en Europa. Atención, la temperatura en la ciudad de Buenos Aires es de 15 grados 5 décimas, la humedad 78% y el cielo está parcialmente nublado. Presentó el clima en Europa. 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
0: Mauricio, y estuve escuchando lo de Patricia Burri, ¿no? Ofreció su renuncia.
6: Así es, buenos días.
5: Buenos días,
6: ¿cómo andan, chicos?
5: Bien.
6: Bueno, medio temprano, ¿no? Para pedirme.
0: Claro, sí, nos costó ubicarte.
6: Pero bueno, yo quiero decir. ¡El pato! ¡Singing! ¡El pato! ¿Qué tal? Buenos días a todos.
5: Hola.
6: La verdad que es impresionante la versatilidad de Pato Bullrich, ¿no? Pienso, reflexiono, es capaz de darse vuelta más rápido que un molinete, ¿eh? Pero por favor, qué jugadora, ¿eh? qué locura. En términos futbolísticos, Nicky, me hace acordar a Messi.
7: Sí. Ah, ¿cómo le va, Mauricio?
6: Bien. Qué serio.
7: No, porque nunca había tratado sin Nicky.
8: Bueno. Y quiere volver al fútbol, ¿no?
0: Mauri, decíle vos.
7: Hola, Mauri.
6: ¿Cómo estás? Me hace acordar a Messi porque cuando se da vuelta no la agarrás más. En la carrera presidencial es más rápida que un Fórmula 1. Es una locura. Y ¿sabés qué, Marcelo? Cuando ve que los demás se les está acabando la nafta, ella funciona a tracción a sangre. Es una locura. Así que,
0: bien. ¡Vamos, Pato! Vamos, voy al Senado. Está hablando tu amiga Patricia.
9: En la justicia. Bueno, ha traído algún problema, pero lo importante también es mirar el panorama. Es el primer gobierno que toma la decisión de no dejar a la justicia como está ahora, con subrogantes, con problemas, con jueces que viajan 1000 kilómetros de un lugar a otro, porque uno por ahí piensa en Comodoro Pi, pero si piensa en El Dorado, Misiones, si piensa en que un juez viaja de Neuquén a Bariloche y que son 800 kilómetros, si piensa en todas esas cosas que a mí me ha tocado vivir como ministra, lo que está pasando ahora es muy importante. Es decir, hay en la masividad puede haber habido algún problema, pero bueno, yo lo dije con claridad, punto y aparte, ya el presidente lo sabe, y ha salido un comunicado que una comunicación interna más que un comunicado que para mí es muy importante de parte de la misma Libertad Avanza, diciendo en el marco de los acuerdos importantes que tiene nuestro proyecto, las divergencias son parte de la vida política.
7: Se siente respaldado por el presidente.
0: Gracias, chicos. Ahí está, bueno, habló Patricia Burri cuando ingresó ahí al Senado.
1: En, ¿no?, la masividad pudo haber algún problema, dijo.
0: Sí, trató de poner un poquito de paño frío, ¿no? Porque se armó un bolonqui. Porque, a ver, hace 2 semanas nosotros dijimos acá de que, hablando del 2027, que Patricia Burri se está diferenciando y va a esperar. Y que podría ser candidata. Se armó un bolonqui, mandaron un montón de mensajes, esto, lo otro. Pero bueno, hay mucha gente que piensa eso. Y yo creo que Patricia Burri se está diferenciando por algo, ¿no?
1: También las encuestas le están dando, por lo menos la mayoría de los sondeos, buena imagen a Patricia Bullrich.
0: Sí. La de Hugo Gaime le da arriba de creo que casi todas le dan arriba de Milei, ¿no?
1: Le dan bastante bien. Y si había una idea por ahí de inicialmente de la jefatura de gobierno porteño para más adelante, me parece que empieza a haber gestos que van más allá de pensar en lo electoral. De la jefatura de gobierno.
0: Yo creo que muchos se están preparando, nadie dice nada, nadie saltó,
1: Un montón igual, claro.
0: Y están esperando también la elección de Estados Unidos, ¿no? Que va a ser un dato importante para. Uno dice, ¿qué tiene que ver la elección de Estados Unidos? Y tiene mucho que ver con la Argentina. Bueno, 11 y 5. A ver, hay una herencia suelta, ¿no, Agostina?
10: Exactamente, Marce.
0: ¿De cuánta guita?
10: Ya te digo, pero tiene que ver con la herencia de
0: mucha.
10: Choupet.
11: ¿Cómo dijiste?
10: Sí, Choupet. Como lo quieran mencionar, lo digo por eso. Porque si digo de
0: un
10: una
0: modisto
10: forma,
0: famoso, dicen, sí.
10: No se dice así. Bueno. Es la gata de Karl Lagerfeld que... Es increíble la historia porque es la mascota de este modisto que era la verdad, una capo, referencia
0: una eminencia, sí.
10: Gato, en lo suyo.
8: Gato millonario.
1: Sí, pero bueno, que se sabe qué raza de gato era, ¿no? ¿Es un gato común y corriente, no?
8: ¿Marca Acme?
10: Claro, no sé. La raza, la verdad. Es birmana de ojos azules.
0: Ah, bueno.
10: Ahí está.
0: Divina.
10: Son y el modisto lo declaró.
4: Este sí es un verdadero gato.
0: Pará, escuchá esto. ¿Cuánta guita?
10: 150 millones de libras esterlinas de las que estamos hablando.
11: 220 millones de dólares.
0: ¿Quisieron dejar a la gata como heredera de
10: bueno,
0: todo eso?
10: Bueno, en realidad el asunto es que él no tiene hijos, no tiene mucha familia. Ahora, como suele aparecer en estos casos, hay unos sobrinos que sutilmente se apersonaron reclamando
0: no soy la gata,
10: de esta
0: dijeron.
10: Fortuna. Bueno, la cuestión es que
8: se autoperciben gatos.
10: Esta famosa mascota que se hizo muy viral en las redes sigue sin recibir esta millonaria herencia porque aparentemente le corresponde. Entonces,
4: ¿y
10: claro,
4: quién la cuida?
10: Se abrió todo un debate legal sobre cómo una mascota puede recibir una herencia. El tema tributario también.
8: Tiene que haber un tutor, ¿no? Uno imagina.
10: El tema impositivo. No, pero más allá de los cuidados, digo, ¿cómo es el tema impositivo? Porque ¿qué pasa con toda esta fortuna en términos
0: vamos a hacer
10: tributarios?
0: Una cosa. ¿Para
10: bueno,
0: cuánta guita
10: dudas.
0: Es? Vamos
10: 150
0: a...
10: millones
0: vamos
10: de libras
0: pensar
10: esterlinas.
0: ¿Qué haríamos con eso?
8: Vamos a darle una mano a la gata. Yo le compro el alimento
12: yo ronroneo.
4: Pasamos a dólares. Yo los contrato a todos ustedes y a cada uno le doy 2 horas para que esté con el gato, le doy un palo verde por mes.
0: Ah, bueno. Gracias.
12: Como Whisca yo.
1: 200 millones de dólares, dice
10: Aprox.
0: Claro.
1: 200 millones de dólares de herencia.
0: Bueno,
1: claro, la gata.
0: Este, hay que aprovechar que hoy vino Blunelli de vuelta. Hoy
6: sí,
0: es el día de
7: Marcelo.
6: Gracias, chicos. ¿Cómo anda mi equipo?
10: Hola.
6: Bien. Hoy tengo toda la información. Se viene el informativo a dos voces.
0: Sí.
6: Cuando vos me des el aval. No sé cómo venís para esta noche, pero yo vengo muy recargado hoy.
0: Muy bien.
12: Ah, bueno.
6: Móviles, tenemos de todo. Así que cuando.
0: Bueno, ahora un ratito.
6: Cuando me dé la señal, Pitana,
12: recargado,
6: arranco,
12: te dijo, vino recargado.
0: Recargado,
6: Y reloaded.
0: Muy bien.
6: Para los que speak in English,
8: no, para reloaded. El mundial, modo mundial.
6: Estoy con... Bueno, modo mundial, escuchen, hoy relata Julio Bárbaro. Es la información que estoy manejando, así que en la escuela de relatores, que quedan poco día, negra.
12: Ya está, porque hoy es 3 y esto el 5.
0: ¿Y hoy en serio qué relata?
12: El viernes.
0: ¿Vos
12: cuándo haces tu
0: Hoy viene Yasmine.
8: Hoy era Yasmine. Ah, bien. Guarda, ¿eh?
0: Yasmine.
12: Me gusta tu segunda parte.
0: No sé si lo voy a hacer.
10: ¿Cómo?
0: Me enamoré de la primera.
12: ¿En serio? Bueno.
0: Sí, soy así. Salió así.
6: Yo le tomé cariño. Repetímela, Toro.
0: Avanza con todo, Di María. Tira al arco la taja, Cambese. Impresionante.
12: Está muy bien.
6: La agarra rojo.
12: No sé por qué la querías cambiar. Si está bárbara.
0: Está horrible. No, porque.
6: Maravilla solo. Elude a 1, 2, 3, 4. ¡Gol!
8: Ah, fíjate. En un segundo eludía 4.
6: Y después de ahí se levantó de la cama y vio que habían perdido.
0: Que no era, ¿no? Que habíamos perdido. No, porque me imaginé una escena del Mundial, por eso lo quería decir, pero...
8: ¿La vas a quemar?
6: Pa, guarda,
0: Una escena en el minuto final de la final.
6: No.
8: Ah, bueno. Hay que tirar antimufa, algo, ¿no?
0: No, bueno.
8: La duda que se
0: hay que ver.
8: Premonitorio.
4: Fui con esperanza, con optimismo, hay que escucharlo.
8: Te digo, mira, si lo relatás y después sucede...
10: Sí. Si a sucede, la vuelta,
0: puede suceder, tranquilamente.
4: Vas a estar bendecido, Marcelito.
0: En el Mundial pasado... Casi ocurrió. Así que...
6: ¡Epa!
0: 11 y 10.
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0: Bien, hacemos una pausa. Está Gaby, ¿eh? Gaby, hoy vamos a hablar...
4: De la muerte de uno de los grandes artistas argentinos internacionalmente conocido, que era Julio Lepar, ganador de la Bienal de Venecia, creador del arte cinético, un tipo que realmente cambió el arte en el mundo y que murió a los 97 años.
0: Bien.
4: Una vida increíble.
0: En un ratito, un tipo que marcó, ¿no?
4: Marcó todo, realmente fuera de serie.
0: Bien, 11 y 11, vamos a hablar del dólar, que parece, dicen, se despertó. Vamos a ver si fue una siesta o no.
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0: Sí, Adri.
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0: Bien, muy bien. Tenemos el señor este que le donó toda su herencia a la gata, ¿no?
2: Claro, exactamente, Marce. Mira, ahí estábamos leyendo que el tema es el siguiente. Mira. La gata esta en cuestión vive en un departamento de lujo en París con la cuidadora, con su pareja y con el hijo que tienen en común. El asunto es que desde que falleció Carr en 2019 por un cáncer, todavía esta herencia quedó sin cobrar. Esta herencia en teoría iba para la gata y otra parte para la cuidadora. Entonces la cuidadora dice que está teniendo que costear el estilo de vida que llevaba esta gatita. Que tenía un jet privado.
3: Ah, bueno.
2: Bueno, y que esta cuidadora ahora tiene que trabajar extra para poder asegurarle, no un estándar de vida como llevaba antes, pero algo más o menos.
3: Las facturas, similar. Los tickets, ¿no? Para poder rendirlas.
0: El que dispuso que su herencia pasaba a la gata es Karl Lagerfeld, ¿no? Uh-huh.
2: El propio diseñador que fue director creativo de marcas como Chanel y Fendi.
0: ¿Cuánta guita dejó la gata?
2: 150 millones de libras esterlinas y además se habla de que habría separado un monto el diseñador de alrededor de $1.5 millones. Hay algunos reportes en la prensa francesa que hablan de hasta $4 millones para garantizarle que va a poder vivir en este departamento y con estos lujos a los que estaba acostumbrado.
0: Ahora, la pregunta es, ¿le podés dejar la herencia a un animal?
3: Bueno, hasta donde uno sabe, a una fundación sí, ¿no?
4: Sí, una fundación que tiene que tener... Liberás los fondos y la fundación puede estar destinada específicamente a cuidar del gato.
5: A ver, pero es una persona humana, una persona jurídica, persona no humana.
0: Claro, claro, no humano. Afortunado, ¿no? El sí, gato.
3: Por ahora la gata. Por ahora vive de prestado.
0: Mira, vamos a hablar con Mauricio D'Alessandro.
3: Ah, este sí que sabe.
0: Sí, este sabe. Mauricio, buen día, ¿cómo estás?
6: Buenos días, Marcelo, ¿cómo estamos?
0: Bien,
6: ¿cómo
0: bien?
6: ¿Cómo están todos en la mesa?
0: Qué afortunada la gata, ¿no? De Carr.
6: Sí, sí, la verdad es el verdadero gato volador. Pero la realidad es que, aunque parezca mentira, yo tuve un caso similar en el estudio.
0: No me digas.
6: Se extendió durante casi 8 años. Una señora muy rica, 12 propiedades a nombre de ella, vivía en la calle Quintana, en el corazón de Recoleta. Y la señora ahí muy cerca de la casa de Ollarvide.
0: Sí.
6: Y la señora esta tenía ya su edad, hizo un testamento, murió, tenía sobrinos, nada más que sobrinos, y dejó 12 propiedades en la zona, todos departamentos
0: carísimo.
6: En avenidas. Sí, caros, franceses, muy lindos, con pisos de roble de Lavonia. Una señora muy bien. Tenía una cuidadora y un perro que se llamaba Plumita.
0: Sí.
6: En realidad era un macho, pero se llamaba Plumita. No, bueno. No sé por qué, era un machito. Perrito chiquito, que ya era bastante grande, y bueno, entonces le impuso para todos los legatarios, que eran quienes iban a recibir los departamentos, una obligación. Designó como a un albacea, al cual le dio la orden de cuidar ese perro hasta que muriera. Un veterinario debía hacerse presente todos los jueves para constatar el estado de salud y cómo estaba el perro.
0: Sí.
6: La cuestión es que Plumita, cuando muere la señora, tenía entre 10 y 11 años. Y los herederos, que eran todos sobrinos y todo, esperaban que Plumita partiera por la tristeza y demás en los próximos 12 meses como máximo. 18 años vivió Plumita.
0: Ah,
6: estaba a un paso. Sí,
3: daba pérdida.
6: Durante esos... No, pérdida no, porque la señora además había dejado dinero, pero imagínate cómo estaban los herederos. Y estaba en el, en, vivía con una ama de llaves también, como en este caso, que era la que la había acompañado a ella, era el vacío testamentario que pasaba y todo, todo esto con control judicial, porque terminó judicializándose. Y uno, el albaceo era uno de los miembros del estudio, de nombre Oscar, no voy a dar el apellido porque se va a ofender, porque me prohibió que contara esta historia. Nosotros pasamos a llamarlo a él, Plumita, y durante 8 años se encargó de esto hasta que el perro finalmente murió. Hubo unas exequias acordadas y a partir de ese momento los sobrinos pudieron...
4: ¿Dónde lo enterraron?
0: Y a partir, recién ahí los sobrinos...
6: En el cementerio privado.
0: Y a partir de ahí los sobrinos...
6: Pudieron quedarse con los 12 departamentos.
0: ¡Wow! ¿Cuántos años esperaron entonces?
6: Tuvieron que esperar 8 años, imagínate. Y 8 años. Si había algunos que estaban... Algunos se quejaban, venían al estudio a quejarse con el albacea, que era este abogado,
0: sí.
6: Oscar, que estaban enfurecidos, ¿no? Y le proponían soluciones de todo tipo. Te digo que algunas de ellas eran casi un delito. Proponían... soluciones, porque nadie quería esperar a Plumita. Había gente entre los 12 sobrinos, había algunos.
0: Era el perro más odiado de la familia, ¿no? Plumita.
6: Imagínate que vos no tenés casa, estás pagando alquiler y el perro está ahí todo el día y te mira. Además, parece que era bastante simpático, un perro pequeño.
5: Pero Plumita.
6: 18 años, ahora hay que tener mala suerte.
5: Pero te hago una consulta: si Plumita falleció, Rodrigo Alegre, si Plumita falleció, no dejó testamento.
6: Hola,
5: Plumita.
6: Rodrigo, ¿cómo estás?
5: No dejó testamento, Plumita.
6: La mujer dijo.
5: Primero que pase Plumita y que después vayan los herederos forzosos.
6: Exacto, porque ella quería, ¿qué pensaba? Este perro se queda solo, yo no tengo, tengo herederos que son sobrinos, nadie se va a ocupar de este perro, lo van a terminar soltando y dejándolo en la ruta, en algún lado.
0: Sí.
6: Entonces, le dijo a la cuidadora, con un sueldo y todo, la cuidadora cuidaba al perro. Pero el perro vivía, el departamento era lindo, yo lo conocí, no era. Era grande, eran unos 220 metros sobre Quintana, no estaba mal.
0: Bueno,
6: el perro estaba cómodo, iba de un lado al otro, vivía en el living, tenía una especie de cunita de paño, pero además vivía con la cuidadora, que cobraba su sueldo regularmente, que pagaba Oscar en albacea, y además los 12 departamentos tenían renta, sobraba plata por todos lados.
0: Claro.
6: Y los sobrinos estaban enfurecidos,
0: claro,
6: iban a visitarlo. Nosotros,
3: Mauricio Diego, ¿sí? Soy. No, ¿sí? No había un presupuesto asignado, es decir,
6: hola, Diego.
3: Todo el patrimonio estaba destinado a mantener a Plumita, sí. Y recién, una vez muerto, los sobrinos pudieron disponer de los bienes.
6: Sí, el único que estaba feliz era el veterinario, que tenía que ir todos los jueves, constatar y emitir un certificado. Sí, cada tanto aparecía alguno de los sobrinos o por el estudio para tratar de poner fin a esta situación de forma abrupta.
3: Sacarlo a pasear sin correa, por
6: en
3: ejemplo.
6: En otros casos. Sí, había. Nosotros percibimos alguna. De hecho, a veces cuando iban al departamento, algunos iban al departamento, le decíamos a la señora que lo cuidara, que pusiera especial atención, porque temíamos una gran chicha Murano.
0: Claro, un envenenado.
2: Ahora...
0: una galletita de perro y ahí patapúfete.
4: Pero no me digas que no es el mejor caso que tuviste, Alessandro.
6: Fue un gran caso y además el albacea ganó plata, increíblemente.
0: Sí, 8 años, ¿no?
6: El estudio pasó a llamarse Plumita.
0: ¿Cuánto costó? El doctor Oscar Plumita.
6: Era Oscar Plumita, es un abogado recontra conocido, por eso me tiene prohibido. Esta historia me tiene prohibido contarla, yo la he contado con detalle, pero me tiene prohibido. Pero es recontra conocido y fue gerente general de un organismo público durante mucho tiempo, una persona, gerente legal.
4: Ya, perdón, ya me pongo a investigar ya mismo, Alessandro.
2: No tiene causa. Marcelo, buen día, Agustina por acá. Ahora, te pregunto en el caso puntual de esta gata que tiene hoy 14 años, la expectativa de vida de estos gatos birmanos ronda entre 12, 16 años, pero dicen los especialistas que con buenos cuidados pueden llegar hasta 20 años. En este caso, digo, ¿qué dispone la legislación francesa? y cómo se manejaría esta cuestión de la herencia en juego, que es una realmente una fortuna millonaria?
6: Bueno, en este caso, no sé si aparentemente en este caso la plata se la han dejado al gato. Uh-huh. O sea, sí, esto no sí. era el caso, ¿eh? Acá Plumita, no, a Plumita no le dejaron nada, le dejaron una santa sepultura y nada más, una exequia de buen nivel y nada más. Pero en este caso, yo no sé, eso en la Argentina no se permite, dejarle la herencia a un perro, a un animal, no se puede. Y en Estados Unidos, ¿eh? En Estados Unidos el will, como se llama el testamento, vos se lo podés dejar a quien quieras. Pero no, no sé cómo operará en Francia. Me imagino que ahora, ¿para qué puede el perro? Lo único que puede hacer, o el gato en su caso, puede vivir con muchos cuidados, pero una vez que muere, tiene que heredar también. No, no sé cómo es la legislación francesa. Acá no era la herencia, no fue para Plumita, sino para los sobrinos.
0: Hay que ser jodido, ¿no? Para
6: dejarle
0: la
6: guita.
0: No, digo, Mauricio, hay que ser jodido para dejarle la guita a un gato, ¿no?
6: Sí. Hay mucha gente que le deja la guita a un gato, ¿eh? Incluso en vivo, pero bueno, eso suele pasar.
5: Sí, sí, conozco varios casos.
3: En vida, claro, incluso, sí, ¿no? Sí, sí. Le ganan en vida.
0: Claro, claro. O en vida te fuma esos gatos.
6: Exactamente. Bueno. Sí, también. Son gatos peligrosos, gatos muy arañadores.
0: Claro, sí.
6: Son
0: sí,
6: gatos sí. bravos.
0: Sí, sí. Mauricio, gracias, ¿eh?
6: No, gracias a usted, buenos días a todos.
0: Y bueno, hay un
2: qué loco.
0: Y un recuerdo a Plumita, ¿no?
2: Un recuerdo a Plumita. Claro. ¿Sabes que el diseñador había llegado a declarar, ahí estaba leyendo unas notas viejas, a CNN en 2013 que si fuera legal, él se casaría con la gata? O sea, claramente tenía una obsesión y un amor profundo por este animal, ¿no? Lo había rescatado en 2011.
0: Bueno.
2: Estaba bajo la lluvia.
0: Dios.
3: Dato. Dato.
0: Este sí sacó la grande, ¿no? Ese gato, ¿eh? 11:30. Nos vamos al Mitre Informa primero. ¿Tiene?
1: Con nuestro gatito.
0: ¿Tiene mascotas?
1: Sí, le encantan los perros. Y sí, le encantan los perros.
5: Claro. ¿Realmente los perros?
1: Perros. ¿Cómo?
7: Viejo.
1: No, las mascotas en general. Claro. Sí, no sé si él quiere que lo cuente, si está bien que lo cuente o no, pero hace un trabajo muy interesante por la adopción de mascotas, de perros y gatos.
0: ¿Sabes que es perfecto el tipo?
1: Yo no lo voy a contar. Si lo quiere contar, lo cuenta él, pero bueno.
0: Miguel Verdú.
1: Obviamente, no. El uno.
5: El number one.
0: Es el número uno, es perfecto casi. Perfecto.

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2: El cielo parcialmente nublado en Capital Federal y Gran Buenos Aires, la temperatura 15 grados, 2 décimos. Patricia Bullrich relativizó las tensiones con Milei.
3: El presidente le restó importancia a la presentación de mi renuncia, lo dijo la senadora Patricia Bullrich, quien aseguró que su decisión responde a una postura personal y afirmó.
4: Él no le dio importancia al tema y seguimos la conversación, así que eso queda ahí. El bloque de la Libertad Avanza tiene muchos temas por delante y esta es una figura que se utiliza en muchas situaciones en las que los principios que uno lleva, digamos, están en contra, pero son posiciones individuales.
3: Desde el Congreso, Alan Zurita, Mitre informa primero.
2: Trump dijo que Irán aceptó no desarrollar un arma nuclear. En una entrevista en el programa Pod Force One, el presidente de Estados Unidos afirmó que ese compromiso fue transmitido en contactos diplomáticos recientes y lo presentó como un paso para bajar tensiones. No podemos permitir que tengan un arma nuclear. Irán ya ha acordado que no van a tener un arma nuclear. ¿Verdad? Quiero decir que ahora pueden cambiar de opinión, pero esas eran unas cosas que tenían que estar de acuerdo, y lo han estado. Balazos y muerte en una comisaría de Luján. Un delincuente con pedido de captura entró armado a la seccional tercera de Luján en Open Door y abrió fuego. Hirió de muerte al sargento Neri Malcon Churquina. Los efectivos lo balearon y lo mataron. Esto pasa ahora. El Club Instituto de Córdoba eliminó como socio Claudio Barrelier, el Barra Brava detenido por el femicidio de Agostina. Estamos en Villa Elisa, Entre Ríos, en la 104.9. 14 grados 3 de temperatura, cielo nublado. En Capital Federal y Gran Buenos Aires, cielo parcialmente nublado. La temperatura 15 grados 2 décimos, humedad 81%.
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0: 11:34, sí.
1: 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Máxima de 18 grados con cielo parcialmente nublado. Mañana jueves, mínima de 14, máxima de 17 grados, mayormente nublado durante todo el día. Y mirá cómo sube el viernes, máxima de 19 grados, mínima de 14, también cielo mayormente nublado todo el día. 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
0: Bien, muy bien. Se viene el show de Diego, ¿eh? Tenemos cosas jugosas hoy, ¿no?
2: Cosas picantes, de todo. Mucho audio, ¿eh? Opa. Y el furor mundialista, atentos, ¿eh? Hay bien. Muchos emprendimientos.
0: Bien, Nico Singer, que usted es el único tipo que está tranquilo del mundial.
2: ¿Qué
0: no
2: va?
0: Sé. Escúchame, estás tranquilo, no sé, la verdad. ¿Cuánto falta?
3: Faltan exactamente 8 días.
0: ¿Ocho días?
1: ¿Vos te vas a Estados Unidos o vas a estar...?
3: A Estados Unidos. Ok. Siguiendo a la selección argentina.
2: Hay amistosos.
3: Cuando quieras, hay amistosos y ahí voy a estar acompañándolos a la selección argentina y acercándole la información.
1: Qué bueno.
3: Cuando sábado, quieras, ahora. Marce, el sábado, primer amistoso, y después el 9 tenemos el segundo amistoso. Cuando quieras, estate atento y estén atentos. ¿Está cerrada la lista de 26?
0: ¡Epa!
1: Dale.
4: Bomba, ¿Cómo?
0: ¡Ay, pará!
3: ¿Está cerrada?
0: ¡Súper bomba!
3: ¿Está lacrada la lista de 26?
1: Nicolás.
3: Yo te digo que no.
1: Y tan tranquilo lo decís.
3: La lista.
1: Lo tiró así como.
3: Está lacrada.
0: Uy, pará, vayamos, hagamos una pausa.
3: ¿Un vasito de agua?
0: Avisémoslo. Lo que están escuchando Radio Mitre, avisen a los que no están escuchando.
1: Mío, chicos.
0: Bomba de Nico, mamita.
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0: 11:43, sí, Adri.
1: Ay, Marcelo, faltan pocos días para la Copa Mundial de Fútbol 2026. Vos se lo preguntás a Nico todos los días. ¿Cuántos sí. días faltan? ¿Cuántos
0: no
1: días
0: sé,
1: faltan?
0: 8, ¿no?
2: Era... 8.
0: 8. Y el tipo está así, tranquilo.
2: El primer partido, ¿sabes por qué? Porque el primer partido no es de Argentina, es de México-Sudáfrica.
1: Que se ahí. 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
0: Bueno, tenemos, vamos a aprovecharlo ya que viene Brunelli, ¿viste?
3: Sí. ¿Cómo andas? ¿Todo bien?
0: ¿Andás con problema de alquiler, algo así, que venís más seguido? ¿Que dormís acá? ¿Qué haces?
3: O pasa que el público me aclama y me pide más día, entonces... No,
0: si te cuesta laburar...
3: ¿Cómo me va a costar laburar, che?
0: ¿Y laburas una vez por semana?
3: Lo vago no soy, ¿eh? Tímido para el esfuerzo. Un poquito
0: más. Dale, dale, pon el play.
3: Bueno, llegó Marcello Brunelli, ¿eh? El único periodista que puede competir en cantidad de seguidores con Tim Payne, ¿eh? Pero con los seguidores que tenía hace 2 semanas. Bueno, se viene un nuevo boletín
2: de a dos voces. Es el temita, perdón, es el temita de Tim Payne.
3: A ver.

0: mujer, la mujer que es una modelo ecuatoriana, la mujer de sí. Kim Payne, el neozelandés, la canta, la subió a redes y agradeció. Se llama Michelle Peters.
1: Ya se comió cuatro, ¿no?
0: Sí, con sí. Haití.
1: Con Haití, mamita.
0: Está bien.
2: Anda bien Nueva Zelanda.
0: Bueno, pero él sigue sumando seguidores,
2: a seguidores. Bueno, vamos con el servicio informativo a dos voces. Vamos, muchachos.
1: Se enojan.
2: Hagan a romperla como Nico Singer en este mundial. Dale, dale.
3: Último momento.
2: En a dos voces te contamos lo que pasó. Milei recurrió a un ejemplo de Monster Inc. para criticar al kirchnerismo. Y ahora te contamos lo que va a pasar. Cristina trató a Milei de Rey León y a su hermana Karina como pocas ondas. Ahora en a dos voces te contamos lo que pasó. Patricia Bullrich le ofreció a Milei su renuncia a la presidencia del bloque de senadores, pero el presidente se la rechazó. Y ahora te contamos cómo evolucionará esta noticia. Patricia Bullrich rompió con el gobierno y fundó un nuevo partido. LPA. La panquequeada avanza. A continuación, vamos con el estado del tránsito. Al respecto nos informa nuestro compañero, el Grueso Martínez.
4: Tránsito.
5: ¿Qué pasa con el tránsito?
6: Atención automovilistas. Hay una gran congestión en la Panamericana por el vuelco de un vehículo. Afortunadamente no hay que lamentar víctimas porque durante el accidente

0: La camioneta hizo una pirueta a lo Pato Bullrich. Se dio vuelta, pero cayó parada. Ampliaremos.
1: Ahora en A Dos Voces te contamos lo que pasó. Toto Caputo reflotó la idea de competencia de monedas para que la gente elija entre el peso y el dólar. Al respecto, nos informa nuestra movilera cordobesa, Mercedes Priti.
2: Así es, compañero. Atención, primicia absoluta. La AFA se ofreció para organizar la Liga Profesional de Competencia de Monedas. La propuesta es armar dos zonas de 15 monedas cada una. Los ganadores de cada zona podrán repartirse todas las monedas que hayan conseguido. Menos los dólares, que deberán dárselo a la AFA para que se lo lleve afuera.
1: Ahora en A Dos Voces te contamos lo que pasó. La selección de Tim Payne perdió 4-0 con Haití. Y ahora te contamos cómo evolucionará esta noticia. La selección de Nueva Zelanda pidió que en el Mundial los partidos no se definan por goles, sino por cantidad de seguidores en Instagram. Hasta acá fue A Dos Voces, el noticiero que te cuenta lo que pasó y lo que va a pasar.
3: Bien,
1: ahí está,
3: bien.
1: Impresionante.
3: Bueno, está bien, laburás una vez por semana, pero está bueno.
1: Viste, como Garpa, estamos muy vendidos, viste, es un espacio que está espectacular. Así que gracias por el aguante, chicos.
3: Bueno, bárbaro, 11:49.
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14: Bueno, vamos a grabar.
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0: Bueno, hay una noticia importante. Tiró una bomba.
1: Tremenda.
0: El tipo. Tremenda. Y después.
1: Sin avisar.
0: Entró en el mutismo.
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0: Bien, ¿qué pasa? ¿Los 26 no serían los 26?
2: Yo te planteaba y te preguntaba, ¿vos crees que la lista de 26, que ya es oficial por parte de la AFA, está lacrada? ¿La hojita está lacrada? ¿Irrompible, inviolable?
1: Respondele.
0: No sé, o sea, yo creo que sí, pero ¿qué pasa?
2: El tema es el siguiente. Ya se sabía de antemano, se preveía en todo caso que parte de los jugadores que llevó ahora a los Estados Unidos y que muchos de ellos van a jugar los partidos amistosos, los Capaldo, los Nicosiai, por ejemplo, eran pensando en la cantidad de lesionados que llegaron a los Estados Unidos, cerca de 10. Algunos ya se han recuperado, por ejemplo, Julián Álvarez,
0: sí. Por
2: ejemplo, Cuti Romero y también Thiago Almada. Y van a ir bajando, por supuesto, los lesionados con el correr de los días. La alarma de las últimas horas tiene nombre propio, es Nico Paz, el excelente jugador argentino, nacido en España, lástima. De padres argentinos, que por elección representa a la selección argentina. El 10 de mayo aproximadamente, él se golpeó una de sus rodillas jugando para el Como de Italia contra el Hellas Verona, también por supuesto de la Serie A de Italia. En un momento surgió la preocupación, después esto descendió. No se estaría recuperando en los tiempos y en los plazos que decía Scaloni y el cuerpo técnico de la selección. Ante esto.
0: Sí. Y este es el dato, ¿no?
2: Y este es el dato principal. Ante esta situación, hubo una comunicación en las últimas horas del cuerpo técnico de la selección con Emiliano.
3: Opa.
2: Good morning.
3: Ah, bueno.
2: Emiliano, buen día.
4: Una de las grandes ausencias de la lista, ¿no?
0: Que se despidió con un golazo, ¿no? En la final.
2: Exactamente, jugando para el Aston Villa, es compañero de Dibu Martínez. Uh-huh. Golazo en la final de Europa League contra el Friburgo. Y en esos días, me acuerdo que te dije, ojo con Emiliano, buen día, si puede subir, si al final quedó afuera de los 26. Pero ¿sabés cómo quedó afuera? Se está cerrando la puertita del avión y estabas ahí.
0: Sí, sí,
2: ahí quedó.
0: Sí, sí.
2: Le dijeron, no te vayas de vacaciones. Upa. No te vayas de vacaciones y estate atento con la valijita.
0: Qué dato, qué bomba.
2: Podría darse la chance de que no termine de recuperarse, por lo menos en un plazo cercano, Nico Paz, y que le tengan que decir a buen día, cambio en el equipo.
5: Buen día.
4: Good morning.
2: Sí.
1: Good morning.
2: Good morning, Emiliano, buen día y goodbye, lamentablemente, a
0: sí,
2: un excelente pibe y jugador.
0: Nico Paz es un jugadorazo, ¿no?
2: Si eso llega a ocurrir, sería algo similar a lo que pasó en la previa del Mundial de Qatar con Nico González y Joaquín Correa, que en los preparativos previos en Emiratos Árabes Unidos, antes de irse a Qatar, a Doha, vieron que no se recuperaban físicamente y los llamaron de urgencia a Thiago Almada y Ángel Correa.
1: Claro, como le digo. 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
0: Nos quedamos todos mudos.
1: Terrible.
2: Ahora, hay algo más que agregar.
0: Sí.
1: ¿Más?
2: Vamos a ver si esto sucede. Ojalá que no. No en contra de mi Buendía, que es un jugadorazo, sino por Nico Paz. Atención al tema de los laterales derechos.
0: Lateral derecho, Montiel.
2: Montiel y Nahuel Molina, pero atención con Gonzalo Montiel. También se lo está siguiendo muy atentamente en su recuperación física.
0: Bueno, otro dato, ¿eh? ¿Cómo está, Nico?
1: ¿Cómo
0: está,
1: estamos, Nico? Soy,
0: y eso que no estás intranquilo por el Mundial, ¿no? Menos mal.
1: ¿Vieron el documental del Dibu que se estrenó esta semana?
2: Sí.
4: Lo más visto en Netflix.
2: Empecé a ver.
1: Es lo más visto en este momento. Me encantó.
2: Hay dos muy buenos.
1: Me hiciste acordar esto que entró a último momento. También él estaba esperando el momento y la oportunidad, ¿no? Para ingresar.
0: Horacio Pagani el lunes acá me lo dijo en privado.
1: ¿Lo del Dibu?
0: Que era muy bueno.
1: No, yo
2: está
1: chicos,
2: muy bueno ese
1: lo vi en mi casa.
2: Muy bueno el del método Scaloni.
1: Terminé en mi casa aplaudiendo el documental. Porque está muy bueno para ver en familia, con los chicos.
2: De Cassiari.
1: Además que estamos ahí. Sí. En la fiebre mundial.
0: 12 del mediodía. Última hora, full.
1: Pero top.
0: Se viene el show de Diego, se viene Gaby. Tenemos una nota importante. Tenemos datos de Rodrigo. No quiere quedar atrás, Rodrigo.
1: Wow.
0: Wow. Si Nico tira una bomba, yo voy a tirar otra bomba.
1: ¿Bomba?
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0: Cielo parcialmente nublado en Capital Federal y Gran Buenos Aires. La temperatura 15 grados, 2 décimos. Reiteramos, Villarruel recibió a la jueza Micheli y le expresó su respaldo institucional frente al pedido de Milei para retirar su pliego. El encuentro se realizó en el Senado, en plena puja con la Casa Rosada por frenar su designación en el Tribunal Oral Federal número 3 de La Plata. Ricardo Quintela, gobernador de La Rioja, dijo: vuelven los chachos para el pago de sueldos. Volverá a emitir cuasimonedas para afrontar los desequilibrios en las cuentas públicas.
1: Nos está faltando, pero ya nos acostumbramos a administrar la pobreza, ya que vamos a salir adelante. Va a haber bonos. Va en pesos y estamos estudiando un pequeño aumento, porque quiero que no pierdan el poder adquisitivo los riojanos, más de lo que han perdido.
2: Reflotando el chacho.
1: Sí, sí, el chacho fue exitoso, más allá que le guste o no le guste. Sí, vamos a sacar los chachos de vuelta y vamos a... Lo tenemos en estos momentos los chachos circulando, en el previaje, en la política turística. Vamos a poner una parte importante.
0: Estamos en La Rioja, en la 98.3, 15 grados 6 de temperatura, cielo nublado. En Capital Federal y Gran Buenos Aires, cielo parcialmente nublado. La temperatura 15 grados, 2 décimos, y la humedad 81%.
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0: Adri, dale,
1: agradecemos yo te espero, viste. 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
0: Bien, muy bien. 12:04. Ya se viene Yasmín Abraham, viene a relatar.
2: Sí, la vi ensayando tras bambalinas.
0: Claro. Sí, otra que pidió como una semana para prepararse. Hace una semana se está preparando, así que hay mucha expectativa, mucha expectativa.
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3: La de María, ¿cómo es?
0: Horacito, ¿qué pasó con el fiasco de Tim Payne?
4: Estoy indignado, Puchi. ¿Cómo estás, Marcelito?
0: ¿Quién es, no, Tim Payne?
4: Seamos buenos entre nosotros, Puchi. Este Tim Payne me hace acordar a Droopy, porque aparece en todos lados y es un perro. Está más inflado que Colapinto.
0: Ayer transmitieron el partido por él, dicen.
4: Al final...
5: Con todo lo bueno y todo lo malo, lo que generan las redes es eso.
4: La pelotudez genera.
5: No es culpa de él, o responsabilidad de él.
1: No va a ser el primero.
0: ¿Jugó de titular?
4: Sí, se complicó con la marca y le clavaron el primero a ti.
1: Ni el primero ni el último.
4: Al final con el Kiwi no pasó naranja.
5: En Miami jugó.
4: Al lado de Tim Payne, Weigan es Dembélé.

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0: Bien, 12, y si lo decís vos, Adri, que está loca.
1: Pero obvio.
0: 12 y 11, el Diego Show, dale, Diego.
2: Hay un menú amplio, empezamos, Gran Hermano. Lo viejo no funciona, Juan. Vamos a reeditar la frase de Eternauta. Al revés, exactamente, porque entró Alejandra Magluf, se fue la bomba tucumana. Ya perdió la gracia este programa. Lo gracioso era ver cuando se iban tirando la toalla, ¿no? Que no aguantaban más el cautiverio. Ahora entran y salen, se toman vacaciones, vuelven. Sí, bueno, sí. Perdió el encanto. Ayer entró Alejandra Magluf, nada contra ella, gran actriz, Clave de Sol. Trabajó en Fax, en Tato de América, Verano del 98, Casi Ángeles, ¿no? Cruzó todo tipo de generaciones, ex de Fito Páez. Bueno, entró en el lugar de la bomba tucumana, no movió mucho el amperímetro, siguió por los 11, 12 puntos. Bueno, sin embargo, tratan de probar con este modelo vintage, ¿no? Claro. Se saludó con Andrea del Boca, se saludó
0: con... No tiene
2: con
0: nada que ver con el Gran Hermano. La gracia de Gran Hermano era no sé cuántos días y
2: la tortura aislamiento psicológica, ¿no?
3: Ya cuando yo estuve hace el año, 2015 creo que fue que yo estuve ahí de jurado, ya hacían...
2: Es verdad cosas que tuviste de jurado, me había olvidado.
3: Ya hacían cosas raras.
2: Había una manito negra.
3: Sí, o volvían a meter tipo que le habían sido rajado.
1: Hay cosas extrañas.
2: Que sí. Perfecto, bueno, así que eso no deja de ser lo más visto de la televisión.
0: Sí, Laura, igual, increíblemente es un bodrio. No sé qué opina Horacito de Gran Hermano.
2: ¿No lo ves?
4: ¡No veo Gran Hermano!
0: Pero sigue Marcelito generando rating.
2: Sí, récord mundial, nunca lo puso.
5: Sigan criticando.
6: A mí me gustaría que entre
5: Horacito. Sigan criticando.
6: ¿Sabés que yo... A mí también. A mí la rompería toda Horacito adentro de la casa.
2: Dos días.
4: ¿Por qué no entras a un lago con cocodrilo, boludo?
6: Pero vos me estás diciendo, boludo.
7: ¿Cómo dijiste?
6: ¿Quién te cree que sos?
5: Horacito.
2: Bueno, hablando de...
6: No te apuran, arrugás, ¿eh?
2: Bueno.
1: No, Horacio dijo que nunca lo vio, pero para mí sería un re personaje también.
2: Sí, bueno...
4: Pagame cuatro lucas verde.
1: No, siempre por la que plana. Lo pague la producción.
2: Siempre por el lado del billete, Horacio. Hablando de Gran Hermano, Laura...
4: Cinco lucas
2: ya está. Siempre... Bueno, por el lado de Gran Hermano, Laura Ufal, ¿eh?
5: Sí,
2: jurado. Laurita, se armó con Florencia... Peña.
1: ¿Por qué?
2: Contexto. Caso Agostina Vega, la chica de Córdoba, y Laura Ufal, que utiliza esto que pasó en Olga, que es el hijo de Florencia Peña, hablando si tenía o no noviecita para hacer algo demasiado grande a mi gusto. Primero escuchamos al hijo de Flor Peña.
8: ¿Felipe, una novia?
9: No sé, porque la verdad fue literalmente novia de toda una aula. Literalmente.
4: Bueno, literal, ¿eh?
8: La quemaste delante de toda la gente.
10: No digas nombre.
4: No digas nombre.
9: Pero a todos gusta alguien y después le gusta otro.
4: Bueno, puede pasar.
10: Vos estuviste
8: a tu papá le ha pasado.
9: No
5: entendemos nada.
9: Era que estamos en tercer grado, se va con uno y después se...
2: Bueno, ya lo hizo Daddy en Agrandaditos, ¿eh? Nada nuevo, ¿no? Llevas a un chico y bueno.
0: Sí, festejaron la repentización del nene. Y Laura se volvió loca, ¿no?
2: Claro, el nene lo que dice, tenía noviecita, pero bueno, estaba con... Le gustaba uno, otro día. No puedo decir que a mi noviecita porque andaba con otro chico. ¿Se agarra de eso Laura Ufal para hacer una bajada de línea?
5: Escuchala.
2: Es que en alguna te banco, Laura, pero en esta no.
5: El otro día la escuchaba Flor Peña con este caso de Agostina Vega. No tengo ninguna duda de la cabeza abierta que tiene Flor. Le agradezco porque siempre participa y ella ha sufrido en carne propia muchos problemas por ser mujer. Pero lo escuchaba que llevó a su programa de Luzu a su nene y al nene de Marley. Y su nene, que es un niño de 8 años, creo, hermoso, hermosa, hermosa criatura, estaba contando que en la escuela le gusta una chica. Y después dijo, no sé, pero esa chica tiene un montón de novias, ta. Se reían. Ahí empieza todo, Flor. Y no te diste cuenta.
2: Un montón, ¿no?
0: Sí, lo relacionó con el caso de Agostina Vega.
2: Sí, como que es el germen de un femicida, porque el nene tiene una noviecita y la noviecita... Se enamora de otros nenes.
3: No entiendo con la relación.
2: No, es que no hay. No hay, por más que lo explique durante 3 horas. difícil de sostener, ¿no? El argumento. Pero bueno, le contestó Florencia Peña, lógicamente.
11: De verdad que estoy un poco impactada de tener que salir cada 2 minutos, aclarar cosas, escuchar en la tele que alguien dice de mí que yo estoy criando un incel me parece muy peligroso y de una irresponsabilidad enorme. Un video que tiene más de un mes. Con lo que está pasando, chicos. Acaban de matar 3 pibas en menos de una semana. Tenemos el caso de Agostina, que se podría haber hecho otra cosa. Tenemos a la justicia actuando para la mierda. La policía que no entiende. ¿Y estamos hablando de mí?
2: Bueno, suma el término incel, ¿no?, que se popularizó con la serie Adolescencia. Mucho hemos hablado del tema en este programa, que tiene que ver con esos varones que empiezan, sí, a odiar a las mujeres. Yo porque no le dan bolas para decir
0: más bien palabra, esto, ¿no? Caso, el silencio es mejor que, sí, que hablar y hablar, ¿no?
2: Totalmente, pero bueno, había que poner en evidencia que no vale todo, ¿no?, al momento, bien, de meterse en estos temas que son ultra delicados, sobre todo con lo que
0: ¿y se vino el beso nomás de ficción?
2: Se vino el beso, bueno, fue, yeah, tema ayer. Maxi López y Wanda Nara se han besado, mira, en la serie Vertical, esta de los capítulos fugaces que no duran más de 2 minutos. Se dieron un beso y fue la noticia de ayer. El beso fue noticia, pero además la versión que da Maxi López, que dice que fue hecho con inteligencia artificial el beso.
0: No. Ah.
2: ¿Tenemos la foto?
7: ¿Cómo?
2: Está, ah, está el video, mira. Increíble, ahí está. Bueno, de las escenas. Le piden el beso. Lo estamos viendo ahora por YouTube. Bueno, hay un chivo y todo entró.
0: Entró un chivo. Ahí está, ahí está el beso.
2: Esto lo inventó Suar. Y ahí está el beso. Ahí hasta una lengüita que asoma.
4: Es real, chicos.
1: No, para mí es real.
2: Bueno, habló Maxi López, lo hizo con Fava en el APE Social Club.
0: Es verdad, es real.
2: Le dijo, es inteligencia artificial.
3: Y sobre todo por lo bien que besan.
2: Exacto. Una lástima, Marcelo.
1: Es muy perfecto.
7: Tan buenos actores.
2: Sí, no hay saliva, nada. Una lástima que no lo hayas visto antes. No, Marcelo, una
0: ¿por qué
2: lástima.
0: Me hace recordar ese momento, bueno, chico? Uno de los peores momentos
1: habría
0: de mi carrera.
1: Hecho agonía,
2: en un esfuerzo, Marcelo, de producción hemos recreado la escena en lugares emblemáticos. Por ejemplo, en el Coliseo Romano.
0: El beso de Pagani fue...
6: Gladiadores en Roma.
1: ¡Ay, qué romántico!
2: En Venecia, en la góndola.
6: Es hermoso eso.
2: No es lindo.
1: Vos que lo perdiste.
6: Romántico, romántico.
1: No podías estar en el lugar de Marcelo. No, no, porque no. La apuesta era
6: solo envidio para nada.
4: Métanse, una, ya, métanse ya en YouTube, sí, que está el beso de Pagani y de Marcelo en distintos lugares.
1: Icónicos del mundo.
6: Perdón. Poneme en camino esa. La Torre Eiffel de fondo es... un poco de amor francés, ¿no? De los redonditos de ricota.
2: Te está marcando el camino.
0: ¿Cómo me agarró, no? Esto es IA también, chico, dale. Que es como el de Wanda y Coco. Claro.
6: Está muy bien dado.
2: Mejor este.
6: Eso, ¿eh?
2: Hay más amor en este, Marcelo.
4: Mirá, Roma.
3: A mí me gustó en Venecia. En Venecia, que es el lugar de los enamorados.
2: Claro. Claro. Si perdés, no, otra apuesta...
0: Como me agarró Horacio. Horacio me agarró más que Maxi a Wanda.
1: Sí, ¿Susana te agarró alguna vez de la nuca de esa manera?
0: Sí, sí.
1: Ah.
6: Sí, estaba todo con un
0: y otras cosas también. Ah.
4: Yo estaba en sequía, Puchi.
0: Sí, claro, andá con flojo de lácteo, ¿no?
6: ¿Es cierto que cuando gane una carrera, Franco Colapinto, yo creo que no es tan lejano, el próximo beso es para Agustina De Vincenzi?
1: Mirá.
2: ¿De quién?
1: Pero bueno, perdóname.
0: Para,
1: no,
0: si
1: porque
0: es...
1: yo te voy a distinguir. Oye,
6: no, ya,
1: una
6: ya
1: cuestión...
6: pasó el tiempo.
1: No, perdóname, vos fuiste parte de una apuesta en la que estuviste todo el año ahí.
0: Ya arrugó, ya arrugó. Tenés razón, Agustina. ¿Eh?
1: Yo desde lo vamos, dije yo que tengo
6: parte
1: que ver.
6: Cuando vos lo aceptás, si vos no lo aceptás, no sos parte.
1: Pero vos lo
6: sos parte.
2: Mañana vamos a traer un material de Nico Singer. Gracias.
0: Bien. 12:20, sí, Adri.
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0: Ya se viene Yasmín y ahora en instantes Gaby Levinas,
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0: Sí, Adri.
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0: Qué rápido que es.
1: Tremendo,
0: Gaby,
1: tremendo.
0: Con los números son rápidos. Bueno, vamos a hablar de Le Parc.
2: El departamento donde vivía.
0: No.
2: No, vamos a hablar de Julio Le Parc. Julio Le Parc es tal vez el artista argentino más importante en el exterior hasta ahora, ¿no? Inclusive más que Berni, porque Berni, si bien tenía una fama enorme en Argentina, y ganó la Bienal igual que Julio Le Parc, la Bienal de Venecia, yo creo que la influencia que tuvo Le Parc en el arte internacional fue enorme. Él ganó la beca BRAC de la Embajada Francesa en el año 58, se fue a vivir a París por un tiempito, porque la beca es eso, vos te vas a vivir en la isla de France, ahí justo en el medio del Sena, bancado por el Estado, pintando, conociendo Francia, te imaginas, para un artista argentino en aquella época es todo lo que puede querer. Y en ese lugar, él con otro grupo de gente, pero básicamente él a la cabeza, armó el arte cinético, que no existía. Que el arte cinético, ahí lo ves a él, él murió murió con 97 años, siguió trabajando hasta el final. Eso que ves ahí, en realidad tiene un poco de cinético, pero además tiene la imagen como si fuese que vos estás viendo una cosa, que es lo que produce el arte cinético cuando se mueve. Acá está en fijo, digamos, ¿no? Pero bueno, esto sería exactamente una obra, que vos si te parás, esta la tiene en el Malva, eso se va moviendo y van adoptando distintas posiciones, porque es un metal, son cintas de metal gruesas, digamos, finitas, de cierto espesor hacia adentro, entonces, y eso maneja la luz y todo de una forma increíble, porque lo que hace Le Parc con estas obras cinéticas es, además, esto es una obra fija, ¿no? Es incluir al espectador dentro de la obra, porque vos te metías en lugares, ámbitos donde todo eso se movía.
0: Claro.
2: Vasarely, Marta Botto, un montón de personas fueron después influenciadas por él. Lo que tenía Julio Le Parc, que en un momento fue expulsado de París, en el año 68, cuando fue la grande, porque se metió en una manifestación apoyando al movimiento estudiantil.
0: La revolución.
2: Sí. Y como él no era francés, lo expulsaron, pero después volvió. Él vivió gran parte de su vida en París, él es mendocino, pero quiero decir, Le Parc fue un tipo, aparte, buena persona, siguió haciendo obra hasta el final, siempre en relación con la Argentina, y siempre apoyó mucho a la Argentina cuando los militares estaban acá y se violaron los derechos humanos. Se hizo mucho por Argentina, hizo mucho por muchos países y básicamente por las democracias, ¿no?
0: Bien.
2: Bueno, esto por un lado. Después tenemos una muestra muy interesante de una artista visual argentina, que se llama Andy Mermet.
0: ¿Es argentina?
2: Es argentina, sí, y vivió por San Francisco. Se ocupaba mucho con los desiertos. Las imágenes de los desiertos aparecen mucho en su obra. Y fíjate que es una dibujante buenísima, donde le agrega un poquito de oro. Eso que se ve ahí es como una especie de dorado de la hoja. Ese dibujo es bastante grande. Tiene una cosa vinculada a la cosa chamánica, a la mezcla de religiones, a Carl Jung, la psicología. Esto se puede ver en Walk Gallery, Esmeralda 1057, se llama Walk Gallery, ella se llama Andy Mermet. La Walk Gallery es una galería, además, que tiene una... Mirá qué lindo ese gato, raro, ¿no?
0: Sí.
2: Pero tiene un montón de simbología, se ve que es una mujer que ha estudiado mucho todo esto. Y la cosa del desierto también interesa, cuerpos de mujer con cabeza de ¿cómo se llama? De león.
3: ¿Vas a acordar de Dalí esto?
2: Sí, tiene algo. Bueno, lo interesante de la galería World Gallery es que no solamente es una galería de arte, también pues hay diseño de ropa, hay diseño arquitectónico, todo mezclado en un lugar muy lindo.
3: Esmeralda,
2: que atrás de donde está el Palacio Paz, ¿viste? Sí. Bueno, viste que hicieron un edificio, ¿no? que se vendió para el propio círculo militar. Bueno, abajo hay una especie de enorme local que parece como un galpón, donde está la Volgari, que realmente vale la pena verlo. Bueno, entonces, dos cosas importantes. Murió Julio Le Parc, que realmente tuvo una buena vida. Morís a los 97 años, ya no te puede dar tristeza.
0: Claro. Trabajando y en actividad.
2: Trabajando, pero no hasta hace poco. Yo la verdad es que no tuve relación con él, lo he visto, lo saludé, pero no tuve... Pero un montón de amigos que sí tienen, y el tipo estaba con, estaban con él, grande, hablaba, pintaba, seguía pintando, seguía haciendo obras de arte, exponiendo, yendo a las muestras. En el Malva se armó toda una sala para él, divina también, que vale la pena ir a ver. Bueno, eso es todo.
0: Bien, Gaby, gracias. Estamos sobre las 12:30. Le quiero decir, ¿qué? Se viene el relato de Yasmín Abraham.
1: Recién la vi.
0: Está tranqui.
1: Estaba ensayando.
2: A mí no me dieron nada de tiempo para prepararla.
0: No, vos nada. Vos saliste al toro como yo.
2: Sí. No, me avisaron media hora antes, lo escribí, pero no se hace eso con un judío. No,
1: estuvo muy bien lo tuyo, Gaby.
0: Pero ella hace una semana más o menos está preparando. Se viene Nico, tiene más información, más bolas, más información.
3: ¿Más bolas? Sí, sí, porque
4: ¿cómo dijiste?
3: Pelotas para jugar.
0: Claro.
4: ¿Cómo?
0: Se viene Rodrigo con un tema que va a dar mucho que hablar. Se viene Agustina con un tema que a vos, Horacito, te va a interesar, ¿eh?
1: Así es. El dólar. Atención,
0: no. ¿Cuánto compraste hoy?
3: Hoy compré 17.
0: Ahí se explica todo. 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

0: El pliego de la jueza Micheli no sería tratado mañana.
1: Anticipo de Radio Mitre. Finalizó la reunión de labor parlamentaria y mañana en la sesión no se trataría el pliego de la jueza Micheli en medio de la interna libertaria. Esto dijo hace minutos el senador y jefe de bloque del PRO, Martín Werlin.
2: Bueno, en principio se va el ingreso del pedido del presidente de retiro, lo cual se da ingreso al cuerpo, que todavía no tiene. Y no se va a tratar mañana eso.
1: ¿No se trata mañana entonces?
2: El pedido de retiro no, porque se le da recién ingreso al cuerpo. Bien. Ahí va a ir a la comisión y después en una próxima sesión se podría tratar eso. Y lo mismo el pliego de Micheli necesita, creo que hoy se manda el orden del día, así que ahí necesita 7 días para poderse tratar. Mañana no se va a poder tratar. Eventualmente la semana próxima, si tenemos sesión, ahí sí.
1: Desde el Senado, Jorge Moure, Mitre informa primero.
0: Polémica propuesta del padre del ministro de Justicia.
3: Lo que faltaba en Comodoro Py, el juez de casación, Carlos Maíquez, al que el gobierno le prorrogó 5 años el mandato porque ya tenía que jubilarse, propuso que la justicia establezca un reglamento que sancione éticamente como una falta grave el intercambio de información entre magistrados y periodistas. Es el padre del ministro de Justicia, Juan Pablo Maíquez, y es el hombre que festejó su cumpleaños en la chacra de Pilar, atribuida al tesorero de la AFA, Tobillino. Reiteramos, el camarista de casación Maíquez no quiere que los jueces intercambien información con los periodistas. Mercedes Ninzi, Mitre informa primero.
0: Preparan el último adiós de Agostina.
4: El hermanito menor de Agostina todavía no sabe el desenlace cruel y fatal que tuvo su hermana en medio de la intensa búsqueda. Franco habló recién con el móvil de Radio Mitre. Confirmó que en las próximas horas comienza el velatorio de la adolescente. Pidió despedirla en tranquilidad y soledad y pidió respeto en primera persona. Franco, su tío, habló sobre el dolor que tiene la familia.
5: Es duro, pero nos queda un proceso más largo todavía. La cantidad de gente que habló cosas de nosotros, ya que no estábamos juzgando a nosotros, si nosotros salimos de una forma, o si mi hijo sale de una forma u otra. Acá me mataron a mi sobrino de una forma desgarradora. Yo lo vi, lo estuve leyendo porque necesitaba saberlo. Y fue el vicio porque me mató eso.
4: ¿Dijiste que el hermanito no sabe?
5: No sabe todavía.
4: Desde Barrio General Mosconi, Leonardo Guevara, Mitre informa primero.
0: Estamos en Necochea, en la 89.7, 14 grados 9 de temperatura, cielo parcialmente nublado. En Capital Federal y Gran Buenos Aires, cielo parcialmente nublado. Temperatura 16 grados 2 décimos, humedad 78%.
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16: La producción de maíz de primera en el centro norte de Santa Fe sumó 652.000 toneladas, volumen que fue el superior de las últimas seis campañas. El rendimiento promedio llegó a 9.800 kilos por hectárea. La Bolsa de Comercio de Santa Fe indicó que el 80% de ese volumen recolectado se destinará a la exportación de maíz en grano, el resto para consumo en las cuencas lecheras. Con el actual esquema de retenciones, el aporte por derecho de exportación será de 11 millones de dólares que pagarán los productores de maíz en esa región.
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1: La temperatura en la ciudad de Buenos Aires a las 12 con 41 minutos es de 16 grados 2 décimas, la humedad 77%. El cielo se encuentra parcialmente nublado y la temperatura máxima estimada para hoy, recuerda, es de 18 grados.
0: Bien. 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

0: tío Cámpora, que juega por izquierda para el general, pero el general elige avanzar por derecha con López Rega, que la lleva embrujada y se la da Isabelita.
1: No.
0: Isabelita para Luder, Luder para Cafiero, Cafiero para Menem, Menem para Dualde, Dualde le tira un centro a Néstor, pero después se arrepiente de haberlo hecho jugar. Néstor se la pasa a Cristina y Cristina, en vez de patear al arco, estatiza la pelota como si fuera la AFJP y no deja jugar a nadie más. ¡Gol! ¡Gol de Cristina Kirchner! ¡Tobillera cómica! ¿De qué prisión domiciliaria viniste?
2: Bueno.
3: Bueno, Yamí, ¿estás lista vos?
2: Sí, pero pará, yo quiero saber.
3: Sí.
2: ¿Participamos por algo o no? Porque soy muy competitiva.
3: No, por el amor al arte.
2: Bueno, está bien.
0: Te voy a, esto es una vergüenza. El único falta que garroné, qué barra.
3: No, sí. Hay una pizza por ahí. ¿Dónde
2: bueno,
4: una porción.
3: Escúchame, Yasmín, no te quiero poner presión. Más o menos, en el estadio de River hay mucha gente, como se llena.
2: Sí.
3: Bueno. Y calcula que son 7-8 estadios que te van a escuchar. ¿No?
2: Uf.
3: Así que prepárate.
2: Bueno, sean buenos. No me critiquen. A vos te digo. A vos.
0: Amiga, ¿me querés decir?
3: ¿Toma?
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0: Ya está preparada, posicionada, Yasmín, está todo ok, ¿estás todo listo, listo, listo?
1: Estoy lista para salir de titular a la cancha.
0: ¡Wow!
2: Más yo de estar nerviosa a estar lista de titular, yo no la entiendo.
0: Y bueno, también, le sienta bien la radio, la mesa.
2: Una charla motivadora en la tanda.
0: Claro, sí, pero antes, mira.
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0: Bueno, bomba con el tema de paz, ¿no? ¿Y qué otra cosa hay?
4: Panorama, siguiendo con el panorama, Marce, de la selección argentina. Vos sabés que esta tarde se va a dar algo muy atractivo, muy interesante, ahí donde se entrena en el complejo de entrenamiento en Kansas. Entrenamiento a puertas abiertas, pero no solamente para la prensa, para los hinchas. Va a haber apertura para los hinchas.
0: Ah, mirá qué bueno.
4: Sí, un ratito, un par de minutos, no la totalidad. ¿Qué opinas, Leo?
5: Espectacular.
4: ¿Lo decidiste vos eso?
5: Sí, para estar cercano a la gente, para que la gente nos venga a ver, para que podamos estar con ellos. Así es.
4: Bien, una muy buena idea. Y siguiendo, así como antes te comenté y les comenté, Marce, la situación de Nico Paz y su lesión y la posibilidad, si es que no mejora y no prospera en tiempo cercano, del cambio por Buendía, ¿cómo están el resto de los lesionados? Antes te decía y les decía, está ok Thiago Almada, está ok Julián Álvarez, de hecho ya hicieron fútbol, es probable o muy probable que jueguen el amistoso como titulares del próximo sábado. En Texas, exactamente en College Station, contra la selección de Honduras.
6: ¿Inglés británico?
4: El resto. Dibu Martínez, con su fractura en el dedo anular,
0: sí,
4: recién va a estar para el debut oficial el 16 de junio.
0: Bien.
4: Hay que ver tema Paredes. Lo mismo que mencioné antes de Montiel. Esos son los panoramas más complicados.
0: Bien, muy bien. 12:51 para todo el país. Va a relatar Yasmín Abraham. Vamos.
7: Yo quiero que Nico me dé contexto.
4: Contexto, 25 de marzo 2025. Clásico. Argentina-Brasil. Monumental sin Messi.
7: Sí. Voy a relatar el cuarto gol de Argentina. El primero lo hizo Julián Álvarez, el segundo Enzo Fernández y el tercero Alexis McAllister. Poneme sonido de estadio.
2: Con respeto.
0: Yo salí al toro. Salí al toro, dije, te tres gansadas.
2: Dime, respeto. ¿Qué es esto de poneme? Por favor, señor operador, Nehuen Toro Martínez, number one. Vamos a la cancha.
7: Hacé lo tuyo. Bueno, orden. Arrancó. Galopa como un corcel indomable desde mitad de la cancha de Paul. La juega, se desmarca de André y Rafinha. Mira esa pelota, cómo la hizo bailar hasta Tagliafico. Se viene Tagliafico. Presiona el equipo brasilero. Se viene. Ahí está. Mira de reojo Tagliafico. Centro y está. ¡Ay! Le quedó larga Alexis McAllister. Casi como un trompo. Llega por derecha Juliano. ¡Gol! Doñembra, qué pedazo de gol, mamita. Tiembla el Monumental. El hijo del Cholo festeja, lo grita. Le corre sangre mundialista por las venas. Argentina humilla. Argentina arrolla. Argentina es una topadora. Argentina 4, Brasil 1. ¡Respeten los rangos, changuitos! Faltan segundos para que termine el partido. El árbitro pita. Scaloni se persina. Toca el césped y entra a la cancha. Brasil, decime qué se siente y decíselo a la hinchada más linda de todo el mundo. Somos campeones del mundo, somos bicampeones de América. La selección ya compró los pasajes para el Mundial 2026. Hoy la alegría es albiceleste.
0: ¡Bravo!
2: de Tucumán para el mundo.
4: La pasión, la pasión. Y además, al estilo gozador como Agustina de Vicenzi. Muy bien, ¿eh?
2: Muy bien. ¡Argentina!
7: Para mucha pasión, ¿eh? Tenemos que empezar a preparar para el próximo mundial para fe.
0: Vamos a seguir relatando para los goles del mundial. Para acá ve que juega Argentina.
7: ¿Te gustó, Marcelo? Estuve a la altura de las circunstancias.
4: Bueno, para mí la superaste.
7: Adri.
6: Estamos las cuatro, te digo. Vamos. Falta Mercedes todavía.
7: Tiembla el mundo del fútbol, ¿eh? Sí. Después este relato.
0: Sí. Bueno, el viernes hay toda una preselección, ¿no? De los relatores que se presentaron, ¿no?
2: El viernes vamos a estar con Gaby Anhelo. Y vamos a transmitir, obviamente, aquí en el programa cómo sigue todo. Sí.
0: Bien, muy bien. Bueno, dale, excelente, ¿eh? Yasmín, impresionante.
2: Sí,
0: Daniel,
2: sí.
0: Lo preparaste, tremendo. Tuviste dos semanas.
2: A vos te sacó tres vueltas, Marce. No,
0: a mí me sacó 10, más o menos.
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1: Bien, estamos sobre el cierre. Tenemos dos noticias importantes. Una, el dólar, ¿qué está pasando?
2: Sí, Marce, subió a 1.455, cotiza en este momento para la venta en el Banco Nación. Esto es una suba de 5 pesos respecto de ayer, que había finalizado a 1.450. Y si comparamos contra el día viernes, lleva 35 pesos de alza en estos tres primeros días de junio el minorista. Vamos a ver cómo sigue y mañana les vamos a contar un poco qué puede pasar en las próximas semanas.
1: Dale, bárbaro. Mañana lo desarrollamos, temprano. Noticia vinculada al tema de la jueza que el pliego no quiere tratar Patricia
3: Bullrich. Verónica Micheli, exactamente, Tribunal Federal número 3, se iba a tratar mañana, finalmente no va a ser así, se van a tratar 50 pliegos, entre otros temas importantes que mandó el Poder Ejecutivo, pero no el pliego de Verónica Micheli, no va a entrar, acaba de terminar mañana la reunión, claro, de labor parlamentaria, no entra en los pliegos de mañana, quedará para adelante el nombre de ella.
1: Rodri, antes de irnos, te quería preguntar, hay un papelón que del juez Maíquez, ¿no?
3: Sí, en este caso el juez de la casación acaba de sacar hace un ratito nomás una carta dirigida al presidente de la casación, bastante polémica, pidiendo ni más ni menos que sancionen a los jueces que le den información a los periodistas. Plantea que no hay manera de defenderse y que se centralice toda la comunicación en un solo lugar. El juez cierra la carta con una frase polémica, muy polémica, hablando del juez italiano Falcone, que investigó a la mafia, que en aquel entonces dijo que la mafia presionaba para ensuciarlos, aislarlos y después matarlos. En aquel entonces ese juez investigaba a la mafia. Él dice ahora, aunque tratándose los medios, sea esta última una muerte lenta por desgaste personal y en erosión simbólica, dice eso Maíquez, que acaba de lograr el permiso para seguir siendo juez de casación, padre del ministro de Justicia, y quien también aparece denunciado o contando por la crónica periodística que había ido a festejar su cumpleaños en la quinta de Toby, de Pablo Torricelli.
1: Eso le molestó, básicamente.
3: Parece que la crítica periodística al juez Maíquez le molesta y mucho, y está pidiendo sanciones.
1: Bueno.
0: Suena el timbre.
1: Terminamos, ¿no?
0: Sí, se viene María Isabel Sánchez, todo el equipazo de Encendidos en la Tarde.
1: Dale, quédate en Radio Mitre, nosotros nos quedamos escuchando. Nos reencontramos mañana a las 10 con el pase. Que tengan excelente día miércoles. Chau.
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0: Principales títulos en el panorama de Mitre. Informa primero. Patricia Bullrich confirmó que le presentó la renuncia a Milei. Hoy, ni una menos. Trump dijo que Irán aceptó no desarrollar un arma nuclear. Messi, premio Príncipe de Asturias del Deporte. Patricia Bullrich confirmó que le presentó la renuncia a Milei, pero que este la relativizó.
1: Él no le dio importancia al tema y seguimos la conversación, así que eso queda ahí. El bloque de La Libertad Avanza tiene muchos temas por delante y esta es una figura que se utiliza en muchas situaciones en las que los principios que uno lleva, digamos, están en contra, pero son posiciones individuales.
0: Tras alegar objeción de conciencia por el pliego de la jueza Michelli, evitado por Milei por ser cuñada de Alcón Adamón, periodista que investiga al gobierno, la senadora oficialista sigue siendo jefa del bloque de La Libertad Avanza.
2: El Senado retiró el pliego de la jueza María Michelli y Mariana no será tratado en la sesión previsto para las 11. Así se acordó en la reunión de labor parlamentaria. Patricia Bullrich, jefa de la bancada libertaria, inmersa en la interna oficialista, así lo confirmó.
3: Para la sesión de mañana se definieron 50 pliegos. Se definió propiedad privada y holdouts.
2: ¿El pliego de Michelli no entra entonces?
3: No. No, porque no tiene los 7 días, porque el dictamen aún no fue emitido. Y el mensaje del presidente solo se lee que va a entrar el mensaje y recién después se puede discutir después de 7 días.
2: Desde el Senado, Jorge Moure, Mitre informa primero.
0: Ni una menos.
4: Todo preparado aquí en Plaza Congreso para la nueva marcha del Ni Una Menos. Hay un imponente operativo de gendarmería que se estableció en Rivadavia frente a Diputados. En toda la zona está cortado el tránsito y vallado. A Julieta Mena la asesinó Marcos Andrés Mancilla porque quería obligarla a abortar y ella quería tener a su hijo. Su madre fundó la ONG Familiares Atravesados por el Femicidio. La señora fue la primera en llegar y aquí desde la plaza le pidió a las agrupaciones políticas que no traigan carteles. Marcela Morera así le contaba a Radio Mitre su dura historia.
5: Quería que ella abortara. Ella se niega a hacer esto y bueno, el día que la asesina, él le propina patadas y trompadas todas en la panza y en genitales. Obviamente esto le provocó el estallido de los órganos y eso la terminó matando. Y a todos los que quieran acompañar a la sociedad entera, y en realidad para nosotros no hay banderas acá. No hay bandera política. No tiene que haber bandera política.
4: Desde la Plaza Congreso, Mercedes Ninzi, para el panorama de Mitre, informa primero.
0: Trump dijo que Irán aceptó no desarrollar un arma nuclear. En una entrevista en el programa Pod Force One, el presidente de Estados Unidos afirmó que ese compromiso fue transmitido en contactos diplomáticos recientes y lo presentó como un paso para bajar tensiones. No podemos permitir que tengan un arma nuclear. Irán ya ha acordado que no van a tener un arma nuclear. ¿Verdad? Quiero decir que ahora pueden cambiar de opinión, pero esa era una de las cosas que tenían que estar de acuerdo, y lo han estado. Messi, premio Princesa de Asturias del Deporte. Fue considerado por su deslumbrante talento, su excepcional trayectoria deportiva y su formidable labor solidaria para promover el acceso a la educación. De acuerdo con el jurado, se ha ganado el respeto y la admiración de todos por su constancia, humildad y compromiso por el juego colectivo.
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0: Emiliano Buendía había sido sorpresa por haber quedado fuera de la lista de 26 pese a sus buenas actuaciones en el fútbol inglés. Ahora, desde el cuerpo técnico, le habrían dicho no empaques, espera porque Nico Paz sigue lesionado y se demora su recuperación. Otro al que están esperando es a Gonzalo Montiel, uno de los héroes de los penales en Qatar. Continúa haciendo trabajo diferenciado. Scaloni activó el pensamiento lateral. Estamos en la base Marambio, en la Antártida Argentina. 3 grados un décimo bajo cero de térmica. Cielo ligeramente nublado. En Capital Federal y Gran Buenos Aires, cielo parcialmente nublado. La temperatura, 16 grados 2 décimos, humedad 78%.
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0: Hola, muy buenas tardes a todos y bienvenidos al recreo más largo del mundo, Encendidos en la Tarde, un programa de construido, un espacio que propone relajar, descansar la cabeza, hacer una pausa, respirar, llenarnos de energía de la buena para continuar adelante con fuerzas lo que queda del día, de la semana, del mes, del año, de la vida en general. Sí, sí, es lo que propone reírnos un montón y bueno, y hacer esa pausa necesaria, ese descanso mental, siempre estando informados, pero hablando de otros temas. Uh-huh. Temas que los hagan reír, temas que los entretengan, que les abran la cabeza para conocer algo nuevo. Uh-huh. ¿Sí? Aquí estamos con Rolando Ernesto Villar.
1: Ladies and gentlemen, salud a Barra.
0: Tommy Reynolds.
2: Hola, hola.
0: Fabricio Portelli.
3: Brindo por todos ustedes.
0: Y el doctor Sergio Moadeb, derecho en zapatillas.
4: Muy buenos días, buenas tardes, hola a todos.
0: Hola a todos, aquí estamos hasta las 4 de la tarde, tenemos cosas súper interesantes. Hoy tenemos visitas, Fabri, gente que nos va a contar cosas interesantes y tenemos un experiencias, sus opiniones, sus anécdotas y que la compartamos juntos. El tema del día es el siguiente.

0: Bueno, ustedes saben que hay deseos que pueden esperar y hay antojos que parecen imposibles de postergar. A veces aparecen de golpe los antojos.
1: Sí, claro.
0: Ay, tengo
1: ganas
0: de comer algo.
1: Sí, ay, sí.
0: De la nada. Ay, tengo ganas de algo. Sin previo aviso. Y en los momentos más inesperados, ¿no? A las 11 de la noche, en plena madrugada, por ejemplo, justo cuando estamos trabajando. Hay quienes sienten una necesidad urgente de algo dulce, como chocolate o helado, ¿sí? Y quienes no pueden pensar en otra cosa que una porción de pizza, unas papas fritas o una buena picada.
1: Qué rico.
0: Lo curioso es que cuando el antojo aparece, parece ocupar toda nuestra atención hasta que lo satisfacemos. Se vuelve como una obsesión.
1: Sí, sí, sí. No se cumple, sigue.
0: Básicamente es eso. O intentamos engañar el estómago con otra cosa, pero por lo general no resulta. Bueno, en las últimas horas, quien volvió a poner el tema sobre la mesa fue Jessica Sirio.
2: A ver, ¿qué cuenta Jessie?
0: Porque ella, si bien hizo de la cultura fit su marca registrada, ahora está embarazada de su segundo hijo, ¿no? Y tuvo un antojo irresistible y no dudó en cumplirlo. Que fue que se preparó una terrible hamburguesa doble con huevo, mucho queso cheddar y pan de papa con papas fritas.
1: Mira vos, qué
3: lindo.
0: A lo bestia. O sea, ella,
4: lo primero que tenía en la heladera, ¿no?
0: No sé, pero ella que... A ver, ella que siempre promocionó la cultura fit, se dio el gusto. Y lo bien que hace.
3: Entre porque
0: uno,
3: cultura, ¿no?
0: Sí, uno en algún momento de su vida tiene que desbandarse con algo.
1: Un permitido se puede siempre,
0: totalmente.
1: Obvio.
0: Exactamente. Bueno, sus seguidores quedaron totalmente sorprendidos.
1: Jessica.
0: Porque no imaginaban que alguien como Jessica se podría permitir este combo que compartió en sus redes sociales.
1: Tal cual.
0: Y eso abre una pregunta que nos involucra a todos, porque los antojos no son exclusivos del embarazo.
1: No, claro que no.
0: ¿Quién no salió alguna vez a buscar algo específico porque no podía dejar de pensar en eso?
1: Total.
0: Porque te agarra, y como no lo tenés, te agarra más fuerte todavía, ¿no?
1: Sí, sí.
0: Así que hoy en Encendidos queremos saber si vos solés tener antojos a horas raras, si sos del team dulce o del team salado, y cuando aparece ese deseo irresistible de comer algo, ¿lo satisfacés enseguida?
1: Ah, buena esa.
0: ¿Tratás de resistir o engañás el estómago con otra cosa que ya tengas hasta que se te pase?
1: Claro.
0: A ver, bueno. Fabri.
4: Bueno, a ver, yo no soy tan antojadizo, y si se me ocurren cosas, generalmente, y no las tengo, me la banco.
1: Bien.
4: Pero, ¿sí? Dicho esto, hay algo que se me suele antojar, de vuelta, si lo puedo satisfacer, lo satisfago a mucha honra y con mucho placer, y si no, no hago drama.
0: Ah, ok.
4: Y es Negroni.
1: ¿Viste?
4: Claramente, sí. Se me antoja siempre al horario del cóctel, no crean que a las 6 de la mañana.
1: ¿Cóctel que 7 de la tarde, ponele?
4: Claro, 7 de la tarde, okay. Ideal, es impresionante. Ayer, de hecho, llegué a un restaurante, famoso restaurante de la Costanera.
1: ¿Quién pudiera?
4: Que iba a un evento, y yo llegaba sobre la hora, pero me frenaron en la barra. ¿Y qué hice? Miré para adelante y dije, hay 5 minutos, me tomo un Negroni.
1: ¡Qué bien!
3: Antes era me tomo un té, ahora me tomo un Negroni.
4: Así que ese es mi antojo, ese es mi permitido. Pero de vuelta, no sufro tanto, no soy de esas personas que realmente, no es impostergable, o es impostergable para mí. No, no es impostergable.
1: Pero perdón, vos en tu casa igual tenés, o sea, podés hacerte tranquilamente un Negroni,
4: de hecho,
1: ¿no?
4: En casa me pasa eso y voy y me lo hago.
1: Claro.
4: Pero siempre son horarios normales, ¿no? No me pasa nada raro, horas de la madrugada, no soy de esas personas tan antojadiza. Ahora sí tengo mi fetiche. Ajá. Con el Negroni.
0: Con el Negroni.
1: Claro, no es ni team salado ni team dulce.
4: No, soy team salado.
1: Negroni.
4: Soy team salado, soy del antojo, soy el Negroni.
0: Del Negroni. Okay. Mira, que siempre en tu casa tenés cosas para hacer.
4: Obvio, no, sí, lo hago.
0: Sí.
4: Como Jessica, tengo en la heladera, tengo para hacer.
1: No te compares, Fabri, por las dudas. Salí de ahí, maravilla.
0: No. Bueno, Sergio.
5: Bueno, ayer me había hecho comida, hice pollo con alcauciles, calabaza.
0: Ay, qué rico.
5: Algo bastante liviano. Pero,
4: chef de zapatillas,
5: claro,
4: este chico.
5: Pero, ¿qué pasó? A la hora, y dado que era una comida que no era muy contundente, me dio hambre. Entonces me preparé una copa de helado de vainilla con tenía pedacitos de chocolate, nueces. Y
0: una
5: siempre,
0: bomba.
5: Sí, siempre me pasa eso, como que necesito comer un alfajorcito de maicena, dulce de leche, una porción de torta de chocolate, una pasta frolita, siempre en diminutivo, pero en realidad es una porción enorme. Y la verdad es que sí creo que hay que tener algo a mano, como esos snacks, como si fuera un frigobar de un hotel, para saciar esos antojos, María. es como si hubiera una guardia, ¿no? A veces me dan ganas de comer unos ravioles, uh-huh. La verdad, y tenía que haber una casa de pastas de guardia. Pero en general creo que cualquier antojo vale, es dulce, salado, a mí me viene todo bien, y también cualquier comida que sea lo que sea, un sandwichito de milanesa, por ejemplo, ¿por qué no? Pero siempre me agarra como a las 11 por ahí, pues hambre.
6: Sí, total, yo también.
5: Un postrecito.
6: Sí, algo dulce.
5: Una mousse.
6: Sí,
5: un rogel. Una.
0: Sos team dulce, claramente.
5: Sí. Todo igual, pero sí.
6: Muy bien.
0: Mira, team dulce, ¿eh? ¿Vos, Tommy?
1: Yo sí, team dulce a la muerte, y generalmente me agarra a la medianoche. No medianoche, pero tipo un 10 de la noche después de comer, me agarra esa cosa por algo dulce, pero yo lo resuelvo. Y lo resuelvo de manera elegante y light, te digo. Bueno, es que me pido helado para tomar, o lo que me encanta a mí, la Paradillón, son las frambuesas con chocolate, ¿viste? Sí, no voy a decir la marca, pero bueno, de la heladería esa es una perdición. No, yo me hago postres fits así al instante, apenas termino de comer, y con eso se me va el antojo de lo dulce.
0: Ajá.
1: Por ejemplo, en lugar de una cucharada de dulce de leche, no, fuera de broma,
6: No.
1: Una cuchara, si no dije nada todavía, una cuchara de mantequilla de maní, por ejemplo, que es mucho más saludable.
4: Es más saludable.
1: Sí, ¿verdad? Claro. Sí. Tiene más proteína, tiene aceites esenciales. A ver, es un abuso igual, ¿eh? Claro, es una cucharadita y ya está. Pues le tomás dos o tres y bueno, es muy calórico. Pero bueno, después si no me hago el flan en taza, que es espectacular el flan en taza, es un huevo, es esencia de vainilla, ponele.
3: Qué lindo.
1: Y un poquito de edulcorante, lo batís, lo pones en la heladera, en el microondas, y en un minuto está hecho. O sea, es genial. Es genial.
4: Tan fácil
1: es
4: hacer un flan.
1: Te juro, es genial. Y tiene gusto a flan rico. Y no tiene ningún tipo de casi caloría.
0: A ver, repetilo si.
1: Ah, te gustó, yo sabía que te iba a gustar.
0: No, porque yo hacía un flancito.
4: ¿En el micro también?
0: Sí, no me salía muy, muy bien, pero a vos te sale muy bien.
1: A mí me gusta mucho. Es un huevo,
0: sí,
1: que lo batís, bien. Un chorrito de leche, un poquitito, sí, la leche.
0: Un chorrito
1: tenga.
0: Nomás.
1: Sí, un chorrito, sí, sí.
0: Yo
1: sí
0: le ponía media taza de leche.
4: Ahí está,
1: bueno,
4: ahí,
1: lo que pasa es que con la media taza, el huevo le cuesta como cuajar, exactamente. Entonces con poquita leche cuaja mucho más y se junta todo, ajá, claro. Y después le pongo o un cachito de esencia de vainilla o un sobrecito de edulcorante adentro.
0: Uh-huh. No, ¿Cuánto tiempo en el microondas?
1: Lo tenés que ir maniobrando.
0: Claro, creo que se
1: explota si no.
0: A ver, ¿cómo es el tiempo? El tiempo y la potencia del microondas.
1: Dice, la potencia máxima. Pero ajá, tiene que ser 2 minutos, pero parando, ¿entendés?
0: ¿Cada cuánto?
1: 30 segundos.
0: Ajá.
1: Porque si no, se te explota y se te desborda de la taza, digamos.
0: Claro, sí. Entonces, a mí se me explotaba.
1: ¿Viste qué pasa? ¿Qué es eso?
0: No, se me explotaba, quedaba una cosa deforme, horrible.
1: Y todo el microondas sucio.
3: Uy, no.
0: No, pero no tanto.
1: A mí sí, cuando me explota. Mm. Pero bueno, son pequeñas cositas para salvarse de pecar y pedir un cuarto de helado o un pedacito de torta. Entonces esas cosas como que te ayudan.
0: Uh-huh.
1: Pero soy team dulce a muerte, y si tuviera... Yo sabes por qué no compro nada, Mary, en casa, porque sé que me lo termino esa misma noche.
0: Ah, bueno.
1: Si yo tengo un chocolate, por ejemplo, un chocolate del que sea, yo sé que en una noche ya me lo termino.
0: Mirá.
1: Entonces prefiero no tener nada y ya con estos pequeños caprichos
0: zafás.
1: Saludables zafo.
0: Mira vos, Rolis.
3: No, yo ahora no estoy ni salado ni dulce, pero en una época el helado me podía mal. Y hay una heladería en Buenos Aires que es mi favorita, entonces me iba, teniendo una heladería en la esquina de mi casa,
1: Sí.
3: Iba hasta esa heladería a buscar helado, o sea, a la 1 a las 2 de la mañana.
0: Mira.
6: Ah, mira.
3: Uh-huh. Fanático de ese helado.
0: O sea que tus antojos eran de helado, de por helado, lo general.
3: Sí.
0: Mira vos, ¿eh?
6: Dulce, mira vos.
1: Y vos no podés ser excepción.
0: No, yo a veces también me antojo de helado, pero me resisto. Yo no voy a la heladería a comprar.
1: No, pero puedes pedir, si no.
0: A mí los antojos me suelen agarrar en el supermercado. Cuando voy al supermercado.
1: Es bueno, es verdad.
0: Claro, porque ahí tenés todo, ¿ves?
1: Sí,
0: todo
1: decís, sí.
0: Ay. Y en general me agarra de papas fritas el antojo.
1: A vos, bueno, es una de tus favoritas.
0: Claro, cuando paso por la góndola de las papas fritas, digo, ay, llevo una bolsita chiquita.
1: ¿Y qué haces?
0: Llevo una grande.
4: Pará, ¿y la abrís mientras haces las compras?
0: No.
1: No se hace eso.
0: No, bueno, eso no se hace. Eso,
1: hay gente que lo hace, pero
4: quizás era irresistible el antojo.
0: No, para mí no es. No, para mí todo es resistible, no. Soy bastante en ese aspecto, bastante moderada. Pero sí, ahí me suelen agarrar los antojos de las cosas que veo y dice, ah, Pero cuando estoy en mi casa estoy bastante, soy bastante tranquila y controlada.
1: Bastante sobria está, claro.
0: Bastante sobria, exactamente. Bueno, y ustedes cuenten, ¿son de tener antojos así imprevistos de la nada? ¿Qué es lo que se le antojan y cómo lo resuelven? Y de última, ¿team salado o team dulce? Yo soy más team salado.
4: Ah, también, soy salado.
0: Más team salado, ¿eh? Unos manicitos a veces.
1: Tipo picadita te gusta.
0: A veces
1: más,
0: paso por donde está el fuet.
1: Sí,
0: el fuet.
4: El
0: fuet.
4: El finito, el choricito finito.
0: Los quesitos duros, los quesos duros.
1: Que para uno solo es un montón.
0: Sí.
1: Es mucho.
0: Sí, es mucho.
6: No te creas,
0: mucho.
6: ¿Qué, vos lo terminás en una? ¿Vos terminás en la morcilla que está todavía en la era?
0: Sí.
6: Ah, ok. Bueno.
0: Bueno, cuenten en el 11-3003-0790, es el WhatsApp de audio, o pueden mandar un mail a encendidos@radiomitre.com.ar, Twitter o Instagram, @radiomitre, o en facebook.com/radiomitre.
3: Todavía tengo el recuerdo de Mar del Plata.
1: Ay, a ver.
3: Mamá con el changuito.
1: Sí.
3: Y con los dos changuitos, que éramos nosotros, mi hermano y yo.
1: Ajá.
3: Uh-huh. Adentro del changuito.
1: Sí, típico, es verdad.
3: Mamá agarrando los yogur de...
1: ¿Cuáles eran?
3: De, ¿cómo es?
4: La vascongada eran.
3: Exactamente, de vidrio.
1: Ahí va. Ah, sí, sí, cool. Sí, sí.
3: Y las papas fritas Peguamar.
1: Ah, Peguamar, sí, siguen todavía.
3: Siguen todavía,
1: sí,
3: ¿no?
1: Sí, sí, sí.
3: La abríamos ahí en el supermercado La Estrella Argentina.
1: No.
3: Y mientras mamá buscaba...
1: No puedo creer.
3: Los, sí, productos.
1: ¿Ustedes iban morfando?
3: Era la única manera que teníamos de ligar algo.
1: ¿Me estás cargando? ¿Y se lo terminaban ahí dentro del changuito?
3: Cuando terminábamos de comer las papas fritas y del yogur...
1: ¿Qué hacía mamá?
3: Mamá apuntaba a la caja.
1: ¿Y?
3: Y nunca vio nada, mamá.
1: Está bien, pero al momento de pasar por la caja... No pasaba nada.
4: Madre no se enteraba.
1: O sea, ¿y los frasquitos dónde quedaban entonces? ¿En la góndola?
3: Los dejábamos en la góndola.
1: No puedo... No, esto es una rata. Ladrones.
3: Rata no, ¿eh?
1: Ladrones sí.
3: Ojo. Ladrones sí, pero
0: rata. Delincuentes.
1: Juveniles, claro.
3: Me quedé con lo de Jessica Sirio.
1: Sabía que te iba a gustar.
3: Sí, me gustó, porque yo la conozco desde que empezó.
1: Claro, sí. Bueno, fuiste uno de los... no, de la Ritó fuiste vos.
3: De la Ritó.
1: Buah. Otra época.
0: No empiecen.
1: Bueno,
0: no empiecen.
1: A mí me acordé.
3: No, pero esto de... Se antojó con una hamburguesa de carne.
1: Ay, Rol.
3: No, te iba a decir que ella es más amante de lo verde.
1: Claro. Más vegana, sí.
0: ¿Es vegana?
1: De lo verde. Pero le gusta más lo verde, ¿verdad?
3: Le gusta más lo verde, Mary.
1: Lo brote verde le gusta.
3: Con la que tiene Jessica, sí, yo se voy a comprar.
1: Qué pesado.
3: McDonald's, Burger. Y mostaza.
0: Dios mío.
1: Sí. Un beso, Jessy.
3: Un beso divino.
1: Está con los antojos, che.
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0: ¿Qué está pasando, Tommy?
1: Gracias, María, gracias, chicos. Bueno, dos o tres temas cortitos que ponemos hoy antes del informativo. Ahora, el primero de todos tiene que ver con la vicepresidenta Victoria Villarruel, que recibió hace un rato, hace unos minutos, a la jueza Michelli, la jueza de la polémica, y le expresó todo su respaldo institucional frente al pedido de Milei de retirar su pliego de la justicia.
0: Sí.
1: A ver, esto es obviamente un tira y afloje, es ver quién es más poderoso dentro del gobierno. Claramente Milei tiene mucho más poder. Hoy Villarruel casi que no pincha ni corta. Pero fíjense cómo recibió a Michelli, que es la jueza de la polémica, o por lo menos es la jueza que hoy está en boca de todos, justamente porque Milei, o el gobierno de Milei, buscó retirarle el pliego de la justicia, básicamente porque es familiar de un periodista que, bueno, investiga, ¿no? Pero la recibió hace un rato. Lo que dijo Villarruel es que en realidad es algo protocolar, que en ningún momento es en contra del gobierno, que en ningún momento es en contra de Milei, simplemente está haciendo un acto protocolar como vicepresidenta, que en ningún momento tiene la intención de molestar, pero que, bueno, amerita, debido a su cargo, recibir a la jueza Michelli. Nada, es una mojada de oreja, sin lugar a dudas. A ver, está la parte protocolar, si querés, y después está la parte ya de la interna que sabemos que existe entre Milei y Villarruel, y mucha interna que hay dentro de La Libertad Avanza, y básicamente
6: presidente, bueno, le transmitió su respaldo político e institucional en medio de lo que es esta ofensiva de la Casa Rosada para impedir su nombramiento en el Tribunal Oral Federal número 3 de La Plata. Veremos qué pasa finalmente, pero bueno, es una noticia de hace unos minutos nada más, en donde Villarroel nuevamente se distancia de lo que es el gobierno. A ver, situación similar fue la de Patricia Bullrich, cuando ella misma se dijo que en realidad en esta no bancaba el gobierno, o en esta parada no bancaba el gobierno. Es cierto que ayer, bueno, sobre el final de Encendidos, presentó su renuncia, ¿no? Como jefe de la bancada en el
0: Senado. Ofreció.
6: Claro, por eso, la ofreció, su renuncia como jefe de la bancada ahí en el Senado. Milei en ningún momento se la aceptó, no quiere que se vaya el gobierno, no quiere que se vaya obviamente de la Cámara de Senado, o por lo menos como cabeza de la Cámara de Senadores, pero bueno, también Patricia Bullrich, bueno, presentó una postura diferente a la que tiene el gobierno, y me parece que está bien, dentro de un gobierno puede haber también diferencias. A ver, siempre y cuando no sean diferencias mayores, ¿no? Pero bueno, un poco lo que va movilizando la agenda del día y sobre todo esta polémica por la jueza y sobre todo en realidad es el impedimento del gobierno en el nombramiento dentro de lo que es el tribunal ahí de La Plata. Así que veremos cómo sigue esta historia. Otro de los temas del día tiene que ver con la marcha de Ni Una Menos, sin lugar a dudas, que bueno, se va a desarrollar, a ver, localmente acá en el Congreso, ¿sí? A las 5 de la tarde es como el acto central, pero bueno, ya hay algunas columnas y ya hay algunas personas que están, bueno, yendo a manifestarse, María, como cada 3 de junio, ahí frente al Congreso de la Nación. Y dije localmente porque en realidad en otras provincias, o en casi toda la Argentina en realidad, muchísimas mujeres se manifiestan en contra de lo que es la violencia de género. Sí. Obviamente hay casos que nos llegan al alma, que son muy puntuales, como el que estamos viviendo ahora de Agostina, pero la verdad que la cifra es estremecedora, no ha parado de crecer los femicidios en la Argentina, no se ha hecho nada, de hecho hay un gobierno, particularmente este, que bueno, ha quitado algunas políticas de género que antes, bueno, estaban mucho más en la mesa, y la verdad que se perdió mucho apoyo que se tenía en otras oportunidades, pero bueno, hoy lo importante son las mujeres, es acompañar a las mujeres y sobre todo acompañar el pedido en contra de la violencia de género. Y cuando digo violencia de género, no me refiero solamente a femicidios, pues el femicidio es el punto final, si querés.
0: Claro.
6: Pero hay muchos otros tipos de violencia de género que van desde el abuso, que van desde el acoso, que van desde
0: maltrato.
6: El maltrato, exactamente, María. Contestaciones, bueno, hay un sinfín de violencia de género que no es solamente la muerte de una mujer o de una niña, como en el caso de Agostina, pero bueno, hoy acompañamos todos obviamente este pedido, que creo que nadie puede estar en contra, básicamente, pues se trata de equidad y sobre todo justicia en contra de los femicidios. Sí, Rolo, ¿qué?
3: No, iba a decir si la caradura de Miriam Breckman, por ejemplo, ¿va a ir hoy?
6: Porque sí, seguramente vaya a estar.
3: Ella votó a favor de la liberación de los asesinos.
6: Sí.
3: Me imagino que no irá.
6: No, sí va a ir. A ver, yo hoy elijo el reclamo. Hoy es un día para pensar, para reflexionar. La verdad que es un germen lo que está sucediendo, en el sentido de que se replica, se contagia. No va, las cifras son alarmantes, sinceramente. Muere una mujer. En realidad, perdón, me corrijo. Matan a una mujer cada 30 horas en la Argentina. Y en este año 2026, matan a una cada 35 horas. Es una locura realmente. Entiendo lo que vos decís, Rolo. Hay mucha gente que tiene una doble vara. Entiendo realmente. Vos sabés que comprendo. Hoy me parece que el foco tiene que estar puesto en las mujeres que son víctimas.
3: Por ejemplo, si este miserable que mató a la nena esta en Córdoba.
6: Sí.
3: Esta señora Miriam Breckman, que votó a favor de la salida de los asesinos. Este señor tendría que estar preso.
6: Sí. Bueno, ahí hay un también responsabilidad de la justicia, lo hemos hablado, y está claro eso. No, yo no dudo de eso. Me parece que hoy es un día para reflexionar, sobre todo por la violencia que sufren las mujeres. Las mujeres hoy son las principales protagonistas, y más allá de que hay actores que van a acompañar la marcha en el día de hoy, María, Rolito, que después, viste, van para un lado, para el otro.
3: No, si sos y que se contradicen. O de izquierda está todo bárbaro.
6: Está bien, pero
3: No descubrimos a los asesinos ni sinvergüenza.
6: Yo te entiendo, obviamente. Pero hoy me parece que la consigna no tiene que estar politizada. Hoy la consigna tiene que estar por el lado de las mujeres y de la violencia machista. Uh-huh. Y de un mal que Rolito, María, bueno,
0: Fabi. Y de la justicia, que sea más dura. Sí. Más dura con estos casos.
6: Pero sobre todo,
3: María,
0: que es implacable.
6: Que no maten más a las mujeres.
0: Lo que pasa es que, ¿cómo manejás la mente de un asesino con una mano?
6: No, bueno, a ver.
0: Esa gente es No, no tienen cura, no tienen remedio.
9: Pero la crianza de los chicos, en muchas escuelas se ha sacado la ESI o se ha pedido sacar la ESI, en muchas escuelas se ha sacado, digamos, charlas que antes había, en donde se les explicaba a los chicos y a las chicas, hablo en general, cómo tratarse, qué es violento, qué no es violento, digamos, hay muchas escuelas que eso
0: sí,
9: ya no
0: sí,
9: lo reciben.
0: Educar desde, prácticamente desde la cuna, eso sin duda, sin duda. Pero hay determinados monstruos como este que asesinó a Agostina, ¿sí?, que no hay educación que pueda con ellos, no, y no hay otro remedio más que encerrarlos para siempre, sino con un castigo peor, porque no hay en la Argentina un castigo peor que la cárcel, pero de por vida, que no salgan nunca más. Porque estos tipos salen y vuelven a matar a otra persona.
9: Es que coincido con vos. Yo lo único que, digamos, me parece, yo como comunicador, como periodista, o por lo menos como yo, como mi opinión propia, yo estoy de acuerdo con todo lo que dicen ustedes, pero hoy es un día como para, che, saquemos la política al lado, saquemos el ni una menos.
3: No la sacás.
9: No, sí.
0: Pero la justicia no tiene que estar
3: atada. No la sacás, porque hoy ya hay que...
9: No, bueno, pero hoy estamos hablando de esto y me sacan con el kirchnerismo y esto.
0: No, yo no salté.
3: Yo sí estoy con eso, ¿sabés por qué? Porque hoy Máximo Kirchner va a estar marchando y Máximo Kirchner fue uno de los que votó a favor de la liberación de los asesinos.
9: Está bien, pero yo... A ver, Rolito, yo coincido con vos y te estoy dando el aval de decir, sí, me parece que hoy no es el día para debatirlo. O sea, si querés debatámoslo mañana. Hoy para mí, el eje informativo tiene que ser no maten más a las mujeres, ya está. Pero es opinión, yo no estoy... de hecho, tu información es certera. Yo lo que digo es... Hoy, simplemente hoy, 3 de junio, como todo lo 3 de junio, pensemos más en las mujeres y ya está. Pero es mi opinión, nada más.
3: No, me caliento, ¿sabes por qué? Porque vemos, en el día de los movimientos LGBT, hay marcha con la cara del Che Guevara, que era un terrible asesino de gays.
9: Sí,
3: y los tipos van con el cartel, ¡viva el Che Guevara! ¡Un terrible delincuente!
9: Sí, bueno, pero, perdón, ahí hay ignorantes en todo sentido, digamos. Que no sé, yo el otro día escuchaba, y ya sé que lo estoy haciendo muy largo, pero el otro día escucho mucho esto de, ¡ay, yo no sé cómo tratar ahora a las mujeres y dejarlas subir antes al colectivo, darles el asiento! Vos tenés que tratar a todo el mundo bien. O sea, una cosa es ser caballero y otra cosa es ser feminista. O sea, no es lo mismo. Vos, caballero, tenés que ser siempre. Después, si la mujer te dice, ay, no, no quiero que me dejes, bueno, listo, será problema de esa chica o de esa mujer. Ahora, vos tenés que ser bueno siempre. Me parece que el foco hoy tiene que estar puesto en esto. Basta de femicidios. Lo estamos viendo en el caso Agostina y con otros casos. Es tremendo lo que está pasando en la Argentina. Entiendo lo que dice Rolo. Sumo lo que dice María con respecto a la justicia. La justicia también tiene que ser mucho...
0: Implacable. Implacable.
9: Está siendo muy flexible. Está siendo muy flexible últimamente. Así que bueno, cierro la tapa, pero nada. Mi opinión hoy, estemos del lado de las mujeres y pidamos por basta de violencia machista, basta de femicidios y basta de violencia sobre todo.
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11: Horas 36 minutos. En Buenos Aires, la temperatura 16 grados. Jorge Macri criticó a Axel Kicillof con dureza. Fue en el acto de egreso de 650 nuevos policías de la ciudad de Buenos Aires.
12: Acá se viene a trabajar, a invertir, a estudiar, a disfrutar. Los enemigos de nuestro estilo de vida no son bienvenidos. Por eso, si del otro lado de la General Paz reina el caos y el desorden, nosotros vamos a hacer un muro contra la barbarie y el desgobierno del gobernador Kicillof. Vamos a defender nuestro estilo de vida, el cumplimiento del orden, del respeto a la vida, de las libertades individuales y las diferencias. Es con ley y es con orden. En la ciudad decidimos trazar una línea muy clara. De un lado, la gente honesta, los porteños de bien. Del otro, los que eligen vivir al margen de las normas. Esta fuerza nació para defender ese límite. O se controla el territorio o lo dominan los delincuentes.
11: Se viene la marcha a 11 años de la primera movilización del colectivo Ni Una Menos.
13: Bajo la consigna Vivas, Libres y Desendeudadas nos queremos, y a 11 años de la primera movilización originada por el femicidio de Kiara Páez, hoy se llevará a cabo la movilización del colectivo Ni Una Menos para pedir justicia por el femicidio de Agostina Vega en la provincia de Córdoba. El operativo policial ya comenzó hace algunas horas con un corte total del tránsito vehicular y peatonal en los alrededores del Congreso de la...
11: Gracias a la Zurita. Fútbol. Rosario Central echó a Almirón. El club rosarino despidió a Jorge Almirón tras un semestre sin título. En Buenos Aires, temperatura 16 grados, humedad 79%.
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4: Bueno, Fabricio con su primera visita del día.
5: Ahí está, ahí está. Bueno, para celebrar el Día del Sommelier, que es hoy.
4: Sí. Feliz día,
5: muchas
4: Fabri.
5: Gracias, muchas gracias.
6: Feliz día, Fabri.
5: Gracias, gracias, gracias. Sí. Bueno, he invitado a alguien, un invitado de lujo. Para mí es uno de los mejores jóvenes enólogos. Digo que es joven porque es joven, aunque él ya dice que no es tan joven, de la Argentina.

0: día, bienvenido.
1: Muchísimas gracias, feliz día a todos los sommeliers.
0: Muchas gracias.
1: Un placer estar acá con ustedes.
2: Gracias por venir.
0: Primero mandarle un saludo. La madre está en España y escucha siempre, así que primero mandarle un saludo a la
3: vieja. ¿Cómo se llama
0: la
3: madre?
1: No, mami, Margarita.
3: Margarita.
2: Qué grande, Margarita.
3: Está el nene acá.
0: Sí, saludo, mami, le dice. Bueno, hay algo que lo conecta. Mati está hace 13 años en Escorihuela. Escorihuela es una de las bodegas más importantes. Todas la escuchamos nombrar. Pero ayer, cuando hablábamos de que iba a venir, me tiró un dato muy interesante. Que vos naciste en...
1: En el hospital que donó Don Miguel Gascón, el fundador de la bodega. Donde nacimos muchos de los mendocinos.
3: Mira. Uh-huh. Qué bien, qué bien.
0: Bueno. Y además es una bodega histórica. Tiene una de las cubas más grandes y ornamentada, más linda. Para visitarla, más allá de los vinos. Contá, ¿cómo es eso de trabajar siendo joven en una de las bodegas más históricas e importantes de la Argentina?
1: Eso fue impresionante, la verdad, que descubrir que estaba trabajando. Me costó. Uh-huh. Llevo 13 años como enólogo en Escorihuela. Había trabajado en otras bodegas. Y me costó un tiempo dimensionar lo que significaba 140 años de trayectoria, ¿no? Mm. Ahí uno viene con un ímpetu, viste, te comes la cancha, no estás tan enfocado en mirar para afuera, pero en los últimos años me di cuenta la cantidad de cosas que pasaron en esa bodega, la cantidad de enólogos y la cantidad de historia argentina. Sobre todo de Mendoza, ¿no?
4: Claro. ¿Y te mete presión eso? ¿Te metía presión o no?
1: Me flashó, me encantó. Dije, wow, soy parte de algo que tiene más de 100 años, bro. Claro. O sea, es impresionante.
0: Me acuerdo que lo primero que hizo, esto porque lo contó, fue ir a recorrer los 150 productores, más o menos, uno por uno, para conocerlos, los productores de uva, ¿no?
3: Claro.
0: Algunos fincas propias de la bodega y otros contratados.
1: Que probablemente nos estén escuchando porque...
0: Vamos todavía.
1: Tengo algunas seguidoras, productoras y productores que me escriben. Ajá. Tengo una relación muy fluida con ellos. Uh-huh. De muchos años. Son pequeños productores, algunos, una hectárea, dos hectáreas, y trabajamos muy de cerca. ¿Ve?
0: Si tenemos que elegir dos zonas de las tuyas preferidas de Mendoza, ¿qué nombres serían y por qué?
1: Cordón el Cepillo.
3: Ajá. ¿Cuál, perdón?
1: Cordón el Cepillo.
3: Cordón el Cepillo.
1: Sí, es San Carlos, es la zona sudoeste del Valle Uco, es donde termina, por así decirlo, el Valle Uco, Tupungato, Tunuyán y San Carlos. En San Carlos está el Cepillo, un terroir que descubrí en Escorihuela, no lo había trabajado antes, y la verdad es que me impresionó, me apasionó, y bueno, este vino estamos tomando desde ahí. Y el otro terroir, Agrelo.
0: Ahí va.
1: ¿Por qué Agrelo? Porque bueno, esto de la historia que hemos venido trabajando, y yo personalmente como enólogo, no tan joven ya, pudiendo situarme y ver el lugar como un lugar donde han pasado los mejores vinos de la Argentina, ¿no? Y que por ahí, hoy está muy en auge el Valle de Uco, pero Agrelo, Luján de Cuyo es donde todo comenzó y donde todo todavía sigue, ¿no?
0: Uh-huh. Por algo se llamaba la primera zona. Y hay algo que tiene que ver, bueno, más allá de que estamos tomando nosotros el Organic Vineyard, la del Cepillo fue la primer finca biodinámica del país, ¿no? La de Escorihuela.
4: Biodinámica
0: es un poquito más que orgánica, es orgánica y además se trata siguiendo el calendario lunar y con algunos preparados. Pero ¿por qué está línea y cuán importante es para vos el tema de lo orgánico?
1: Para nosotros en Escorihuela la sustentabilidad conecta toda esta trayectoria, más de 140 años haciendo vinos, se dice internamente, ¿no? El primer edificio antisísmico lo hizo Don Miguel Gascón en Mendoza.
4: Mira.
1: Todavía está. Hemos tenido muchos terremotos y todavía está ahí.
4: Sobrevive, claro.
0: Y sobrevive. O sea que funcionó.
1: Tiene un ascensor, tiene un ascensor parecido a este de acá.
4: Ah,
1: es hermoso,
4: ¿no?
1: Antiguo.
4: Así con puerta abierta.
1: Muy bonito, claro. Muy europeo. El Hospital Español de Mendoza, donde nacimos la mayoría de los mendocinos, y todo esto se conecta con nuestro presente y esta innovación que nosotros constantemente estamos buscando. Por eso también somos un equipo joven de profesionales que trabajamos todo el tiempo en tomar toda esta trayectoria y innovar constantemente. Para eso, para nosotros, la biodinámica, el orgánico, representa este presente, esta motivación de seguir haciendo vinos de terroir, que es lo más importante, ¿no? Cuando ustedes me escuchan, el Cepillo, Chacalle o lo que sea, en realidad es el lugar donde se producen las uvas, que para nosotros como filosofía enológica es lo más importante, que está respaldado por todo lo que nosotros hemos aprendido en todos estos años, ¿no? Pero hoy el terroir primero, y es lo que queremos contar.
0: Claro, es como que en una bodega tan tradicional, con tanta historia, llegar con una receta nueva e innovadora y puede ser poco productivo, ¿no? Puede ser peligroso. Si vos sos nuevo, innovás. Ahora, si tenés trayectoria, la tenés que respetar. Y me parece que

0: lo orgánico, ¿no? Que es volver al pasado, ni más ni menos, porque hace 100 años no había fertilizantes.
1: Exacto.
0: ¿Okay? Entonces tiene que ver un poco con eso. Y ellos, los hacedores, encuentran que es quizás la mejor manera de expresar el lugar. No significa que sea mejor un vino orgánico que un vino no orgánico, ¿no?
2: No, para nada. Pero es una forma de seguir respetando el terroir y pensando siempre en el futuro, ¿no?
3: Un vino, perdón, Fabri, pero igual Fabri nos ha, mil veces nos ha hablado de vinos orgánicos, pero un vino orgánico no significa que tenga menor calidad o mayor calidad a uno que no lo sea, ¿no?
2: No.
3: Depende obviamente de la uva, del terroir y demás, pero no depende de si es orgánico o no, me imagino.
0: La calidad pasa por otro lado, por el concepto, en este caso es un vino de alta gama. ¿Qué nos puedes decir de este vino? Porque tiene músculo, tiene expresión.
2: Bueno,
0: jugoso,
4: tiene músculo.
0: Sí, viste que, fíjate.
4: Polentoso.
0: No tanto como Tommy, pero no, tiene músculo.
1: ¡Ay, por favor!
2: Qué pesado. ¿Qué te puedo decir? Te puedo decir un montón. Esta es la primera vez que envasamos un 100% Malbec de un cuartel específico, un lugar de la finca del Cepillo, sin madera. Justamente con la voluntad de poner el lugar primero. Es un vino que te tiene que hacer de alguna manera pensar en eso, en la montaña, ¿viste? Uh-huh.
4: ¿Y qué tiene de la montaña esto?
2: Tiene muchas hierbas.
4: ¿Cómo detectás? Porque los que no sabemos, sí, nos gusta eso, que nos den tips a ver cómo catar
0: la frescura.
4: Este
0: cuando vos probás el vino, la frescura del vino, que no tiene que ver con la temperatura de consumo, que está a temperatura ambiente, más allá que esté fresquito, pero si te chocás la lengua con el paladar, vas a sentir un poquito de aspereza.
4: A ver, voy a
0: Esa textura tiene que ver, ¿no?, con la parte pedregosa y montañosa. Y después la parte de las hierbas esta. Contá cómo es el terruño, cómo es ese paisaje.
2: El paisaje es súper arenoso. Es como... La finca tiene dos partes, pero la mayor parte de la finca es como si fuese un médano de arena que tiene 1.50 m, 1 m de profundidad, toda arena. Y en el medio de la arena tiene como una sal, que es una sal, carbonato de calcio, que cuando vos la ves parece, viste, la sal de mar que te venden, que es
3: claro,
2: rosadita.
3: Sí.
2: Es así,
4: ¿no? La del Himalaya, ¿no?
0: La del Himalaya. Claro.
2: Es de ese color, es rosadita, porque es muy antigua en nuestra finca. Entonces, todo ese tipo de suelo, esa propiedad, en realidad el carbonato de calcio, para mí, una de las funciones más importantes, aparte de dar esa textura que decía Fabri, que puede ser discutible, ¿viste? Es que retiene el agua. Como es una sal, claro, ¿viste? Que la sal, si la dejas con agua, se infla. Uh-huh. Bueno, el carbonato de calcio hace eso y hace que en la arena pura el viñedo todavía pueda tener agua disponible. Y eso hace que podamos tener un viñedo orgánico a 1.200 metros sobre el del mar en un lugar desértico.
4: ¡Qué bárbaro! Es toda una obra de ingeniería un vino, ¿no?
0: Totalmente, uh-huh, totalmente. ¿Y cuál sería el... A ver, no digamos el futuro, no nos vayamos tan... No, pero ¿qué es lo que se viene? Sabemos que después del Malbec hay más Malbec. Vos acá también trajiste un Sauvignon Blanc, ¿no?
2: Me encanta.
0: Te encanta. A ver, ¿por qué te encanta el Sauvignon Blanc? Es una de las variedades blancas.
4: ¿Ese
0: más...
4: es el mío?
0: Sí,
4: ese es el que me ha dedicado. Sí. Emoción.
2: No, lo que pasa es que, bueno, estos dos son proyectos míos dentro de una empresa de 100 años. Eso me emociona, digamos.
0: Ah, okay.
2: Son esos granitos de arena que uno...
3: Es como un hijo casi, ¿viste?
2: Sí,
0: o sea,
2: sí.
0: Estos dos son culpa tuya 100%.
2: Sí, totalmente, totalmente.
0: ¿Y de dónde es este Sauvignon?
2: El Sauvignon Blanc nació como con una voluntad justamente de hacer un Sauvignon Blanc de montaña. Estoy hablando repetidamente de lo mismo, pero todos los Sauvignon Blanc, la mayoría en el mundo, son oceánicos, están plantados con el mar, con la influencia marina. Entonces, nosotros...
0: Por eso son famosos los de Chile, los de Nueva Zelanda.
4: Claro.
0: ¿No?
4: Uh-huh.
2: Entonces, al tener nosotros cero influencia marina, en donde estamos nosotros, son Sauvignon 100% de montaña y tienen una característica completamente diferente. La fruta es distinta, tiene unas hierbas, tienen hierba los dos, pero uno tiende mucho más ruda o plantas más verdes de la montaña que los Sauvignon Blanc oceánicos, que suelen tener espárrago y otras cosas mucho más fuertes.
0: Sí, sí. Arveja, chaucha, espárrago, todo eso. Y en términos de alguna variedad tinta más allá del Malbec, ¿qué dirías? Cabernet Sauvignon, dirías Cabernet Franc, ¿qué es lo que se viene? ¿Qué tenemos que estar atentos?
2: A mí me encanta el pino.
0: A vos te encanta el pino.
2: Ponemos
0: jodido.
5: Lo defiendo. Yo lo defiendo, Mati.
0: Vamos, gracias.
4: Te gusta,
0: gracias.
4: Sergio.
0: ¿Por qué el vino?
2: Mirá, no, básicamente, primero es la cepa que produce alguno de los mejores vinos del mundo. O sea, de un lugar como la Borgoña, que a mí me apasionó cuando lo conocí. He podido ir pocas veces, pero cada vez que voy aprendo muchísimo. Y el Pinot es muy desafiante como enólogo. A mí me aburre las cosas que son fáciles.
3: Claro, ¿no? Vos necesitas un desafío.
2: Un desafío, viste, que decís, no, vos no podés hacer Pinot, no sé qué, en ese lugar. Entonces empezás a laburar, empezás a buscarle la vuelta. Y cuando buscás la vuelta en una bodega, significa que vas desde viñedo, desde mil cosas que tienen que ver con riego, que tienen que ver con formas de trabajo, podas, cuando podás el viñedo, hasta dentro de la bodega, cómo lo elaborás, si lo movés mucho, lo movés poco, qué tipo de tanque usás. Entonces, es muy divertido, ¿entendés? ¿No?
0: Algunos números para graficar un poco el trabajo, si bien hay un equipo detrás de él, ¿qué cantidad de litros hace Escorihuela por año?
2: Más o menos unos 6 millones de litros.
0: Bien. ¿Qué cantidad de barricas tiene Escorihuela?
2: Y unas 6.000 hoy en día.
3: ¡Qué increíble!
4: Impresionante.
0: Es increíble. ¿Qué cantidad de viñedos?
2: Y tenemos 250 hectáreas y 100 productores.
0: Claro, 100. ¿Y qué cantidad de empleados tiene la bodega?
2: Debemos andar 300, más o menos, 250, 300.
4: Increíble. Una gran empresa.
0: No, no, es impresionante. Por eso cuando hablamos de bodegas centenarias, yo siempre le doy mucho valor. Uh-huh. A veces la gente se deja llevar por la bodega chiquitita, ¿no? O por los vinos de partida limitada. Bueno, para hacer un gran vino necesitas muchos recursos. Y en las bodegas grandes también se hacen vinos de partidas limitadas. Para ir cerrando, ¿cuál es el mejor vino? Ya sabemos que todos son tus hijitos. Pero ¿cuál sería hoy el mejor vino de Matías en Escorihuela?
2: Uf, qué preguntón, me mataste.
3: Sí, le tiraste un penal.
0: La practicamos toda la noche.
2: Siempre, siempre, siempre me quedo con que el Sauvignon Blanc es un vino completamente diferente.
0: Te dije, sacá tus hijitos.
2: Ah, sacando los hijitos. Y bueno, ¿cómo me la complicaste? ¿Tengo que elegir un hijo? Es un problema eso. Claro. En casa, claro, estoy con uno, viene la otra, es un lío, ¿no? Pero
3: Júatela.
2: Mira, el Pequeñas Producciones Pinot Noir, okay. Es un vino que me encanta.
0: Este, saluda, bueno.
2: Y,
0: ¿te gustó? Estamos bien. ¿Ese también es hijo tuyo?
2: Sí.
0: Mira, qué grande.
2: Muy bien, yo junto con el Sauvignon Blanc el mismo año.
0: Perfecto. Bueno, realmente, acuérdense de él, Matías Ciciani Soler, obviamente polaco, ¿no? Como su nombre lo indica. Gracias por venir, hace rato que quería que vinieras. Y bueno, un placer.
4: Salud.
0: La verdad que
4: salud.
0: Para mí cuando un enólogo pasa por Buenos Aires trato de sacarle el mayor jugo posible, así que haya venido hoy a celebrar y a brindar por los sommeliers es un gran lujo.
2: Muchísimas gracias por invitarme. Gracias.
1: Gracias. Grande, Un amigo me decía, sí, se me antoja, ya que hablaban de antojos.
3: Sí, justo.
1: Se me antoja un buen vino, que mejor que un Escorihuela Gascón. Si mi cuerpo pide sexo, le doy sexo.
3: Ah, bueno.
1: Si mi cuerpo pide viajar, viajo.
0: Ah, bien.
1: Mm-hmm. Si mi cuerpo pide comida, le doy muy buena comida.
3: Qué bien, che.
1: Le digo, discúlpame, ¿y si tu cuerpo pide trabajar? Bueno, en ese caso hay que ponerle un freno, porque uno no se puede dar todos los gustos.
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0: 14 horas en Buenos Aires, en la temperatura 16 grados. Más demoras en el pliego de la jueza que quiere ascender por concurso, pero fue vetada por el gobierno porque ella es cuñada del periodista Alconada Bon. A un cronista de Radio Mitre le respondieron en forma tajante con una frase que recuerda un jugo que se vendía en los 90, se transportaba en damajuanas.
1: La interna libertaria al rojo vivo por el pliego de la jueza María Micheli es porque hasta el momento el dictamen no fue presentado en la orden del día y retrasa el debate parlamentario. Según trascendió el presidente de Acuerdos, Juan Carlos Pagotto, giraría el texto con las firmas y eso al menos demora una semana para que se trate en el recinto. Altas fuentes del oficialismo le dijeron a Radio Mitre, desde el sector que responden a Karina Milei, acá no es libre pensamiento, los voy a poner entre la espada y la pared, pero reconocen que habría alfiles que se alinearían con Patricia Bullrich, adelantando un quiebre en el oficialismo en la Cámara Alta. Al respecto, el senador Juan Carlos Pagotto, titular de la Comisión de Acuerdos que tiene en su poder el dictamen de Micheli, así le respondió a Radio Mitre.
2: ¿Qué va a pasar finalmente con el pliego de Micheli?
3: Sin comentario.
2: ¿Cómo está viviendo toda esta situación?
3: Sin comentario.
2: ¿Hay una pelea interna?
3: Sin comentario.
1: Desde el Senado, Jorge Moure, Mitre informa primero.
0: En la City porteña, la cotización del dólar, el oficial, cotiza a 1.455 pesos. El paralelo, denominado Blue, se consigue en Cuevas a 1.430 pesos. Riesgo País de Argentina, 488 puntos básicos. Temperatura en Buenos Aires, 16 grados, humedad 79%.
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2: Antojo. De acá de Colón, Entre Ríos. El antojo que por lo menos una vez a la semana, unas rabas a la provenzal con una botella de vino blanco dulce, tipo 10, 10 y media noche después de trabajar con mi señora, mirando la costa del río, súper tranquilo y en silencio, simplemente disfrutando el momento.
3: Hola, encendidos. Mis antojos siempre son de queso, menos Roquefort, todos.
4: Nunca dado con amor.
3: En la heladera siempre tengo que tener algo, un queso crema, un pedacito de queso cremoso, algún pedacito de salamín, esas cosas. Siempre tengo algo, también tengo chocolates, flan, los flancitos esos chiquitos. Siempre tengo algo. Antojo.
0: Hoy hablamos de antojos. ¿Solés tener antojos, ganas de algo que te agarran repentinamente? ¿Y cómo lo resolvés? ¿Y si sos team dulce o salado? Cris de Liniers dice, yo soy de tener antojos casi todos los días.
5: Ay, qué bueno.
0: Ceno muy temprano, tipo 23 y 30 o 24, se me ocurre algo. Siempre tengo algún chocolate o un trocito de algún budín que yo hago. O un trozo de algo salado que me quedó en la heladera. Es indiferente que sea dulce o salado. Algo tengo que manducar. Los Mirá. Quiero, mis compañeros de las tardes, nos dice Cris.
6: Muy bien, Mary. Escribe Miriam de Posadas. Dice, hola chicos, yo soy team salado y siempre se me antoja comer sándwich de miga con, bueno, con la gaseosa cola, dice.
5: ¿Qué tal?
6: Me encanta. Me agarra antojo cualquier momento del día y si puedo, lo cumplo, dice nuestra amiga.
0: Crischu dice, tengo antojos de cosas saladas y a cualquier hora de la tarde o de la madrugada, ¿eh? Por eso siempre tengo guardado un sándwich de salame y queso en la heladera.
6: Ah,
0: y en Quilmes van primeros, dice
5: Crischu. Vamos, todavía.
6: Chicos, por la consigna del antojo, hay algo que me desespera comer y hay veces que no puedo cumplir, y es comer un kilo de filete de merluza fresco cocido a la plancha, dice. No me pregunten, pero es desesperación por esa comida. Y me desespera también comerlo a la noche, pero a veces las pescaderías más cercanas ya están cerradas, así que no puedo cumplirlo, dice nuestro amigo Daniel.
0: Elvira, que nos dice sobre el tema del flan que hace Tommy.
6: A ver.
0: Que no hice el flan por microondas, pero antes de hacerlo pones el azúcar en una taza, anda controlando, y después haces el flan y te queda con caramelo. Yo para los antojos como queso y dulce, o voy cambiando el sabor del dulce. Necesito un mimo porque estoy pachucha, dice Elvira.
5: Un beso, Elvirita.
0: Elvira.
6: Bueno, ¿sabés quién hace flan? También nuestro productor Noel Zapater.
0: ¿Ah, bueno, sí? Que Noel, ¿ah, sí? Noel es chef.
6: Sí. Ah, es chef, pero te lo hace al microondas también. Porque,
0: ¿ah, sí?
6: Claro, pero él sabe de todo.
0: ¿Y le sale perfecto?
6: Le sale muy bien. Me pone que es para un flan, son grande, ¿no?
0: Ah, o sea, ok, ok.
6: No uno de taza. 4 huevos, 1/2 litro de leche. Lo puedes endulzar, obviamente, un poquitito. Y va al microondas. ¿Por cuánto tiempo? De 8 a 10 minutos en microondas a 700 watts, dice.
5: Mirá vos.
0: ¿Podemos hacer uno con Noel acá en vivo,
7: sí,
0: en el estudio?
7: Por favor.
6: ¿Tenemos huevo y medio?
7: Yo voy huevo a comprar, ¿eh? Después compro.
6: Sergio, lo que falta lo compramos.
7: Bajo un toque y compro.
0: Queremos que Noel nos haga un flan. Eso. Y queremos ver cómo sale. ¿Lo hacemos?
7: Eso.
0: Lo hacemos, ¿eh?
5: ¿Hay budinera? ¿Algo? Sí. ¿Hay algo?
7: Sí. Algo inventamos. Microondas, sobre
0: todo. No, yo la verdad que quiero ver, porque a mí me sale todo deformado.
6: No, pero vos porque haces en taza.
0: ¿Y dónde hay que hacerlo?
6: No, este lo hace como en una especie de molde, ¿entendés? De vidrio.
0: ¿Vos en dónde lo haces?
6: Yo lo hago en taza.
0: Bueno, también.
6: Yo te lo voy a hacer en taza uno y que Noel haga el otro y vas
0: ahí,
6: a ver.
0: Ahí está, hacemos el desafío del flan en un ratito.
6: Se fue la productora a comprar, pobrecito. Bueno, en un ratito.
0: Huevos y leche, sí.
6: Huevos, leche y endulzante si querés. Sí. Y Noel lo que le pone también es caramelo como la base.
0: Claro, ¿entendés? Claro.
6: Así
0: claro,
6: que más
0: sí. Otro mensaje lo manda Mariano. Dice: yo soy totalmente del team salado.
5: Ajá.
0: ¿Me puede dar un antojo a las 2 2 de la mañana y me pongo a buscar queso, aceitunas o lo que encuentre para picar. Lo peor es que si no lo como, me quedo pensando en eso. Un buen rato, dice Mariano. Claro, te obsesionás.
6: Sí, igual. Sí. Hola, chicos. Hola. Normita escribe el Lago.
5: ¿Qué dice Norma?
6: Dice, por lo general el antojo es después de almorzar, por ejemplo. Mira qué fit. Una gelatina de frambuesa.
0: Ah.
6: Es rico, pero súper saludable. Digamos.
0: Claro, si te agarran esos antojos, estás bien. Exacto. Estás bien enfocado.
6: Pero encima le pone queso crema con edulcorante, unas gotitas de vainilla.
0: No, no está mal.
6: Y chocolate rallado, vieron, del 80% cacao rallado. Ajá.
8: Pero de algo fit pasó a ser una chanchada eso.
0: Queso crema no es tan chanchada, sobre todo si es light.
6: Y pero el chocolate es 80% cacao, así y es rallado, dice nuestra amiga.
0: Hola, encendidos. En mi caso, los antojos siempre son dulces y después de cenar, chocolate, helado, alfajores o lo que venga. ¿Sí? Trato de engañar al estómago con una fruta o con un té, pero la mayoría de las veces termino comiendo las dos cosas, dice Viviana.
8: Se da cuenta el estómago. Uh-huh. Claro.
5: El problema es que si comes muy temprano, cenás muy temprano.
6: Sí.
5: A las 10 de la noche ya tenés hambre de nuevo.
6: Claro, es buena esa. Uh-huh. Por eso comer
0: ¿Eso
6: tarde.
0: Te pasa a vos, Rolo?
5: Yo tengo hambre todo el tiempo.
0: Todo, sí. Vos no importa la hora que cenes, Rolo, siempre tenés hambre.
6: ¿Hoy comiste bien?
5: Sí, espectacular.
6: Muy bien. Hola chicos, soy Alejandro. Y para contribuir un poco con la consigna, me pasa casi todas las noches que después de cenar con mi esposa, nos clavamos, mirá.
0: A ver.
6: Una barrita saludable, dice.
0: Ay, qué susto, dijiste nos clavamos. Sí. No, yo pensé
8: que venía lo peor.
0: Lo mínimo un tiramisú completo.
6: Claro. Yo pensé algo más chancho.
8: Panqueque de leche. No,
0: bueno, qué sé yo.
6: Y de madrugada me da por despertarme y necesito.
5: ¿De madrugada?
6: Sí, de madrugada.
0: ¿Quieren que se despierte?
6: Tan raro.
0: A la tarde, a la hora del té.
6: Y me desespero por una naranja, dice. Mirá,
0: para
6: saciar la necesidad de azúcar que me genera hacer actividad física diaria y después a seguir durmiendo.
0: Mirá, mi antojo más raro fue durante un viaje. Eran las 3 de la mañana y me agarraron unas ganas tremendas de comer medialunas. Caminé varias cuadras hasta encontrar una panadería abierta. Todavía mi familia se ríe de eso, dice Fernando.
6: Ay, claro, medialuna es, claro, muy puntual. Chicos, los escucho todas las tardes. Yo como mandarinas, 2 a 3, pero a la madrugada. Las como temblando de frío, pero me encantan. Un placer que no tiene... Y como que por ahí está fuera de la cama, la madrugada.
0: Sale a comer una mandarina que
8: le gusta comer
0: fría.
8: La mandarina fría.
6: Claro. Me encanta, dice nuestra amiga Flavia, que les mando un beso.
5: Bien, Flavia.
0: Yo intento resistirme porque después me arrepiento, pero preparo una infusión o tomo agua, pero si el antojo sigue después de media hora, me doy el gusto. La vida es muy corta para pelearse con un pedazo de torta, dice Lucía.
6: Es bueno, ese es el Team Villar. Uh-huh. Chicos, yo más que antojos tengo deseos.
8: Papá.
6: El primero es irme a Bariloche. Y comer chocolates allá hasta el cansancio.
8: En rama, seguro.
0: Sí. Ay, en rama amargo, qué rico.
6: ¿Amargo te gusta en rama?
0: Chocolate amargo. Bueno, semi amargo. En rama no viene amargo totalmente. Negro, viene semi amargo, sí.
5: Qué rico.
0: Me encanta.
6: ¿A vos hay algo que no te gusta, Vicar? Todo te gusta.
5: Sí.
6: ¿Pero qué podés comer? Chocolate no, ¿Podés comer chocolate? No. ¿Naranjas podés comer?
5: Naranja que no sea de jugo.
6: La que no es. ¿Y podés comer risotto?
5: No.
6: ¿Qué comiste?
0: Bueno, vamos a la pausita porque ya viene el doctor Sergio Moadeb con un tema que nos interesa a todos.
6: Sí, gracias.
0: Dale.
6: Sergito.
5: Me quedé pensando en Noel, este gran productor español que ha venido a la Argentina. El único caso de una persona que cuando todos iban para España, él se vino.
0: Él vino para acá, sí.
6: Grande Noel.
8: Es raro, ¿no?
6: Es gesto.
0: A contramano del mundo.
5: A contramano del mundo. Lo único que le faltaba con todo el laburo que tiene Noel, ahora agregarle chef dentro del programa de Encendidos.
0: ¿Por qué no?
5: Y uno que acá quiere hacer dieta, esto se vuelve imposible. Uh-huh. Con toda la comida que hay.
6: Sí, es verdad.
5: Encima, ahora Noel va a ser
6: flan.
0: Pero va a quedar caliente. No lo vas a poder comer hoy, Rolo.
6: No, ¿y dónde va a quedar?
0: No, bueno, va a quedar... hay que comerlo, hay que comerlo antes.
5: Yo estoy hasta las 10 de la noche acá.
8: Ah.
0: Cierto.
5: Si se fría,
6: adentro.
5: Chau, adentro. Y yo digo siempre, querer hacer dieta acá es como querer salvar el Titanic a baldazo.
6: No.
5: Es imposible.
6: Pobre Rolito.
5: O sea que tenía un antojo yo de pibe.
6: Ah, sí.
5: Me antojé con comer helado.
6: Mira.
5: Fui el antojo de. Y me lo di el gusto,
6: ¿Te diste el gusto?
5: Sí. Fui a la heladería con un centímetro. ¿Y? Me di todos los gustos.
0: Me diste los gustos.
6: No puedo creer. Déjate uno más. ¿Qué son solos?
5: Esta historia que te voy a contar es terrible.
0: María. A ver, ¿qué pasó? Tommy.
6: Gracias.
5: Fabricio.
6: Dale.
5: Doctor en zapatillas.
7: Me encanta.
5: Un amigo mío me dijo: mi mujer está embarazada. Llego a casa y la encuentro en la cama con el vecino.
6: ¡No!
5: ¿Y qué te dijo cuando la descubriste? Que no me hiciera drama. Era solo un antojo.
6: ¡No! ¡No! ¡Qué buena cosa!
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2: 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Bueno, Sergio Modev, hablamos de la ropa o de los derechos que tenemos cuando compramos ropa.
7: Así es, en zapatillas. Sí, vamos a hablar de la moda, de la ropa, de la vestimenta. ¿Y les gusta comprar ropa? Seguro que sí.
0: A mí me encanta. Ahora estoy un poco más calmada, pero hubo una época en la que el Alto Palermo era mi segundo hogar.
7: Era tu hogar. Tommy, vos también. Sos simple, pero te gusta, seguro, sí, Fabri.
20: Trato de... Yo tengo la suerte que Gaby está en moda y me ahorra mucho tiempo que a mí no me interesa invertir en eso, pero sí me gusta estar bien vestido. Uh-huh.
7: Porque son bastantes los recursos que requiere la moda. Hubo quejas, ¿no?, de que la ropa en Argentina es cara en relación con otros países del mundo. Siempre está el dilema industria nacional versus lo importado. Y también hay nuevas formas de compra de ropa, que son estos locales de segunda mano, consignación, tienen nombres por ahí un poco más fashion, justamente, pero se trata de lo mismo, que es ropa usada. Una chica, una chica que nos lee, nos escucha, llevó un pantalón para revender en uno de estos locales en consignación. Es decir, le dejó una bolsa de ropa, entre ellos un pantalón, y la tienda tiene el deber de rendirle las cuentas una vez que el pantalón se venda. Claro, le paga lo que sale menos una comisión.
0: Claro, porque en esta moda de la...
7: circular.
0: De la moda circular, valga la redundancia, podés venderle la ropa al comercio o dejársela en consignación.
7: Claro, la chica se la dejó en consignación, si se la compraban era más fácil, es válido. Pero, ¿qué pasó? Se la deja, la llaman y le dice, mirá, tu pantalón fue hurtado.
0: No.
7: Y claro, entonces nosotros en su momento te informamos que en caso de que haya una pérdida o que haya un hurto, no nos vamos a ser responsables. Ajá. ¿De quién es ese riesgo? Bueno, según la ley de protección al consumidor, dice que los clientes finales tienen derecho a que no se consideren no escritas las cláusulas abusivas. ¿Cuáles son las cláusulas abusivas? Aquellas que limitan la responsabilidad del local. Por ejemplo, claro, si a vos te dicen, María, vas a comprar un libro, y te dicen, no, mira, no nos hacemos responsables si una página falta. No, ilegal se tiene por no escrita. Lo que vale es la ley, son responsables. Uh-huh. Ahí el local tenía un deber de custodia, hay un contrato que es complejo, incluye también el depósito y la custodia de las prendas. Entonces, la verdad es que deberían tener un seguro. Si yo también asesorara al local, le diría, chicos, tengan un seguro, porque puede pasar que hay mecheros.
0: Claro, pero que asuman
7: la asuman el riesgo, exactamente, porque si no tenés un incentivo de custodia de ese bien, claro. Así que deberían pagar el costo del pantalón. No querían, y la pregunta es cómo lo hace. Bueno, tienen que iniciar un proceso legal si es que lo hace, y si no, bueno, irá la próxima vez a otra tienda. Y algo parecido pasa con los lugares donde dejamos alguna ropa para su cuidado, una tintorería, un lavadero, que dicen a veces cuando lo dejás, que traigas el comprobante, es válido, pero bueno, si vos acreditas la identidad y probás que es tuyo, deberías también poder retirarlo. Hay una responsabilidad de todo lugar que guarde ropa de conservarla y de cuidarla. Uh-huh. Hubo varios casos donde se perdieron en lavaderos o alguien se llevó, por casualidad, no quiero pensar
0: por
7: la mala intención,
0: no, claro,
7: la ropa de otra persona, ¿no? Esto parece el jardín de infantes, hay que ponerle etiquetita a las prendas. Uh-huh. Bueno, ahí el lavadero también es responsable. ¿Qué pasa? Me preguntan mucho si la persona no retira la ropa del lavadero. Pasados 30 días, pasados 60 días, hay gente que se cuelga y deja ahí la ropa para...
0: Se olvida.
7: Claro, ¿cómo se llama cuando un vino se añeja? Uh-huh. Bueno, la van añejando y la ropa no. Bueno, el local debería poder cobrarle una tasa, un cargo, un fee, si nos ponemos ingleses, para conservación, siempre que lo informe. Hay algo que está en discusión estos días y es la ley de talles. La quieren derogar, ¿no? En este tren de derogar todas las leyes habidas y por haber. Una de las que están ahí en la mira es la ley que establece que todos los fabricantes de ropa tienen que tener una tabla de talles unificada acorde a las medidas corporales, que la ropa se ajuste al cuerpo y no viceversa. La idea es que la ropa no fomente trastornos alimentarios. Cuando hacen un talle muy chico, la persona que lo compra puede tender a creer que en realidad está con medidas corporales no correctas, y en realidad es la ropa que la hacen distinta a la tabla antropométrica que tendría que estar. La verdad es que la ley de talles estuvo vigente, pero nunca llegó a implementarse del todo. en la práctica, como siempre, por presiones de la industria o por, dicen, costos, dicen que es un sector con muchos impuestos, es cierto, pero también hay mucha precariedad en la producción, ¿no? Hay mucha informalidad, hay también falsificación de marcas, las marcas grandes se pelean contra las que les hacen ropa falsificada, hay cada tanto algunos allanamientos, salen noticias, pero el sector, por eso digo, el sector de la moda y de la indumentaria en Argentina es muy dispar, muy diverso, y la ley de talles nunca terminó de estar en la práctica, salvo, y esto lo voy a decir, hay algunas marcas de ropa de mujer que la implementaron. Ajá. Quizás se podría decir voluntariamente, no, porque es una ley, pero por lo menos la cumplieron. O sea, con toda su tabla, tienen las etiquetas donde figura el talle correcto, donde los talles son reales, con cuerpos reales y no de gente que parece con un trastorno modelo de anorexia.
0: Sí, exactamente. Pero aparte no se entiende que no cumplan eso, porque la verdad es que mucha gente compraría la ropa si encontrara su talle.
7: Su talle.
0: Con lo cual venderían esos productos.
7: Un poco creo que es marketing, ¿no? Es aspiracional. A veces habría que preguntarse ahí por qué, es cierto.
0: No sé, porque la mayoría de la gente no tiene,
7: ese cuerpo
0: de una modelo.
7: Exactamente.
0: Entonces, la mayoría de la gente no puede usar.
7: ¿Y viste los maniquíes, Mary? Que a veces son raquíticos, exactamente. Claro. Siempre, en general, una tendencia a lo excesivamente delgado. La ley prohíbe esa publicidad, mostrar la excesiva delgadez como sinónimo de belleza, claro. Pero sin embargo, obviamente que sigue estando. Y también hay marcas y hay una tendencia a incluir en las pasarelas modelos con cuerpos distintos. Uh-huh. Esto también se está dando, hay que decir todo. Sí, no sí. Es la regla, pero no hay primero diversidad de colores de piel, que es importante para reflejar las distintas etnias que tenemos, uh-huh. Y también distintos cuerpos, porque la realidad es que hay una diversidad, o sea, es así, el humano no es igual e idéntico, por suerte. Uh-huh. En términos de moda, también hablando de las cosas que compramos, hay algunos problemitas cuando por ahí ofrecen alguna condición de pago en cuotas y después no lo cumplen. Eso es un tema de lealtad comercial. Se puede acudir a defensa del consumidor de tu localidad o exigir el cumplimiento de la oferta. Por ley, si publican un precio, debería estar publicado. Tienen que cumplirlo, incluyendo las condiciones de pago. Y lo mismo para los cambios, que son 30 días obligatorio. Ajá. Siempre y cuando la prenda no tenga uso. Claro. Es decir, si no cometan la torpeza de usar algo en una fiesta o algo y después devolverlo.
0: Ese es un punto.
7: Porque también pasa.
0: Hay un montón de casas de ropa que venden ropa de fiesta o que venden ropa de todo tipo que te dicen la ropa de fiesta no tiene cambio.
7: Claro.
0: ¿Eso es legal?
7: Es un gris, porque es cierto que en realidad no pueden limitar ese derecho de cambios en 30 días. Pero la realidad es que no debería usarse esa ropa.
0: No, por supuesto que usada no. Se supone que cuando te cambian una prenda es porque
7: si está nueva y no la usaste, esa cláusula no es legal. Siempre es un derecho al cambio. 30 días y 10 días para devolverlo en una compra online, como uh-huh. cualquier producto que compramos.
0: Claro.
7: Así que tenés derecho incluso en ropa de fiesta siempre y cuando no la hayas usado. Uh-huh. A una productora de este programa de Encendidos compró una cartera y se le empezó a destenir. Y le manchó un blazer.
0: No.
7: La marca, esto no es un caso de cambio porque le quedó mal o porque quiso, sino porque le destinió la cartera y porque la tela estaba en condiciones defectuosas. La marca finalmente se va a hacer cargo, pero ahí es un tema de garantía. A veces la zapatilla no se despega o a veces el jean se rompe. Ahí hay derecho, obviamente, que al cambio son 6 meses de garantía como toda prenda. Mm. De calzado, de camisas, de trajes, blazers, lo que quieras. Son 6 meses de garantías para todo producto nuevo. En la ropa usada puede tener una garantía menor, hay que ver las condiciones con que te la venden. Uh-huh. Y lo último que quería charlar era el tema de la propiedad intelectual, ¿no? Hace poco hubo un conflicto con el Duki, ¿se acuerdan? Con los diseños y el tatuaje. El tatuador le decía, pará, vos en la ropa que estás vendiendo me estás usando mis diseños. Uh-huh. Bueno, ahí hay que ver la originalidad. La ropa en sí, por ejemplo, un traje, un saco, no tiene una posibilidad de registro porque es funcional. Pero si vos le incorporás un elemento artístico, sí está protegido por derechos de autor o puede ser un diseño, un modelo de utilidad. Es decir, si vos haces un blazer con, no sé, un porta celular y un cable o alguna cosa así. Uh-huh. El jean, de hecho, de la famosa marca, la que lo inventó, estuvo en su momento patentado. Resolvía el problema de los mineros que se les rompía el pantalón.
0: Claro.
7: Entonces hicieron los remaches esos que tiene, en su modelo clásico del vaquero, y ahí empezó con una patente. Pero hoy la realidad es que en Argentina una ropa no es patentable, pero sí puede tener derechos de autor. Lo del Duki hay que ver si tiene o no originalidad y vuelo artístico. Claro. Es decir, si es algo distinto que le haya incorporado, bueno, ahí puede dar una protección y el Duki, si la usó, está teniendo que pagar. Y si no, es algo genérico y lo siento, pero bueno, la podés usar. Y para cerrar, las tendencias ahora en la moda, en este mercado, y lo que más se va a incrementar es esta tendencia al reusar, al reciclar, ropas de nylon reciclada, materiales distintos, y cada vez hay más clientes que piden esa parte ambiental, ¿no? En Argentina hay otras prioridades, lamentablemente, más que lo ambiental, pero también es parte de las necesidades y las tendencias de consumo, de ver cómo se produjo y cómo se toda la trazabilidad de la cadena, que se haya producido en condiciones justas, honestas, éticas, que la mano de obra haya estado en condiciones dignas y que el material también sea o reciclable o de reciclado justamente para evitar un impacto ambiental en la ropa, porque si no es un consumo permanente y eso genera también desechos y un impacto ambiental. Así que ropa, derechos, obviamente que me pueden preguntar, me pueden de ropa o lo que quieran, ahí en Derecho en Zapatillas. Yo tengo una sección en Mary en Twitter que me encanta, que es Leyes Fashion.
0: Ah.
7: Lo pongo con el hashtag en el Twitter de Derecho en Zapatillas y ahí pongo, por ejemplo, ¿viste esos desfiles raros donde hacen como burbujas, o sea, los diseñadores que inventan cosas?
0: Sí.
7: A mí me fascina ver esas tendencias porque corren un poco el límite.
0: Claro.
7: Ellos usan eso para que vos por ahí puedas usar, no sé, algo naranja,
0: seguro,
7: quizás.
0: Seguro.
7: Pero
0: seguro.
7: Por lo menos marcan una tendencia. Uh-huh. Es quizás como cualquier ámbito artístico donde corren un poco la línea.
0: Seguramente. Bueno, en un ratito entonces contestás mensajes de los oyentes.
7: Lo que quieran.
0: Aquí en Encendido. Sobre ropa, derechos y demás, pero sobre cualquier otro tema que tenga que ver con leyes.
7: Ahí va.
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22: Los oyentes ya están llamando mensajes para Sergio. Acá un oyente dice, soy secretaria, trabajo en una oficina y quedé embarazada de mi jefe.
23: A la miércoles.
22: ¿Se considera esto accidente laboral?
0: Y ponele, sí.
22: Puede ser, ¿eh? Uh-huh. Puede ser. ¿Vos sabés que ese marido que se miraba al espejo y decía, querida, me veo viejo, me veo arrugado, panzón, pelado, decime algo lindo? Algo lindo que por lo menos la vista la tenés fenómeno, le dijo ella.
0: Ah, bueno.
22: Y voy a dar un consejo. ¿Vos todo consejo? El pueblo de Encendidos.
23: Encendidos. Qué grande.
22: Morfen todo lo que puedan.
0: No, ¿cómo?
22: Sí, morfen todo lo que puedan. Consejo. Vida hay una sola. Talles, un montón.
23: Ah,

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